4 minutos de las 21. Bueno, estamos en nueva hora, bienvenidos. Vemos por ahí muchos que están diciendo, bueno, ¿dónde está la primavera? ¿Se escondió? ¿Dónde estará la primavera? Diría Marco Antonio Solís, ¿no? Octubre se viene con todo frío, dicen algunos. No, bueno, ya va a cambiar un poco el tiempo, esperemos. Estamos en primavera, gente. Estación más linda donde todo florece, los días se llenan de color. Parece que el amor anda dando vueltas por todas partes, qué lindo. Uno se pone un poco más romántico en esta época. Sobre todo los que están, solteros, ¿no? Diríamos. Claro, y aprovechando. Lindo. ¿Cómo venís con la primavera? ¿Estás en pareja? ¿Estás solo? ¿Estás disfrutando de la soltería? Nos dirían soltero o soltera y sin apuros. Pero otros están buscando, están extrañando. Están buscando el amor. ¿Hay que buscarlo o viene solo? ¿Cómo es eso? Nos cuentan. Porque la primavera también se vive con música, con buena onda y con mucho, mucho amor. Cuando no es...

0: Bueno, parece que algunos sí están en búsqueda, dice yo. Caro dice, la primavera me pone romántica, sí, escucho canciones de amor. Y bueno, ando en búsqueda, ya solito va a llegar, creo, espero, dice. Y de pronto, claro, un día de suerte puede ser. Romy me dice, mi novio ya me dijo que me va a sorprender, espero que no se haga con una escoba para limpiar, Un ramito de flores puede ser, claro. ¡Qué rico! Están preparando mermelada de frutilla. Me ganaste, Lore, sí. Por ahí me gusta la frutilla y voy a esperar que baje más todavía, creo. No sé cuánto.
1: Mermeladas de frutilla para vender. Y bueno, mira, son artesanales y...
0: ¡Qué lindo!
1: Nada más te estaba comentando esto.
0: Bueno, ahí está Lore preparando mermelada. Hay muchas frutillas, sí, hay para hacer dulce, como dice, ¿no? Así que ahí está preparando. Que salga riquísimo, Lore. Y besos para vos también.
1: Saludos, claro, a la City y bueno.
0: Bueno, ahí estamos, Acompañando a la gente que está emprendiendo también. Besos para Nico, yo estoy listo para enamorarme. Dice que alguien le avise al universo, por favor. Ya va a llegar, esperemos. Cami, si estoy conociendo a alguien, bueno, parece que esta primavera viene con novedades. Crucen los dedos, gente, crucen los dedos, todo puede ser. Para nuestra amiga Cami, voy a llegar. Sí, por favor, dice, entre todos, por favor. Haciendo fuerzas.

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año, carnaval intro. ¿Sabes por qué los preceptores de Jujuy reclaman el pago de 18 horas de trabajo? Preceptores de escuelas secundarias y terciarias de Jujuy realizan cartelazos para reclamar mejoras salariales y el reconocimiento pago de 18 horas de trabajo para todo el sector. Las medidas que comenzaron este martes 13 continuarán mañana miércoles en distintos establecimientos educativos, según informó el SEDEMS. Además, solicitan mayor claridad en las funciones del cargo y denuncian diferencias en la liquidación salarial entre trabajadores que cumplen las mismas tareas. Bueno, todo esto y más, más info le encontrás en el diario digital Todo Jujuy. Chau por acá, me dice, terminando la vuelta por San Pedro y Esperanza. Gracias por la compañía, un placer acompañarte, Santi. Y hace 3 años que estamos solo como un hongo. Y si seguimos esperando que Cupido se acuerde de mí, me parece que te andas escapando de Cupido, ¿eh? Vos. Fer por acá, Clau, yo ya estoy soltero por elección, dice, aunque a veces mi mamá dice que es porque nadie me aguanta. Uy, Fer, no. Hay que poner de uno, hay que poner de su parte, ¿no? Pero también, ¿qué pasa? Que hay muchos solteros por elección, ¿eh? Claro, porque la tranquilidad no se negocia. ¿Enamorarse?, dice Marcelo. No, gracias. Ya aprendí a dormir toda la noche sin discutir por el control remoto, dice. Es el dueño del control, claro. Ay, no, pide todo. Estoy sola, dice, pero no me siento sola. Tengo amigas, familia, proyectos. Una paz hermosa. No la cambio, dice Caro. Bien, Caro, ¿eh? Bueno, hay varios que le están escapando a Cupido. Está bien también eso.

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Bueno, hay muchos solteros por elección, me dice por acá. José también ahí en San Pedro de Jujuy. Estoy ahorrando para viajar, dice, no para discutir, así que mejor para las vacaciones. Sí, mejor. Sí, también, ¿no? Bueno, por ahí... Bueno, ¿es gasto estar en pareja o no? Más para los varones, ¿no? Que por ahí es como que invitan un poco más que las chicas. Moni me dice, yo ya pasé la etapa de sufrir por amor. Ahora sufro cuando veo los precios del supermercado. Ya es otra historia, ¿no? Otra etapa. Ya no quiere sufrir, no. Yo, dice. Yo, me dice Maito. ¿Estás para viajar o estás para gastar? Bueno, y en esto de pensar, porque con la primavera ya instalada, el amor...

algunos que quieren estar solteros, pero otros están buscando. O están cansados de estar solteros, no sé. Ustedes, como para hacer una autocrítica, ¿no? ¿Saldrían con alguien como ustedes? Mirándose, o sea, cada uno debe saber sus virtudes, algunos defectos, qué sé yo. ¿Saldrían con alguien como ustedes o si no? Ni yo. Soltero por autonomacia, dice, no encontré ninguna digna de profanar este cuerpito. Bueno, un beso grande, Maito. No ha nacido todavía. Ok, bueno. Julieta dice, si llega alguien que me dé paz, lo pienso, ¿eh? Si no, no, paso.

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0: 3 minutos para las 22. María Becerra, Lonely. Elijo salud mental, Clau, me dice Maito. O sea, soltero por opción, ¿eh? Que conste. Estaba tomando nota Cupido, pero hay algunos que dijo, ah, bueno, listo, no les voy a dar una manito. Y la pregunta ahora era, ¿saldrías con alguien igual a vos? O sea, ¿saldrías con alguien como vos? ¿Por qué? ¿Por qué sí o por qué no? Mariana me dice, no, ni loca, con mi carácter no llegamos ni a la primera cita. Bueno, esto es lo que preguntábamos hace rato, ¿no? ¿Saldrías con alguien como vos? ¿Sos buen partido, digamos? ¿O no? Mariana dice que por el carácter no. No pasamos ni la primera cita. Jorge dice, sí, porque nos entenderíamos sin tener que explicar tantas cosas. Qué bueno. Es como...
1: No sé qué ha pasado, esto nunca lo había sentido.
0: Comprensible, no sé. O sea, alguien igual que vos.
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Taylor Swift, I Know It, I Know You. 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Bueno, ahí está votando, ¿no? ¿Por quién votaste? Mati, a Mati que le gusta votar y me dice siempre por quién vota y ahora no me dijo. ¿Por quién vas a votar? Carol G me dice, bueno, ahí está. Baby Wow, está buenísimo, sí. Y viene el tema con sinceridad, dice, yo no estaría con alguien como yo porque se tomaría una relación aburrida, monótona, etcétera. Además sería muy narcisista amar a tu propio reflejo. Puede ser con gustos

coincidencias similares, pero jamás uno igual. Bueno, sí, también podría ser, pero ojo, cuando dijiste ahí aburrido, monótono, sos un poco así vos también. Sos Mayito. Estamos como que, a ver, ¿soy un buen partido o no? ¿Sos un buen partido o decís no? Se van a sacar la lotería conmigo. ¿O no? A eso me refiero, ¿no? Acá la gente entendió. Sí, dice, Luciana, porque soy independiente y tampoco me gusta controlar a nadie. Más que nada la confianza. Muy bien eso también, ¿eh? ¿A quién le gusta controlar al otro? Algunos, sí, algunos son tóxicos, dice Luciana. Yo ni ahí, pero no es porque no me interese la otra persona, sino porque creo que si estamos juntos es por confianza. Claro, se supone, ¿no? Ponele que sí. Gabriel dice, depende, si es igual de compañero que yo, o sea, sí, dice, pero si es igual de cabeza dura que yo, estamos complicados, o dos cabezas duras, no.

Clau, no sé si sería demasiada intensidad, dice. Lo bueno es que compartiríamos muchos gustos, serían menos discusiones, menos toxicidad y nos la pasaríamos viajando por todos lados. Por favor, pasame un tema para subirme el ánimo. Hoy le dije basta a aguantar un trabajo tóxico y renuncié, me dice Marcos. ¿Cuál es el tema de Shakira con Fuerza Rígida? Buscamos a ver si está por ahí con Fuerza Rígida. ¿Cuál es esa? ¿El jefe? Me parece que es el jefe. Yo sí estaría con alguien como yo, dice Santi. Bien, es como que se tiene bastante confianza, autoestima. Decir, bueno, soy una buena persona, tengo buenos gustos dentro de todo. Soy bastante tolerante, ponele, no sé qué virtudes tenés por ahí, ¿no? Y decir, bueno, una persona así, yo creo que sí, sí me gustaría una persona así. Ah, soy conservador, me dice Maito, pero me refiero a que ser lo mismo que ya sabes que vas a hacer se tornaría monótono y también por ahí aburrido, muy predecible. Podría ser, ¿no? Pero es como que también que compartir gustos está bueno, ¿no? Aunque también de conocer al otro con otros gustos también sería bastante interesante, ¿no? La variedad.

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Bueno, un poco de todo, ¿eh? Más allá de lo último de decir la muerte, bueno, todo. Ese monólogo imperdible. Claro, por acá me dice Ricardo, no sé si sea virtud o qué, me parece que más que nada yo soy muy distraído. Dice, nos olvidaríamos hasta de la fecha del aniversario, pero los dos, así que creo que aquí no ha pasado nada, ¿no? Salvo cuando a uno se le ocurre decir, sí, no, ¿cuándo era nuestro aniversario? Ah, me acuerdo. Creo que ya se nos pasó. Por lo menos ninguno se enojaría porque los dos son olvidadizos, ¿no? Distraídos. Eso es Ricardo. Por lo menos el lado de humor ya está garantizado. Micaela me dice sí, dice, porque soy cariñosa, familiera, me gusta hacer sentir bien a la otra persona. Así que creo que soy un buen partido, dice, pero por ahora estoy solita. Bueno, ahí está, Mica. La pregunta era, ¿saldrías con alguien igual a vos? Porque ¿es un buen partido o no?

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7 minutos para las 23. Estamos muy cerca de la última hora. Por acá, Kiara, bienvenida. Hola, Kiara, ¿todo bien por ahí? Por acá, genial, ¿eh? Ya estamos a punto de terminar este día. Por acá, complicado, me dice Gabriel. Soy un poco complicado, dice, lo puedo entender. Así que no sé si saldría con alguien como yo, espero que no. Que sea más resolutiva, dice, claro, bueno, está alguien que resuelva, ¿no? Y Gabriel va a seguir complicado como siempre. Bueno, depende del día. Dice, si me encuentro buen humor, si me agarro cruzado, salgo corriendo. Bien se aguanta. ¿Qué pasó? ¿Cómo estás, Hernán? Por acá, depende del día. Si es que se encuentra de buen humor, genial. Pero hay días que parece que ni él se aguanta. Dice que algunos dicen, ni yo me aguanto. Bueno, Hernán, le pasa eso. Qué buenas respuestas por ahí, ¿no? Algunos elegirían sin dudarlo, como diciendo, se sacan la lotería, soy una excelente persona. Otros dicen que ni locos quieren una copia de sí mismos, pero pensemos algo. Ser parecidos ayuda a una pareja o los opuestos se atraen de verdad. Queremos saber si tendrías una cita, una pareja, alguien más o menos con tus mismos gustos o con tus virtudes y defectos, todas tus mañas, o alguien totalmente diferente. Uy, está difícil, ¿no? Bueno, Maito me decía por ahí uno que sea diferente. Para mañoso está él, ¿no? No, con sus cuestiones también, ¿no? 5 minutos para las 23.

minutos de las 23. Estamos en esta última hora. Tenemos cumpleañero misterioso. A ver si llegamos para postearlo también. Y tenemos las pistas para que puedan adivinar. A ver, es cantante, bailarín, compositor y también coreógrafo. O sea que tiene talento de sobra. Es de Libra, me dice. Claro, es de Libra. Dice Kiara, por acá. Ella ya lo sacó. Bueno, forma parte de uno de los grupos musicales más famosos del planeta, que revolucionó el pop. Conquistó a millones de seguidores. Pero de Coco tienen sus presentaciones en Argentina. O sea que no son argentinos, o no es argentino. El grupo está integrado por 7 artistas. Con él, claro, incluido. Su nombre artístico tiene 5 letras. Que comienza con la letra J. Ya está. Con eso ya lo tenés. Vamos a ver quién está atento en esta noche. Ama a los gatos, dice. ¡Ay, qué lindo! ¿Y esto le dicen Mochi? No lo sabíamos. Le encanta bailar. Bueno, es uno de los que creo yo que arma también las coreografías, ¿no? Porque es cantante, bailarín, compositor y coreógrafo. ¿Cuántos años está cumpliendo? Quien hace suspirar a millones de fans en todo el mundo. No digan el nombre todavía, si no lo saben, bueno, arriesguen igual. 31, dice. Ah, buenísimo. 31 está cumpliendo. Era más chico todavía.

Claro, si había pronóstico de lluvias, ¿eh? Así que si la noche con lluvia. Ni cuenta nos dimos, ¿eh? Saludos, José, por acá. Saludos a todos. Dice, ya tengo el nombre del cumpleañero. Bueno, ahí está, sí, así se llama el grupo. Con esas tres letritas. Ah, buenas noches, Clau. ¿Un conocido coreano? Me dice Darío Damián. Muy bien, ¿eh?

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canción, YouTube. Gracias, Clau. Un beso grande, Mercedes. Clau, el cumpleañero misterioso es Julio Adrián Lojo Boca. Julio Boca. No, no es el... Igual Julio Boca cuando nació, el 6 de marzo. No, no es Julio Boca. Ah, y por acá Clau dice, el cumpleañero misterioso es... muy bien, integrante de la banda. Y se llama... Sabe todo, Guti. El nombre y... El nombre artístico también. Ah, mirá.

Buena canción esa, me dice Lore por acá, terminando de acomodar todo para ir a dormir ya. Se puso frío, Clau, ¿no? De repente, bueno, sí, bajó bastante la temperatura, que te digo, bueno, en algunos sectores está lloviendo un poquito más que en otros. En Palpala no está lloviendo, ¿eh? Me dice por acá Franco, no llueve por acá. Por acá sí, mandamos un poquito de lluvia por ahí. Bueno, por acá cerca, en mi canal no está lloviznando, ¿eh? Parece que sí llovió, pero paró. De rato en rato. 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Inestable como el tiempo, ¿eh? Así estamos. Pero está bueno reírnos un poquito de esto, ¿no? De todo lo que nos pasa.

minutos para llegar a la medianoche. Qué lindo. Bueno, por acá ya tenemos, sí, otra que acertó también. Gracias, Sole. Besos para vos también. Es el divino de, bueno, integrante de esta gran banda que muy pronto va a llegar a la Argentina.

Y Maito, ¿qué pasó con el tema de la semana? No, dice Kiss. Hasta que apareció, bueno, por ahí que se sumó, ¿no? Creo que es Pitbull, me parece. Es porque buscamos vida inteligente en otros planetas, Clau, me dice. Porque buscan. Aquí no. Aquí van a pasar de largo, me parece. Los fans tienen un nombre muy especial y se hacen llamar ARMY. O sea, los fans del cumpleañero de hoy, ¿eh? ¿Qué será? Bueno, ya con eso me parece que ya la sacaron de una.

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que la pasamos bien, ¿eh? Llegamos al final de este martes 13. ¿Todavía no descubrimos el cumpleañero misterioso? Sí, ya hay varios que acertaron por acá. Que me decía, bueno, Kiara desde el principio. Guti también, Clau está de cumple del integrante de BTS. Jimin, nombre original, Park Jimin. Bueno, ahí está Guti también. Y Darío, por acá Jimin cumple 31, si no me equivoco. Muy bien. Y Sole también me decía, Jimin, el más bonito de todos. Bueno, no sé si el más bonito, pero tiene sus fans, ¿no? Sí. Y es el cumpleañero de hoy, sí. Está cumpliendo 31 años. Jimin, cantante, bailarín, compositor surcoreano, integrante de BTS, que conquista al mundo con su talento, su carisma, su increíble sensibilidad artística. Elegancia sobre el escenario, la conexión especial con el público, se ganó el corazón de millones de fans alrededor del planeta. Así que está de fiesta ARMY, ¿eh? Se pasan por las redes, por ahí, ahí estamos. Que no era argentino, ¿no? Si tiramos un montón de pistas, Mer. Aparte, Julio Boca no es. Es de marzo, Mer. Que no es argentino. Claro, porque dijimos que viene, está de gira en Argentina. O sea que no es argentino. Viene con fechas para este mes de octubre, de hecho, ¿no? Ahí se va mi sobri para ver a BTS.

eso para Caro, yo también me iría, dice Clau, no. Claro, ahora en octubre. Está preparando Kiara. Tiene tres fechas, miércoles 21, viernes 23 y sábado 24 en el Estadio Único de La Plata. ¡Ay, oh, sí, Mer! Te mando un besote grande.

La semana que viene, viernes, me dice ya. Claro, la semana que viene ya estamos. A vos te toca el viernes 23. Ah, bien, Kiara ya tiene la entrada para el viernes 23. Mi sobrina creo que tiene para el 24. No me acuerdo qué fecha me dijo. Miércoles 21, viernes 23 y sábado 24. Claro, la fecha del 21 se agregó posteriormente a los dos shows anunciados inicialmente. Las dos estaban agotadas. Las dos, no sé. Bueno, la del 21 se agregó. No sé si hay entradas. Estamos llegando al final. Nos vamos. Por el cumple de Jimin. Llegamos al final nosotros. Gracias por estar del otro lado, por acompañarnos mientras volvían a casa o mientras ya estaban en casa también, algunos trabajando, preparando la cena o simplemente buscando un momento de buena música, de compañía. Ahí estábamos nosotros haciéndote el aguante. Y ahora llegamos al final. Aquí en la conducción, mi nombre es Claudia. Te dejo un beso enorme y mañana nos reencontramos a partir de las 19 en una nueva edición del Regreso a Casa. Chau, hasta mañana, los quiero.

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2: Buen día para todos. Arriba, arriba, arriba, arriba, arriba, Jujuy, que hoy va a costar. Hoy, si ayer parecía martes para vos que venís del fin de semana largo, si ayer tenía esa sensación de que todo iba más lento, que de que te costó salir de la cama, de volver a agarrar la rutina después de un fin de semana espectacular con la familia, con los amigos, con la pareja, con un paseo, con esa persona que estás conociendo, yo te digo que hoy va a costar un poquito más porque la lluvia siempre nos retiene y la cama te va a abrazar de otra manera. ¿Cómo andás, Agu? Buen día. Feliz miércoles.
3: Feliz, ¿cómo estás? Feliz miércoles. Feliz mitad de semana para nosotros.
2: Rápido,
3: pero lindo, lindo. Muy lindo. Lindo miércoles el día de hoy, más allá de la lluvia, te digo que desde acá le ponemos onda. Sí, llegó la lluvia, pero la verdad que esta vez no nos sorprende, ¿no? Ya lo veníamos anticipando desde hace bastante que iba a llegar la lluvia aquí a San Salvador de Jujuy. Ahora sí, me parece que hay algunos barrios en los que está un poquito más fuerte, que es lluvia, y hay otros barrios en los que es llovizna. Y te sumaría llovinita.
2: Es verdad. No, tenés que tirar un mensaje, viste, el compañero de laburo, en cómo está la zona, cómo va, porque hay gente que sale totalmente desprevenida, ¿no?
3: Sí,
2: de repente
3: sí,
2: salís
3: sí.
2: De un barrio, no sé, salís con la camperita de todos los días, te subís a la moto, a la bicicleta, salís caminando, caminás un par de cuadras y te encontrás con un tormentón o la lluvia. Bueno, tormentón es medio exagerado, pero una lluvia bastante persistente que te va a mojar.
3: Eso sí.
2: Y no es la idea, ¿no? Que la gente se moje y se enferme a esta altura del año. Pero la verdad es que viene muy bien el Servicio Meteorológico Nacional. Ayer dijo 6, 7 de la tarde, 80%, y la cosa empezó el cielo a cerrarse. No, empeorar es un montón, ¿no?
3: Porque, no, pero sí.
2: Pero llegó y está. Y está para que darse algo.
3: Ah, te digo, mira, que aprovechen los chicos de secundaria que vuelven recién mañana.
2: Dicho.
3: Muchos éxitos a los que hoy tienen mesa de, ensam-

0: de examen y de todas maneras tienen que levantar, tienen que ir a rendir, o esperamos desde acá que les vaya muy bien a los chicos, porque viste que esa noche, la noche anterior, uno duerme mal, está nervioso, soñás con los apuntes, ¿viste? ¿No te pasaba? Que soñabas ya con los apuntes, una cosa así que decís, no, por favor, basta. Bueno, a esos chicos les deseamos mucha suerte. A los chicos que, mira, yo me recuerdo en ese momento, iba en colectivo al colegio, iba en el colectivo leyendo los apuntes.
1: Claro.
0: Si el colo iba lleno, suerte, tenías que leer los apuntes paradito y haciendo equilibrio, ¿viste? Claro, a veces pasa.
1: Medio complejo. Y o el repaso chiquitito con la mamá, a ver, sentate, ven y desayunemos.
0: No, mamá, mejor no.
1: Pero un
0: ya
1: poquito,
0: estudié,
1: dale,
0: mamá, ya está.
1: Tirame un poquito estos temas, a ver, repasemos en voz alta, ¿viste? Esos detalles folclóricos de la secundaria. Bueno, una mañana, ¿cómo andás, Agu? ¿Bien? ¿Bien?
0: ¿Cómo te arrancaste? Fue ayer, martes 13?
1: Bien, muy bien.
0: Yo te digo que...
1: Me olvidé.
0: Sí,
1: creo
0: sí.
1: Que lo traté acá nada más al tema, después me olvidé, ¿viste? Porque tantas cosas para
0: me
1: hacer.
0: Me pasó,
1: no sé,
0: igual, pero
1: vive,
0: a la
1: uno.
0: Noche yo dije, a ver, ¿me pasó algo? O sea, como para decir, che, tuve algo quizás de mala suerte o algo, una mala racha. La verdad es que no, o sea... Tampoco que me fue espectacular. Un día normal.
1: Claro,
0: ¿no?
1: sí llegué medio baqueteado, ¿no? A la noche. Por ejemplo, como para ver el partido de Boca, ya tenía un sueño en el entretiempo. Dije, Dios mío, ¿qué me pasó? Que me cayó un poquito la ficha del fin de semana. Pero después, bien, no vi mayores noticias.
0: No, me parece que...
1: Pasó,
0: anduvimos,
1: ¿no?
0: Todo bien.
1: Todo bien. Bueno, hoy sí amanecimos, hoy miércoles con muchos títulos. Está claro que el título de impacto mundial es la salud del Papa, después de la intervención y la detección en la jornada del día de ayer, con lo que muchos definen como el cáncer pulmonar, ¿no?, del Papa, que pone en condicional su visita a la República Argentina y todo. Paquetes turísticos, organización, logística, seguridad... estamos hablando de un líder mundial que va a visitar, a ver, en menos de 20 días a la República Argentina. Y vamos a ver qué es lo que pasa, porque estos días pasan a ser claves respecto a su evolución y fundamentalmente a lo que dijimos ayer temprano, a su edad.
0: Totalmente.
1: ¿No? Y a la recomendación médica. Si viene el médico y le dice, mira, estás muy bien, pero no te recomiendo viajar, por lo que hablamos ayer, el trajín, me bajo, me subo, me voy acá... que Uruguay, que Montevideo, que Luján, que Chiclayo, que Perú, que Lima, con la situación que tiene, yo lo pongo en una situación normal y no sé si una persona normal, que no tenga la agenda del Papa, hoy podría viajar en esas condiciones. Por eso, eso es lo que desde el sentido común nosotros decimos, habrá que estar atento, sede del Vaticano, comunicado todos los días y ver qué es lo que pasa. Esta mañana, una mañana triste para la historia del boxeo argentino, falleció el Ronnie Castro. Sí, un boxeador histórico para todos, de grandes peleas, pero un personaje muy mediático también. Ahí lo tenemos en pantalla. Sí, seguramente no lo conoces, es una cosa medio difícil, porque fue un personaje también muy mediático, muy, muy particular. Falleció hoy por la madrugada, se desvaneció en un bingo. Están, las investigaciones en marcha para tratar de esclarecer qué fue lo que sucedió con la salud de Ronnie, muy joven, 59 años, de una carrera como uno de los grandes referentes del boxeo argentino, pero también un personaje muy, muy particular, muy vinculado a la política también, sobre todo en el sur de la República Argentina, buscó involucrarse en los últimos años en el aspecto deportivo, así que vamos a conversar. Y después, en el ámbito deportivo también, perdió Boca anoche. Resultado sorpresivo y no sé. Yo pensé que este Vasco da Gama era un poquito menos, juega bien. A Boca le faltó anoche contundencia, generó muchísimo. Lo extrañó Paredes, un montón. Paredes está claro que es un jugador extraordinario. Y anoche se lo extrañó, así que terminó perdiendo Boca 1-0, que irá al Maracaná finalmente con desventaja 0-1 ante Vasco da Gama. Así que de esto vamos a hablar y mucho. Invitado, la lluvia, atentos al tiempo, el niño. Las cataratas, ¿viste lo que son, Agu?
0: Sí, de hecho, ayer nos sorprendió un poco la noticia mientras estábamos un poco en reacción, porque habían habilitado nuevamente todo, y uno justamente desde lejos, viendo las imágenes que por ahí circulaban en redes sociales, uno se alerta y dice, pero si esto estaba así ayer, ¿cómo puede ser que hoy habiliten? Bueno, me imagino, por supuesto, que habrán tomado todos los recaudos y demás, pero yo les diría igual a toda la gente que por esas casualidades está turisteando por ahí,
1: no,
0: ojo.
1: No, es un, ojo, es un lavarropa sin la tapa.
0: Más o menos.
1: Una cosa tremenda con las imágenes ahora que tenemos de los drones. Y a mí me llamó mucho la atención. No sé si era del lado de Brasil o del lado argentino, pero había trabajadores.

0: empleados de las cataratas desarmando, viste, lo que es la parte de las rejas, sí, que son como desmontables. Del lado de Brasil, era, me dice Rama, muchas gracias. Que decís que la necesidad de riesgo esta gente tendrá seguro, cómo trabajará la familia viendo, viste, cómo, no sé, tu pareja, tu esposo está trabajando ahí sacando las rejas. Mirá, en medio de una licuadora,
1: si
0: tremendo.
1: Mal no recuerdo por el uniforme, creo, si no me equivoco, que eran bomberos, me parece a mí, ¿no? O habían bomberos allí colaborando. Y sabes que era el comentario común, ¿no? Como, si bien uno se prepara para eso, refiriéndonos a ellos, qué valor. Qué valor, no, porque eran imágenes impactantes y uno dice, en cualquier momento esto se desprende.
0: Arnés por todos lados, ¿viste? Los chicos atados, ¿a dónde? Decíamos, ¿no? Con la fuerza que tiene el agua. Y otra vez alerta en Chile. Sí, hoy bien tempranito en la mañana estaba leyendo, hay lluvias torrenciales muy importantes en el vecino país, así que a prestar atención porque Chile se pone en el foco después de lo que pasó del aluvión de la semana pasada. Otra vez está empezando a llover y en otras zonas muy fuerte, así que el fenómeno del Niño realmente está haciendo desastres en todos lados. 6 de la mañana, 23 minutos, equipo que sale de memoria con Rama Menacho en la producción, con nuestro querido Alan González, que hoy nos va a regalar música, como siempre, para arrancar la mañana. Hola, Alan, querido. Hola, Ramita. Y nuestro trébol de cuatro hojas. Sí, Sergio Manteca. Maravilla, Martín. Hoy juega River también. Es verdad, hoy a las 7 de la tarde juega River, así que vamos a actualizar un poco la grilla del fútbol argentino. ¿Listos para arrancar? Casi mitad de mes, Agu. 14.
1: Ay, 14, mirá, 14. Bueno, hoy es el cumpleaños de alguien muy especial, de una de mis abuelas. Así que le voy a mandar un saludo. Las tengo ambas, mirá, que cumplen muy cerquita. Hoy cumple una, el viernes cumple otra. Las dos son Betty, así que le mando un saludo enorme, ¿eh? Enorme, enorme, enorme. No sé si, me parece que sí, porque ella se levanta, prende el tele automáticamente, después va, se va poniendo la pavita,
0: la
1: se
0: acompaña.
1: Hace el desayuno. Exactamente. Así que bueno, hoy al mediodía seguramente la vamos a estar visitando.
0: ¿Qué le gusta, musicalmente hablando? ¿Qué le podemos regalar? ¿Algo?
1: ¿Sabes que la escuchaba mucho? Bueno, esto puede ser, ¿eh? Pero Los Auténticos.
0: Muy bien.
1: Te digo que...
0: Porque se me acaba de ocurrir una idea.
1: A ver.
0: Por lo menos para regalar, si está escuchando, ¿no? ¿Tenés Los Auténticos a mano, Alan, querido? ¿O esa consola recién está rumiando ideas musicales? Ahí está. Uy, un temor. Pero déjalo un ratito, porque además es una canción hermosa. De esta manera, Agu,
1: sí,
0: si te parece, y si
1: arrancamos.
0: Usted me autoriza, yo me voy a intrometer con la agenda familiar. Inauguramos Arriba Jujuy, le decimos muy buenos días a todos los que están del otro lado y cortamos la cinta inaugural de la Betty Week.
1: Ahí
0: ¿te parece?
1: Está. Me encantó.
0: Para las dos Betty en una misma semana, hasta el domingo en el Día de la Madre, aparte.
1: Claro,
0: así que
1: no,
0: es la Betty
1: sí,
0: Week, ¿te
1: semana
0: parece?
1: Completa, semana
0: tremendo,
1: completa.
0: Tremendo, dale, solté esa rolita, 6:25, dale.

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1: Y como todos los días, vamos a iniciar dándote la información del clima en los diferentes puntos de la provincia para que ya salgas de casa bien informado. En San Salvador de Jujuy, hoy la mínima 12 grados, la máxima muy cerquita, llegará a los 14 y atención, porque hoy probabilidades de lluvia durante toda la jornada. En Palpalá, la mínima por hoy 13 grados, la máxima 15 y también con probabilidades de lluvia. Perico, hoy la mínima 14 grados, la máxima llegará a los 16 y también probabilidades de lluvia. En San Pedro de Jujuy, la mínima para hoy 17 grados, la máxima llegará a los 20 y también habrán lloviznas en San Pedro de Jujuy. En Libertador, la mínima 17 grados, la máxima llegará a los 19 y el cielo va a estar nublado. Y nos vamos al norte de la provincia, en Purmamarca, la mínima 9 grados, la máxima va a llegar a los 23 y el cielo va a estar algo nublado. Por último, La Quiaca, que amanece con una mínima de 5 grados, una máxima de 19 y el cielo también estará algo nublado.
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3: Un repaso rápido de todo Jujuy en la versión móvil y en la versión escritorio, como siempre, con una tragedia, lamentablemente. Otra vez la ruta 52. Si escuchaste bien, la cuesta de Lipante. Suena. Una camioneta desbarrancó y murió un hombre. Ocurrió en la zona de la quebrada de Sepultura. Viajaban tres personas en una camioneta y dos fueron trasladadas al hospital Pablo Soria. Vamos a seguir bien de cerca en una ruta que lamentablemente no nos dio las mejores noticias en el último semestre. Educación ingreso primer año 2027. ¿A qué hora habilitan el link para la preinscripción? Atento papá, atento mamá, el minuto a minuto del Vaticano, que confirmó que le extirparon un tumor maligno al Papa León XIV. La inflación, los números que se esperaban. Septiembre fue del 1,9% y acumula un 33,4% en un año. Además, el Instituto de Seguros de Jujuy autorizó 145 derivaciones médicas a centros de salud de otras provincias. Y el funcionamiento de la justicia en Jujuy, un programa especial de política a las brasas. Algunos de los títulos en la portada de Todo Jujuy.
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3: Hoy, más que nunca, extrema precaución. A vos te hablo, amigo, amiga, que salís un poquito más temprano, que ya estás tomando la ruta 34, la 66, la 1, la 11, la provincial número 2, la 9. Hoy tenemos lluvia. Hoy va a ser un día de apuros, ya estamos totalmente sumergidos en la dinámica de la semana, querés llegar en tiempo, en forma, con los chicos, con el más grande que rinde, con el más pequeño que quizás tenés que dejarlo en la casa del abuelo, con el que no tiene clases. Bueno, despacito, por favor, luces encendidas, el cinturón de seguridad, manejamos todos a la defensiva, tratemos de transitar esta mañana con mucha lluvia y una visibilidad un poco compleja, en paz. Luces encendidas, cinturón de seguridad, los peques atrás. Si cruzás hoy, primero con paraguas, fíjate bien a dónde pisás, por senda peatonal y por pasarelas. Y si estás un poco cansado, como siempre te decimos, una buena dosis de Arriba Jujuy y un buen café. Las rutas transitables, pero hoy más que nunca, mirá cómo te lo decimos. Transitables, pero con extremo.

0: extrema precaución.
1: Y nos vamos a la página de Aeropuertos Argentina para ver el estado de los vuelos hoy 14 de octubre. Y arrancamos con las partidas. 9:40 de Aerolíneas Argentinas, el vuelo 1515 con destino Aeroparque que se encuentra en horario. 16:21 de JetSmar es el vuelo 3331 con destino Aeroparque, también se encuentra en horario. 17:40 de Aerolíneas Argentinas, el vuelo 1517 con destino Aeroparque, también se encuentra en horario. Nos vamos a los arribos, vamos a ver quiénes llegan el día de hoy. 9:10 de Aerolíneas Argentinas, el vuelo 1514 llega desde Aeroparque y está todo programado. A las 15:36 de JetSmart es el vuelo 3330, llega desde Aeroparque y también está todo programado. 16:50 de Aerolíneas Argentinas, el vuelo 1516 llega desde Aeroparque y también está todo programado. Como siempre te decimos, que estés al menos 2 horas antes. Si querés ganar algo de tiempo, haces el check-in online. Y por supuesto, recordá siempre chequear toda la documentación y las medidas de tu equipaje.
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1: Y por supuesto, ya te puedes comunicar con nosotros por WhatsApp al 3884-737873. Y si no, también por dónde, por nuestra transmisión en YouTube. Nos buscás Canal 4 en vivo y allí vamos a estar, ¿eh? Nos vas a ver a nosotros, nos dejas un like, algún comentario, compartís el vivo con tus amigos, con tus compañeros del trabajo, para que estemos todos conectados. Viste que a veces se van saludando entre ellos incluso.
0: Y un abrazo enorme para todos aquellos que nos miran o nos ponen para ver cómo está el tiempo. Le mandamos un abrazo enorme para tener referencia de cómo arrancan la mañana. Y un abrazo gigante, si te parece, para ese amigo que nos dio una mano y para su hijo Salvador. Que nos escuchan todas las mañanas. Un abrazo enorme, enorme. Ya mismo, Canal 4 Jujuy, ¿sí? Julito querido, me olvidaba el nombre. Julio, claro. Querida, Julio de Salvador, de la empresa de telefonía móvil. Le mandamos un abrazo enorme.
1: Saludo gigante.
0: A Julito y a Salva, que están todas las mañanas desde bien temprano. 6:35, ya venimos.
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0: Un muerto tras el desbarranco de una camioneta en ruta 52, una Toyota Hilux desbarrancó en la quebrada de Sepultura a la altura del kilómetro 19 de la ruta 52. En el vehículo viajaban 3 hombres, uno murió en el lugar y otros 2 fueron trasladados al hospital Pablo Soria de San Salvador de Jujuy.
1: Comenzó la preinscripción para primer año en Jujuy. Desde este miércoles 14 de octubre está habilitada la preinscripción online para ingresar a primer año en 2027. Las familias podrán realizar el trámite hasta el domingo 18 con posibilidad de elegir una sola institución en esta primera etapa. El formulario está disponible en ingreso2027.jujuy.edu.ar.
0: El Instituto de Seguros de Jujuy autorizó 145 derivaciones médicas a otras provincias. El Instituto autorizó las derivaciones a centros de salud de Buenos Aires, Córdoba, Tucumán y Salta para garantizar tratamientos y controles especializados. Entre las prestaciones se incluyen evaluaciones por trasplantes renales, tratamientos de iodo de biopsias. La cobertura contempla traslado, estadía y acompañamiento según cada caso.
1: Comienza el juicio por el doble crimen de Pozo Cavado. Este miércoles comienza en Jujuy el juicio oral por el doble homicidio de Lucía Lera y Matías Pérez, ocurrido en abril de 2025 en Pozo Cavado. Hay 3 acusados por homicidio y robo agravado, delitos que prevén prisión perpetua. Está prevista la declaración de unos 59 testigos durante 8 audiencias.
0: Canal 4 transmitirá la Misa de las Madres y los Enfermos. Este domingo 18 de octubre, Canal 4 transmitirá en vivo la tradicional Misa de las Madres y los Enfermos desde el Santuario de Río Blanco. En el marco de la tercera peregrinación del mes, la ceremonia podrá seguirse por televisión, el canal oficial de YouTube y todojujuy.com. Este título y más en Todo Jujuy, 6:37.

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1: 20 minutos para llegar a las 7 de la mañana. Despacito y tranquilo, con paciencia, a la defensiva. Para vos que ya estás al volante, para vos amigo, chofer de cada mañana, para los que hacen mediana o larga, corta distancia, sí, no importa el trayecto, si es corto, si es largo, si venís de San Pedro, si vas hacia Libertador, si vas hacia San Salvador, hoy paciencia, despacito por favor. Vamos con el repaso de los títulos de Infobae.com. Entre el silencio de Milei y la cautela oficial, en Casa Rosada admiten por lo bajo que hay alivio en la posibilidad de que León 14 no venga. Dependen de lo que decida la Santa Sede. Así que serán días, por supuesto, de espera y paciencia. El gobierno depende otra vez del Vaticano y ya hay especulaciones por una visita del Papa en el año electoral. La noticia que impactó en esta madrugada: murió Jorge Locomotora Castro a los 59 años. Pasó en un bingo de Morón durante la madrugada. El boxeador y ex campeón del mundo se desvaneció, así que se están haciendo las investigaciones pertinentes para saber cuáles fueron las causas del deceso del deportista. Boca perdió como local 1-0 ante Vasco da Gama en la ida de las semifinales de la Copa Sudamericana. Por momentos lo sufrió el partido, después pudo empatarlo e inclusive hasta darlo vuelta. Le faltó contundencia al equipo de Vasco Arrobarrena. El Vaticano informó que el Papa pasó una noche tranquila tras la cirugía para extirparle un tumor. El gobierno además se prepara para un cierre de año intenso y busca ordenar a su tropa. El objetivo electoral del gobierno es lograr una fuerte baja de la inflación interanual antes de ir a votar. ¿Y quién es Josefina Lynch? La mujer que habría generado la separación, una de las separaciones más impactantes, ¿no?, en el ámbito del espectáculo, entre Emmanuel Ortega y Julieta Prandi. La inflación y los números: en septiembre 1,9%, el acumulado 33,4% en los últimos 12 meses, los títulos destacados de Infobae.com.
2: Y nos vamos a la página de Clarín también para ver sus principales títulos y en su portada, sí, la salud del Papa León. Algo de lo que estuvimos charlando esta mañana. El Vaticano confirmó

0: que el Papa fue operado por un cáncer de pulmón. Le extirparon el lóbulo inferior del pulmón derecho y el tejido examinado confirmó el diagnóstico. Y según un nuevo parte médico, la cirugía de Roma duró 90 minutos y fue considerada exitosa. Seguimos con más títulos. Dudas sobre su viaje al país. ¿Cuánto tiempo le demandará al Papa la recuperación? Según los especialistas, ¿podrá hacer una gira exigente en 3 semanas? Tipo común de cáncer. ¿Qué es este cáncer pulmonar y el diagnóstico que recibió el Papa León después de su operación? Secretos de devoto, la cárcel que se va pero dejó su sombra. Tenía 59 años, murió Jorge Roña Castro, el ex boxeador que se descompensó en el bingo de Morón. La realidad económica desnuda los límites de la narrativa del gobierno. Copa Sudamericana, Boca erró goles increíbles, perdió 1-0 de local con Vasco da Gama y deberá darlo vuelta en Brasil para llegar a la final. Y por último, con escala en Paraguay, acusado de corrupción, Chiqui Tapia viaja a Suiza en avión privado para una reunión de la FIFA. Estos son los principales títulos en la página de Clarín.
1: Nos vamos rápido a la portada de Minuto1.com para ver qué títulos nos propone este media hora de la mañana. ¿Cuánto? 15, ya, 15 para las 7. Vasco ganó 1-0 en la Bombonera y Boca deberá dar vuelta a la serie de visitantes. Está confirmado, se juega en el Estadio Maracaná. Milei inicia una nueva agenda en los Estados Unidos. Ya te vamos a contar los detalles. Incertidumbre para Monte Oliva. Puede haber modificaciones en el operativo por la visita papal. Además, anoche, una noche también en la Bombonera con polémica. El jugador de Vasco que vio 2 amarillas en segundos. De hecho, el árbitro le tiró la amarilla en la cara para sacarle finalmente la roja. ¿A qué hora empieza el diluvio? Así titula Minuto 1. Con lluvias, ráfagas y granizo hay alerta amarilla por tormentas fuertes. Ya vamos a repasar cuál es el panorama nacional, ¿no? Respecto al sistema de alertas tempranas y también al niño, el fenómeno que está llegando por distintos frentes. ¿Por qué quiero ser presidente? Un spot, ex gobernador peronista, lanzó su candidatura rumbo al 2027. Los títulos de Minuto1.com.
0: Y nos vamos a la página de Ámbito también para ver los principales títulos, en este caso en economía. El público anotó leve suba, el empleo formal privado cayó por otro mes consecutivo. Se perdieron más de 12.500 puestos. Especialistas no descartan la visita del Papa León a Argentina, pero advierten que dependerá del postoperatorio. Se calmó la suba de tasas y arranca el temor por el auge de la IA en los mercados. La inflación se aceleró un 1,9% en septiembre y acumula un alza de 23,6% en el año. El Banco Central concretó la mayor compra diaria en casi 3 meses y ya acumuló más de 15.000 millones de dólares en 2026. Sin quórum para un estadio, la CGT celebra el 17 de octubre con un acto pequeño y un festival musical. Encuentro entre rectores y diputados trazó nuevas estrategias para reclamar fondos. ¿Quién tomará las decisiones en el Vaticano tras la confirmación del Papa León? Deuda flotante. El gobierno habría vuelto a pisar pagos por 1 billón durante septiembre. El riesgo país volvió a subir y rozó los 600 puntos, pero el Merval en dólares ganó más del 2%. Y por último, el gobierno condiciona la visita del Papa León a su recuperación, pero no suspende los preparativos. La organización sigue. Estos son los principales títulos en la página de Ámbito.
1: 15 minutos para llegar a las 7 de la mañana. 3884-737873 para que te conecten con nosotros. Un abrazo enorme. Qué lindo arrancar así la mañana. Si hoy tuviera... Acompáñame, Alan, querido. ¿Qué tenés, Romanticón? Sí, para esta hora, con la lluvia, con esta imagen, con el día que ya tiene luz natural. Si tuviera que elegir de nuevo, te elegiría a vos en todas las vidas.
0: Ah.
1: Sos mi amor, Aide. Y desearte feliz cumpleaños. Sos una bendición para toda la familia Solís.
0: ¡Qué lindo!
1: Porque es una combinación de romance, pero sí, al mismo tiempo de algo tan hermoso como el amor familiar. Así que le mandamos un abrazo enorme. ¿Sabés a dónde nos están viendo en este preciso momento?
0: ¿En dónde? A ver.
1: En Paso de la Patria.
0: Muy bien.
1: Le mandamos un abrazo enorme. Hay alguien por acá, no sé si es un jujeño, que nos cuente un poquito. Y nos cuentan que en el Ceibal, a la altura del kilómetro 14, lamentablemente ya tenemos un siniestro vial.

especial que en un ratito lo vamos a conversar. Así que nos vamos acompañando hoy más que nunca. Sí, Alan, querido, hoy. Y con el cinturón bien puesto y las luces encendidas. 6:48.

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Lo veníamos anticipando, ¿sí? Pedíamos y lo vamos a sostener durante toda la mañana. Paciencia, precaución, despacio. ¿Sí? Si estás por salir de casa con la familia, también si tenés que transitar la ruta número 2 o algunas rutas que te conectan, sobre todo con el interior de la provincia, la 34, 66, 9, que están con algunas obras, despacito, ¿sí? Por favor, hoy más que nunca. Nos llega un mensaje que nos marca que una camioneta embistió un caballo que estaba suelto, está trabajando la policía en el lugar. Chicos, a tener cuidado en el Ceibal a la altura del kilómetro 14. No es la información que nos da el mensaje, no tenemos nada más a esta hora de la mañana, sí es la información, el mensaje y el video que estamos mostrando en este preciso momento, en donde se ve ya el personal de seguridad vial y de la policía trabajando en el lugar para tratar de contener esta situación. Ya nos confirman la información oficial, policía de la provincia, ruta 9 altura del Ceibal, estado de transitabilidad, media calzada

0: con paso alternado. Así que esto va a generar también que el tránsito se ponga un poco más lento que de costumbre. Reitero, ruta número 9, altura del Ceibal. Estado de transitabilidad, media calzada con paso alternado en el sector, debido a que en el lugar se produjo un hecho vial, así que mantener las distancias apropiadas de frenado, respetando las señalizaciones y colaborando con todos, especialmente con el personal de seguridad vial y de la policía que está trabajando en el lugar. Hay conos, están dos patrulleros, dos camionetas, el animal y el vehículo involucrado. Por favor, despacio, ¿sí? En la zona 3884-737873. Y si hay alguien que pasa por el lugar y puede tomar imágenes, que no sea el conductor preferentemente, estamos a la espera de mayor colaboración. AU.
1: Más allá de eso, viste que, Cris, siempre tenemos por parte de la audiencia, y agradecemos mucho eso también, si lo pueden llegar a ver, por otro lado, animales sueltos que siempre están, de todas maneras, informándonos en cualquier parte de la provincia, en cualquiera de las rutas, siempre están allí atentos con la información, así que desde ese lado también les agradecemos, y bueno, si llega a haber algún otro animal suelto, que inmediatamente nos comunique y nosotros desde acá vamos ayudando.
0: Avisan y además la denuncia, ¿no? También que es fundamental, porque esto es clave, sobre todo para una problemática importante. Por acá nos llega un mensaje que ponen: chicos, en el Ceibal siempre hay caballos sueltos. Mira, justo lo que vos marcás, Agu, nos lo marca 0053, a quien le agradecemos la colaboración, y evidentemente habrá que prestar atención a esto, porque claro, tenés que ir, además de mirar para todos lados, manejar a la defensiva esta problemática que te expone. Vamos a ver cuál es la situación en la zona. Segundos para llegar a las 7 de la mañana y el día que ya está de día, no sé en qué momento, Agucha.
1: Ay, rapidísimo. Mira, vamos a hacer un pequeño contraste. Vemos alto comedero, me da la sensación de que por ahí se va secando un poquito la ruta, se va secando el asfalto, sí. Me da la sensación. Ahora, caso contrario, sucede en Bajo la Viña y en el centro, ¿sí? De hecho, tenemos aquí las imágenes de ambas rotonda allí Urquiza, el puente también. Bueno, allí vemos que continúa lloviznando, así que les vamos a pedir extrema precaución a todos los conductores. En Palpalá nada, ¿eh? Seco.
0: Eso me llamó la atención.
1: En Palpalá, de momento nada, seco, pero vamos a tener precaución durante todo el día porque se esperan, ¿eh? Algunas precipitaciones. Así que allí lo tenemos, estamos viendo, ¿no? Por supuesto, la rotonda de Avenida Urquiza, la rotonda de Bajo la Viña, allí sí vamos a ir con mucha precaución.
0: Un abrazo grande. Este fin de semana fui a Ovejería El Chani, la fiesta patronal de la Virgen de Nuestra Señora de Dolores, y por primera vez este viernes 9 de octubre, y bajé el domingo temprano, nos cuenta por acá Daniel. Daniel, un abrazo enorme, qué bueno que compartas con nosotros, te mandamos un cariño enorme, que tengas un lindo día. 7 de la mañana en este miércoles 14 de octubre.

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2: La inflación de septiembre fue de 1,9% y acumula un 23,6% en lo que va del año. El índice de precios al consumidor se aceleró 0,2 puntos porcentuales en comparación con agosto. A nivel interanual, el indicador sumó 33,4%. La división con mayor incremento durante el mes fue vivienda, agua, electricidad, gas y otros combustibles. Visita del Papa. El gobierno dijo que está dispuesto a reprogramar, pero espera información del Vaticano. Si hay que posponer, se pospone, afirmó la ministra de Seguridad Alejandra Monteoliva, quien ratificó que la organización continúa hasta que se comuniquen oficialmente cambios. El Santo Padre fue operado por un tumor canceroso. Durante los alegatos en el juicio por la muerte de Diego Maradona, Félix Leinfante, abogado de Hanna, pidió la absolución del psicólogo Carlos Díaz, aunque cuestionó su comportamiento y lo definió como errático y en ocasiones nada agradable, sostuvo que no lograron demostrar que sus decisiones y comisiones estuvieran vinculadas con las responsabilidades propias de su función. Se inmiscuía en todo, pero poca posición de poder tenía, afirmó el letrado ante el Tribunal Oral en lo criminal 7 de San Isidro. El Vaticano informó que a León XIV le sacaron un tumor

maligno del pulmón. Para garantizar una resección radical, se extirpó el lóbulo inferior del pulmón derecho, confirmó el primer parte médico tras la operación. La intervención duró 90 minutos y se llevó a cabo en el Policlínico Gemelli de Roma. China respaldó el reclamo argentino por Malvinas en la ONU y le pidió a Gran Bretaña retomar el diálogo. El gobierno chino pidió una solución pacífica al conflicto. El apoyo se conoce el mismo día en que el gobierno se presentó ante un tribunal internacional para frenar el proyecto petrolero Sea Lion y Londres autorizó las perforaciones en las islas.

0: Despabilador al aire, 7 de la mañana, 6 minutos, subía, la han querido ver un poquito más. Vamos activando a la gente, a los dormilones, hoy te va a costar un montón salir de cama, te entendemos. Expresamos nuestra solidaridad en el día de hoy.
1: Mirá, vamos a saludar a Alonso, que está de cumpleaños de parte de su tía Emi, que lo saluda desde Tucumán. Y tenemos un montón de mensajes que nos van llegando, Buen día para el gringo, buen día para Emi Agostini, para Lorena también, para Ricardo, para Ramón Barro, que arrancó tempranito.
0: Hola, Cóndor. Un abrazo enorme.
1: ¿Qué dice? Hay que encargarle a Silvano Pintos que nos pase la data. ¿Dónde encontramos a esta hora? No entiendo. ¿Dónde encontramos qué?
0: Ay, capaz que algún desayuno, algo por el estilo.
1: Ah, ¿será?
0: No sé, yo lo vi. O es gastronómico o es información.
1: Una de las dos. Silvano. Que nos aclare y ya mismo le mandamos.
0: Un abrazo grande.
1: Ya en breve llegamos a las 500 personas en YouTube. Buen día para Willy del Alto, él siempre, siempre conectado.
0: Api con buñuelo, nos dice el gringo. Le tengo que contar algo al gringo, lo voy a hacer poner medio celofán.
1: A ver.
0: El día domingo a la tarde me di ese gusto, pero no con buñuelo, sino con una tortilla.
1: Qué rico.
0: Paré en un lugar, venía cansado. ¿Sabes a dónde paré? En Volcán.

0: Me paré un costado, me bajé a la señora que tiene los puestitos, viste, que están a la altura del tren. Me pedí un api calentito, una tortilla de jamón y queso y me senté ahí en el cordón solo.
1: No, qué espectacular.
0: Una cosa espectacular. Después, bueno, el viento, el frío, viste, que después a las 5 de la tarde se pone bravísimo. Pero, gringo, sí, hoy está para un api.
1: Hoy está para todo eso. Y mira, los chicos de secundaria que hoy sí tenían la posibilidad de descansar. Y bueno, les dejamos que se levanten un poquito más tarde. Aparte, viste, qué placer escuchar la lluvia y saber que podés seguir durmiendo un ratito más.
0: ¿Quién nos dijo ayer?
1: Octava maravilla del mundo para mí.
0: Ayer el paisajista, el licenciado, nos dijo una cuestión que tenés que tener dentro de la casa, que es muy complejo tenerla, me olvidé de preguntarle, es agua.
1: Claro. O sea,
0: ¿viste? Cuando uno no, que te da tranquilidad, que te da paz, que te energiza, ¿viste? Cuando dormís y podés, no hace tanto frío y abrís la ventana.
1: ¿Alguna cascadita, algo así?
0: Quizás algo así. Bueno, hoy abrí un poco la ventana y viste,
1: y ya está.
0: Olorcito a tierra mojada, uno duerme distinto, ¿no?
1: Ay,
0: es espectacular.
1: Sí.
0: Queremos saludar a Candelaria, que está cumpliendo 7 años, va camino al Salvador. Hola, Cande. Hola, Clarita. Feliz cumple. Besote, dale, subieron, querido. Vamos. Vamos levantando, vamos activando, que el miércoles le vamos a ganar a la fiaca. De la única manera que le vamos a ganar es con actitud.
1: Muy bien.
0: ¿Sabes qué me pasó con el api? Después tuve un accidente. Viste que uno piensa que lo terminó, que es medio espesito, se me volcó ahí en el... Tengo que solucionar el tema, está pesado.
1: ¡Ay, no! Que...
0: ¿Qué va a hacer? ¡Hola, Garza!
1: ¿Pero dónde lo habías guardado? ¿En la mochi?
0: No, lo que pasa es que... Viste que los vasitos vienen con una tapita, los vasitos térmicos descartables. Los puse ahí, los cerré mal.
1: Ah.
0: Entonces después...
1: Y bueno...
0: ¿Qué pasa?
1: Mira, te digo, si hay algo que me pone a mí rápidamente mal humor es ese que... ¿Viste cuando te pones remera, pantalón blanco, recién lavado, planchado, perfumado? Vas...
0: Sí...
1: Te comes un pedacito de frutilla, se te cae el saquito de tenis. No, te querés morir.
0: O pasa uno que te toca un poquito, ¿viste?
1: No.
0: Gotita así. No te manches entero, te tira 3 gotitas de vino, ¿viste? Va con la copa, casorio, camisa blanca, vos así, tú te haces.
1: No,
0: ¿viste? La camisa en cuota 2 de 6.
1: O si no, te pones un jean blanco en un día como hoy, por ejemplo. Llega una cuestión, parece Animal Print cuando llegas al trabajo.
0: No, hoy no está para, sí. Las zapatillas también, el mamita.
1: No,
0: hoy
1: zapatilla blanca no.
0: Terminaste de lavar, hoy no. Hola, gringo querido, un abrazo enorme. Bueno, la gente espectacular. Jimena, ¿cómo anda, Jime? Buen día. María Montaño de Los Perales, ¿cómo están Los Perales? Mandamos un abrazo enorme. Si nos dejaran un mensaje todos los que nos están viendo y escuchando por YouTube, creo que bateríamos un récord, ¿no?
1: Mira. Chicos, buen día. Los estoy escuchando en el colectivo, pero ¿dónde te imaginas? Coche 72, desde Corrientes.
0: Espectacular.
1: Tremendo.
0: O sea, tenemos 2 en el litoral. Tenemos un amigo en Corrientes y otro en Paso de la Patria, que nos escribió bien temprano también.
1: Buen día, chicos. Qué lindo saber que mi hija de Córdoba llega de visita en unos días. Estoy muy feliz y gracias por ser mi compañía, nos dice Arturo. Qué lindo.
0: Llueve en Los Perales, nos dice María por acá. Hola, María. Esperamos en un ratito. Claro, hoy tenemos que saludar a todas las costureras en el día.
1: Qué lindo. Feliz día a todas ellas, ¿eh? Me parece que ahí también van incluidas varias abuelas.
0: Claro.
1: Viste que la abuela, no sé si de profesión, pero de que sabe, sabe.
0: La que aprendieron resolviendo.
1: De que aprendieron. Una cuestión que ya se perdió un poco, ¿no?

0: ¿Alguna vez te tocó coser algo a vos, Chris?
1: Uy, sí, me costó un montón. No, no solucioné.
0: ¿Qué te costó? Enhebrar, coser, que quede bien.
1: Todo. Todo.
0: Viste, yo me acuerdo, siempre iba a casa de la abuela cuando decía, abuela, se me rompió tal cosa, tengo que coser.
1: No,
0: me dice, agarrá la cajita que está allá, me dice, y encontrá el hilo que más se parezca al color de la ropa. No, yo te puedo explicar, tenía 7000 tonos de azules, 7000 tonos de verdes, 7000 tonos de rosa.

0: Rojo, amarillo, no. Yo elegí el que me dijo, abuela, este está bien, negro.
1: Tapamos con este.
0: No, viste, y uno en casa como mucho podés llegar a tener una aguja que no la vayas a perder, clavadita en el hilo, y tenemos o hilo blanco o hilo negro, uno de dos. Y si tenés pantalón blanco y tenés hilo, hilo blanco, hilo negro ya está, viste, le mandamos igual.
1: Yo le voy a mandar un abrazo grande a todas las modistas, las costureras. Recuerdo pantalón del uniforme del colegio. Por ahí pegás un salto, hacia alguna payasada, viste, en el recreo, jugando al fútbol, qué sé yo. Broche. A la preceptoría. Prece, ¿me presta la brochadora? Tac, tac, tac, tac. Por lo menos para tirar hasta el mediodía.
0: Pero escuchá, eso era un montón, no, escuchame.
1: Era para tirar hasta
0: a
1: el mediodía.
0: A mí me ha pasado esa, me ha pasado. No, ese iba la típica, campera atada a la cintura. Listo, es suficiente.
1: No, pero cuando iba el diome abajo. No,
0: campera atada a la cintura, listo. No te parabas en todo el día.
1: Mandaron una foto espectacular por acá. Seba, a ver esta dupla. Seba y Sofi trabajando desde una empresa. Le mandamos un abrazo, largaron con unos mates. Está con capucha, los dos con una sonrisa. Qué linda energía. Espectacular. Fernando desde las lagunas del Ceibal nos manda un mensaje también. Le mandamos un cariño grande. Escucha, este es estreno. Sabías que volvió, ¿no? Volvió con todo. Daddy Yankee. Escucha un poquito. Ahora, volvió a lo Daddy Yankee. El Daddy Yankee que necesitamos, Alan, querido. Subí un poquito. Te lleva a esos momentos.

0: con luces y todo dentro del cole.
1: ¿A dónde está eso?
0: No, impresionante. Mira, en 500 termina.
1: Ah, impresionante.
0: Pero que es el chofer, me imagino, porque tiene el
1: que nos mande un video selfie, que nos explique un poquito,
0: claro,
1: porque es iluminación, claro.
0: Sí. ¿Quién pudiera arrancar la
1: espectacular
0: mañana así?
1: No tiene armado el Chevoli.
0: No, no, es tremendo, es tremendo. Nos mandó audio también.
1: Hoy es el cumple de Almita Robles. Lo mejor para ella de parte de su papi, Elvio y Ana también. Chicos, un saludo a la mejor costurera del mundo y con una tecnicatura en diseño e indumentaria, mi mami Cristina Salinas. Saludos de Micaela desde Ceibas, Entre Ríos. ¿Cómo estamos en el litoral? Paso de la Patria, Corrientes, Ceibas ahora, impresionante. Tremendo.
0: Le mandamos un saludo a las chicas, a Felicita y Guille Fío. Le mandamos de nuevo por las dudas.
1: Hola, Luana.
0: Buen día, chicos. Semana cortita. Y depende, Silvia, para quién, ¿eh? Hay muchos que el día lunes, claro, igual, ¿eh? Pero para los demás, para los de secundaria, ni te cuento. Arrancan y ya están de vuelta en fin de semana.
1: Impresionante, no tuvieron 3 días de clase. En Humahuaca estamos también, con Camila Montoya. Hola, Cami. Un besote grande para vos. Hola, Silvita.
0: Hay uno, Jujín, nos dice, los perales helado, nos dice. Bueno, atención, ¿eh?
1: Aterriza en arriba Jujuy, ya está la Garza. ¿Cómo anda, Garza, querido?
2: Perfecto, perfecto, caballero.
1: Falta nunca. ¿Sabes a dónde nos están escuchando? No puedo creer. En la empresa que es protagonista ahora de, claro, del fenómeno del Niño, en Yaciretá. Impresionante, amigo. Ah, es un coche de larga distancia, el 72 desde la Yaciretá.
0: Lo saludamos.
1: Tremendo. ¿Cómo está la cosa por allá?
0: Chicos, yo vuelvo a subir a Punta Corral por Tunalito el 5 de diciembre y el 6 a Labra y bajo el 8 temprano. ¿Y vos? Te dicen.
1: No, yo para la fecha de la Virgen. No, fin de año medio complicado, amigo.
0: Así, mira.
1: Lo mismo estamos. No, estamos yendo a otros lugares.
0: No, así, mira.
1: No, loco, mucho respeto, loco, mucho respeto. Este fin de semana hice algo parecido a Punta Corral.
0: Ah, muy bien.
1: 5 horitas de ascenso ahí a Ligueritas en Tumbaya.

0: reggaetón. Viste que a veces vos pones un poquito de reggaetón y te levanta, pero cualquier mañana, te digo. Es increíble. A ver en el chat de YouTube.
1: ¿Se mueve o no se mueve?
0: Hola, Javi, buen día, buen día, buen día. Qué temón ese.
1: 7 de la mañana, 18 minutos, 3884-737873. Antes de irnos a una pausa, Agu, te cuento que tengo más información. A ver, me parece que va a ser una mañana media difícil. Bueno, vuelvo al plan informativo. Perdonen que corte el despabilador. Situación de ruta 9 altura del Ceibal, estado de transitabilidad, media calzada con paso alternado. ¿Sí? Ya información oficial de Policía de la Provincia, nos llegó un video, el animal muerto, y estamos tratando de ver cuál es el estado de salud de el conductor de la camioneta, pero una imagen innecesaria, ponerla al aire a esta hora de la mañana pensando en los chicos y demás, así que precaución, ruta 9 altura del Ceibal, estado de transitabilidad, media calzada con paso alternado. Ahora, ya puedo confirmar también que tenemos otro siniestro vial, lamentablemente. Ruta 9, altura GAM 5, ¿sí? Grupo de Artillería Mecánica, número 5, sentido sur-norte. Estado de transitabilidad, media calzada con precaución, otro hecho vial. También está trabajando aquí seguridad vial. Si tienen imágenes de esta situación, también nos van a dar una mano. Si no me equivoco, en la ruta 9 a la altura del GAM 5 es justo la zona que está con obras. Así que tienen a la gente ahí dividiendo el tránsito y a muchos de los obreros trabajando un costado con conos y demás. Así que nos pueden enviar información. 3884-737873.

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0: 6 minutos. Buen día, nos dicen por acá. Saludamos a toda la gente de Alto Comedero. A ver qué nos dicen. Buen día, chicos, qué lindo escucharlos. Hermoso programa, vamos la City. Soy Mirta de San
1: Pedro. Qué grande, Mirta querida.
0: Viajando a Jujuy, nos dice Mirta, muy bien.
1: Un beso grande, Mirta.
0: Ay, sí, mira, miércoles lluvioso, ganas de seguir en camita. Quiero saludar a mi esposo Adolfo, mi amor, mi compañero. Siempre los escuchamos, cada uno en sus respectivos trabajos, nos dice Mariana. Qué lindo.
1: Un besote grande, gracias por estar. Claro, estos deben ser del club de los que no escriben siempre.
0: Puede ser. Me parece que en estos días hemos saludado a algún Adolfo, ¿eh? No me quiero meter ahí en... Pero hemos saludado.
1: Y nos pueden escribir a esos que les da vergüenza, nos ponen...
0: Que nos manden un audio.
1: No lo vamos a leer completo tampoco, ¿no? Nos mandan, nos dicen estoy, claro, un audio así. Hola Ezequiel, nos pueden decir también.
0: Chicos, mirá, los escuchamos todos los días. En Reyes llueve.

0: con un saludo muy especial. Se lo voy a dejar a usted.
1: Ah, ya está, sí, esto me encanta.
0: Sí, sí, sí.
1: Me agarraste como cupido, ¿no? De la madrugada. Bueno.
0: Sí, claro.
1: Música romántica, la han querido. De paso le doy tiempo como para que
0: prende el celu, grabe,
1: o ponga alguito mal, le pongo una yapa al mensaje. Te doy 30 segundos,
0: ayer
1: Lourdes.
0: Fui a comprar, le dije, con yapa, por favor. Me miró así.
1: Che, el que está desaparecido es el amigo Esteban Gil, ¿no? El romántico de todas las mañanas.
0: Ayer fue martes y nada, ¿eh?
1: Sí, sí, tiene...
0: Será porque fue martes 13.
1: Sí, Esteban, ya me descontaron de la tarjeta, no tenés que renovarme la suscripción, está su nombre.
0: O será el único que se casó un martes 13 y por eso no apareció.
1: Esteban.
0: Puede ser.
1: Quiero saludar a mi amor. Ariel Toledo, mi corazón, que está de cumpleaños. De Vialidad de la Provincia, la bandería.
0: Le agradezco que ya hace un año que llegó a mi vida. Ay, qué lindo es el amor. Te pone hasta de buen humor, ¿te das cuenta?
1: Santos Bravos, ¿puede ser? Velocidad de Santos Bravos. Perdón, yo estoy... ¿No?
0: Bueno, sí, sí.
1: Alan, querido, musicalmente estoy bien. O estoy pidiendo cualquier cosa.
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0: Bueno, bueno.
1: Ahí está. A ver, sube un poquito.
0: Escuchamos y no jugamos.
1: En este momento mueve la cabeza así como vos, Juli Flow, en el auto, rumbo al colegio. Le mandamos un besote grande, Juli. ¿Cuándo nos va a venir a visitar?
0: Claro.
1: Recomendado para Radio City, de parte de Juli.
0: Bien arriba, me gusta, ¿eh? ¿Qué tenemos por...? Ah, y van llegando algunos audios. Bueno, los vamos a ir escuchando, ¿eh? ¿Serán los peques que siguen activos y que nos van saludando en la mañana? Porque ya sabemos que los demás nos abandonan hasta hoy. Mañana ya vuelve.
1: Está costando un montón hoy, ¿eh? ¿Cómo anda Shaggy, querido? Sí, no sabemos dónde está la primavera. Se la busca, Shaggy. Desapareció la primavera, una cosa tremenda.
0: Mirá, nos dice María Rosa. Chicos, volvimos a la frazada. Me dice. Ayer me hizo frío en la oficina, ahí sí. Ay, no apareció él, pero apareció ella. Sí. Hola a los mejores de la mañana, nos dice.
1: ¿Quién será, no? ¿Estará viendo otro programa?
0: Alan y Ramiro.
1: Sí. Claro.
0: Ahí está. Solo arranco el día con su buena onda. Saludos a mi amor Esteban, que está trabajando, nos dice
1: ella
0: Nati.
1: Ella sí está, entonces.
0: Ella está.
1: Él está trabajando, bueno, ahí está.
0: Lo perdonamos solo por hoy.
1: Y a Nati le mandamos un besote.
0: No,
1: un abrazo
0: ella
1: grande.
0: Siempre, divina.
1: ¿Qué estamos escuchando? Barry White. ¿Querés ponerle Barry White a la mañana, González? A ver. Escucha, dale, sube el volumen. Para los amigos choferes, para vos que estás del otro lado, en la City. ¡Qué temor! Y voy a aprovechar este momento para este homenaje porque llegó el mensaje.
0: ¡Ay, a ver!
1: Y con esta cortina, que es un pedido especial, no sé en qué momento perdí la cabeza. No sé en qué momento me convertí en un romántico empedernido.
0: ¡Ay, Dios!
1: ¿Llueve? ¿Llueve en Palpalá? ¿Llueve en San Salvador? ¿Llueve en Jujuy? No sé. No me di cuenta. Porque vivo en una primavera eterna.
0: ¡No, güey!
1: Con el sol pegándome en la cara.
0: ¡Oh!
1: Y mariposas dándome vueltas. Nati, te amo. Que tengas un hermoso día. Esteban Gil.
0: ¡No! Maestro, te digo.
1: Me emociono.
0: No. Usted. No se emocione, mejor no.

0: ¿qué nos dicen? Buen miércoles. Ay, ay, digo miércoles. Saludos de Palpala, nos dicen. Claro, sí, sí. Hola para Ceci Arias. Buen día, chicos. Hermosa mañana. Gracias por estar siempre y por acompañarnos. Qué lindo. Apareció nuestra cocinera estrella. Nos dice, chicos, buen día. En Alto Comedero no llueve, pero está todo húmedo. Bueno.
1: Espectacular mañana. 7:34. Arriba Jujuy. ¿Hasta qué hora? Hasta las 10. Ya venimos.
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1: Una escritora jujeña fue nominada a un importante premio francés. La escritora jujeña Salomé Esper fue nominada al premio Médicis 2026 por su novela La Segunda Avenida de Hilda Bustamante. Seleccionada en la categoría de novela extranjera, publicada en el año 2023, la obra ya cuenta con ediciones en varios países y vendió más de 10.000 ejemplares en Argentina. El ganador se anunciará el 2 de noviembre en París.
0: Un muerto tras el desbarranco de una camioneta en ruta 52. Una Toyota Hilux desbarrancó en la quebrada de Sepultura a la altura del kilómetro 19 de la ruta 52. En el vehículo viajaban tres hombres. Uno murió en el lugar y los otros dos fueron trasladados al hospital Pablo Soria.
1: Comenzó la preinscripción para primer año en Jujuy. Desde este miércoles 14 de octubre está habilitada la preinscripción online para ingresar a primer año en 2027. Las familias podrán realizar el trámite hasta el domingo 18 con la posibilidad de elegir una sola institución en esta primera etapa. El formulario está disponible en ingreso2027.jujuy.edu.ar.
0: Robaron 2 millones y joyas de una casa en Palpalá. Una vecina denunció que delincuentes ingresaron a su vivienda y robaron 2 millones de pesos, cadenas de plata, carteras y calzado. Los sospechosos aprovecharon que la mujer estaba ausente desde hace 10 días. Forzaron una cerradura y desconectaron la cámara de seguridad. La denuncia fue radicada en la seccional número 47.
1: Canal 4 transmitirá la Misa de las Madres y los Enfermos. Este domingo 18 de octubre, Canal 4 transmitirá en vivo la tradicional Misa de las Madres y los Enfermos desde el Santuario de Río Blanco, en el marco de la tercera peregrinación del mes. La ceremonia podrá seguirse por televisión, el canal oficial de YouTube y todojujuy.com. Este título y más en Todo Jujuy, 7:36.
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7 de la mañana, 42 minutos. ¿Sos jubilada, sos jubilado? ¿Tenés alguna duda? Bueno, ya empecé a mandar un mensaje porque estamos con el espacio previsional. ¿Tenés alguna consulta general, particular?

0: familiar. Están las doctoras, sí, ya están en el estudio. 3884-737873 para que nos manden un mensajito mientras desarrollamos el tema del día de hoy. Agu, ¿te parece?
1: Por supuesto, las presentamos. Estamos con las doctoras, con Rosana Capillo y Sofía Echenique. Hoy vamos a hablar de me jubilé. ¿Y ahora qué?
0: ¿Y ahora qué?
1: ¿Qué pasa? Porque... ¿será que uno hace el trámite, deja, podríamos decir, todo en regla? Y una vez que ya pasó eso, ya está, nos olvidamos,
0: ¿qué pasa, no? ¿Cómo se sigue? Porque también entiendo que el trámite es una cuestión, es un proceso, ¿no? Emocional, es un momento de la vida. ¿Cómo estás, Sofía? Bienvenida.
2: Buen día. Muy bien. Felices de estar acá de nuevo.
0: Feliz miércoles. Bienvenida nuevamente. ¿Recuperada, doctora?
3: Recuperada, por supuesto. Ya está. Ya al mil.
0: Bueno, muy bien representada el otro día por la 12.
3: Estaba bien.
0: Está perfecto. Bueno, me jubilé y ahora qué. ¿Qué pasa?
2: Bueno, esta pregunta surge porque todos estos días venimos hablando de muchos temas que parecen aislados, pero en realidad están muy relacionados con lo que es la jubilación. Veníamos hablando de la salud mental, del día del adulto mayor o de las personas adultas, bueno, ayer día del psicólogo, y todas estas palabras parecen como muy aisladas y tienen muchísimo que ver con el tema de la jubilación. A lo largo de todo este tiempo venimos hablando mucho de la importancia de planificar la jubilación, pero también es muy importante hablar cómo vamos a transitar esta etapa mientras planificamos la jubilación, mientras se lleva a cabo el trámite de la jubilación y qué voy a hacer una vez que me jubilo.
0: ¿Qué falta? ¿Planificación o es temor también a por ahí a no... A ver, no quiero equivocarme del término, ¿no? Pero no afrontar un momento tan especial de la vida, soltar, comprender que hay cosas que se terminan.
3: Hay falta de conciencia, también hay falta de o negación a afrontar una etapa nueva de la vida. Vamos a transitar quizás una etapa de adulto mayor de casi 30 o 40 años más. Una persona tiene una proyección de vida. Si tengo 60 años, hoy día una persona está viviendo quizás hasta los 85, 90 años, y es una etapa donde uno la toma como, o estamos acostumbrados a que sea una etapa con un corte netamente negativo, ¿no? Cuando en realidad, y esto viene a colación a todo lo que venía diciendo la doctora, que por algo se viene celebrando el Día del Adulto Mayor, se celebró el 21 de septiembre el Día del Jubilado, el acompañamiento que hace la familia, el acompañamiento que hace el psicólogo, todo lo que está relacionado con el tema de la salud mental, son conceptos y elementos que nos pueden ayudar a transitar una etapa de adultez que quizás podríamos considerarla la mejor etapa de la vida, ¿no? Salvando muchas contextualizaciones por las que tenemos que transitar, es una etapa donde en realidad tenemos todo el conocimiento de lo vivido y todo y toda la situación de lo que la vida nos puede deparar con relación a situaciones netamente positivas de la vida, y que todas estas situaciones positivas de la vida yo las puedo ir generando, yo las puedo ir proyectando, yo me tengo que ir preparando. Sin ir más lejos, veníamos leyendo un informe donde se dice que aproximadamente en el año 2030, que no falta mucho, va a haber 1.400 millones de personas que van a ser adultas mayores, personas mayores de 60 años. O sea que en la población mundial, de cada 6 personas, una persona va a ser adulta mayor. ¿Se entiende? Y estamos en una situación donde ya hoy la pirámide se está dando vuelta. Tenemos más personas mayores que personas o niños. Va a ser mucho más común en una plaza ver a personas mayores que a niños jugando o disfrutando de la plaza. Entonces, frente a esta situación donde, gracias quizás a la tecnología, estamos viviendo pasos agigantados de una construcción nueva de la sociedad, donde estamos conviviendo casi sin darnos cuenta, en menos de 5 años tenemos instalada la inteligencia artificial, la vida va a cambiar. Hay un montón de trabajos que lamentablemente, o quizás de manera positiva, van a desaparecer y vamos a tener muchos espacios, las personas que vamos a tener que aprender a convivir con otras realidades.

0: ¿Ustedes están en un espacio de fuera del trámite, ¿no? Del acompañamiento, del asesoramiento local? A ustedes les toca una conexión directa con la persona, ¿no?
1: Lo que pasa es que nosotros no despersonalizamos el trámite. Claro. Un trámite de jubilación o de pensión o de proyección es un trámite de vida, es una historia de vida que se presenta en el estudio donde nosotros ofrecemos no solamente el conocimiento desde el punto de vista jurídico, sino también de lo que va a ser la proyección de vida y de lo que y del movimiento mundial que se está generando como consecuencia de esto.
0: ¿Me contás esto, doctora? Perdón que te interrumpe. Lo primero que se me viene a la mente es una situación de, ay, doctora, ponete contenta o contento, ya está la jubilación, ya salen, ya estamos encaminados, lo logramos, destrabamos esto, el otro. ¿Y ahora qué voy a hacer? No sé por qué se me viene, ¿cómo voy a seguir? Bueno, aprovechar los nietos y la familia, sí, pero hay un vacío.
1: Total, absolutamente.
0: ¿Qué pasa ahí en el estudio?
1: Lo que pasa es que la situación del trabajo a las personas le da un valor. El trabajo es un valor, ¿no es cierto? Pero ahora, con este cambio y la situación de la instalación de la inteligencia artificial en actividades netamente cotidianas, nos proyecta o nos hace pensar otra realidad, y en eso también acompañamos, porque como bien decía, esto es un movimiento a nivel mundial y en Argentina hay muchos espacios para ponerse a estudiar, para participar y para poder iniciar un cambio de perspectiva de vida y un cambio de conceptos contra lo que sería la lucha del antiviejismo o el edadismo, ¿no? Porque estamos acostumbrados que nuestra sociedad, una persona que se jubila es una persona descartable, lamentablemente es así, pero no nos terminamos con la situación que estoy comentando de que acá al 2030 vamos a ser 1.400.000 personas de adultas, no nos damos cuenta que va a ser mayor cantidad la persona que va a votar, que va a ser la gente adulta, la gente que mayor va a consumir va a ser la gente adulta, a la gente a la que mayores satisfacción de necesidades vamos a tener que hacer es a la gente adulta, los deseos, ¿se entiende? O sea que todo va encaminado, no solamente el sistema político, económico y social, va encaminado a satisfacer necesidades que están directamente relacionadas con las personas mayores.
2: Y Sophie, en función de lo que decías, Cristian, la jubilación no empieza el día que tenemos la resolución favorable de la jubilación propiamente dicha, sino cuando empezamos a planificar y a proyectarnos. Y en esto que vos decías, no solo asistimos como jurídicamente a las personas con nuestro conocimiento, sino también es un acompañamiento. Y bueno, hoy vemos que las personas tienen mucha más apertura a un acompañamiento psicológico o terapéutico, que quizás antes eso estaba como mucho más cerrada la idea. Y desmitificar un poco esto de que una vez que las personas se jubilan ya quedan fuera del
0: ¿sabes
2: sistema.
0: Que tengo que decir algo que me pasó el otro día con un adulto mayor, que la verdad todavía me toca un poquito. Que estaba con un par de trámites, con un par de cuestiones y me dijo, ¿sabes qué? Lo sigo como estirando porque me escuchan.
2: Claro. Bueno, sí. Eso es
0: la... Voy a verle a la doctora Capia, a la doctora Echenique. No quiero que se termine el trámite jubilatorio porque me escuchan.
2: Sí, bueno, mucho. Esto
0: algo
2: es...
0: que no está en la casa. Entonces, viste, vos decís... No,
2: se
0: es
2: ve
0: un
2: muchísimo,
0: montón.
2: Se ve mucho, mucho más seguido de lo que te puedas imaginar. Por eso nosotras también acompañamos. Y una vez que se jubilan, no termina el trámite, bueno, nuestras puertas siempre están abiertas y la verdad que se generan espacios muy lindos con las personas. Y bueno, pasan a ser personal calificado. De hecho, estamos viendo actualmente que en empresas privadas y públicas también están retomando personal que se jubiló porque es personal calificado. Como decía la doctora recién, son personas que ya tienen una experiencia, que ya tienen un conocimiento, que es muy valorado y son personas que todavía están activas. Ya no es como antes que una persona cuando se jubilaba, se dedicaba a tratamientos médicos, cuestiones de salud. La expectativa de vida hoy es mucho más elevada y las condiciones de salud también son otras. Entonces nos permite hacer una proyección distinta del momento de la jubilación.
3: Totalmente.
1: La palabra jubilación viene de jubileo, entonces creo que a esta altura y en la situación en la que nos encontramos, por la que nos encontramos transitando, creo que cada una de las personas tiene que hacerse responsable de su propio jubileo. Exactamente. ¿Saben qué, chicas? Se me vino a la cabeza una pregunta que tuvimos la semana pasada.

0: que fue esto, ¿no? Saqué el turno, esto significa que ya estoy jubilado o jubilada, nos mandaba justamente una persona, ¿no? Primero, preguntarles, ¿no? ¿Cuánto más o menos puede llevar, cuánto tiempo puede llevar el trámite? Y más allá de esto que tanto destacábamos ahora, el acompañamiento. Hay muchas cosas que hoy en día son digitales, estamos mucho en la era digital, y al adulto mayor a veces le cuesta o no tiene por ahí la persona que lo acompañe. En ese caso, ustedes también están ahí presentes, ¿o no?
1: Exacto, sí, sí. Bueno, un trámite de jubilación varía, depende del tipo de jubilación que se esté planteando y de cómo se inició el trámite también. Normalmente puede demorar entre 3 y 6 meses, un trámite común. Y bueno, el tema de el acompañamiento muchas veces también se genera porque cuando iniciamos un expediente o un trámite de jubilación nos dan un número de expediente y con ese número nosotros hacemos el seguimiento. Muchas veces las personas piensan que a ellos le van a avisar cuando salga el trámite de jubilación y lo cierto es que no te llega un mensaje avisándote que estás jubilado. Todo este seguimiento se hace a través del sistema. Entonces por ahí también viene el acompañamiento porque es, doctora, ¿cómo va mi expediente?
0: Ellos
1: ¿en
0: no
1: qué
0: saben,
1: etapa está? Claro, no saben por ahí cómo seguir vía online el número de expediente y bueno, también acá se acompaña, se asesora, se da tranquilidad. Es muy importante poder guiarlos en toda esta etapa.
2: Una preguntita por acá que me parece que tiene que ver también con esta brecha que se ha generado en los últimos años y mucha gente que por ahí no ha tenido, no pudo cumplir la idea o la proyección laboral y quedó en la informalidad, ¿no? O trabajó mucho tiempo. No hice ningún tipo de aportes desde chico. Trabajé de forma independiente. No persigo ningún tipo de plan ni tengo ingresos fijos. Tiene 60 años. ¿Hay alguna pensión, hay algo? ¿Qué opciones tiene una persona con estas características?
1: Me imagino que será un varón, porque dijo desde chico. Bueno, ahora tiene la posibilidad de ir planificando su jubilación hasta que cumpla 65 años, adhiriéndose a la moratoria y al plan de pago previsional. Eventualmente podría adherirse a un monotributo, habría que ver cuáles son sus posibilidades económicas. O también podría esperar a los 65 años y generar una PUAM, una pensión universal para el adulto mayor.
2: Muy bien, cualquier cosa se da una vuelta por el estudio. Entonces, Roberto de Guayco, le mandamos un abrazo grande. ¿A dónde va Roberto? ¿Cómo se contacta Roberto?
3: A la calle Otero 278, planta baja, oficina 3. Y el teléfono se lo cedo a la doctora, porque no lo sé.
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2: Muy bien, gracias como siempre. Un
0: muchas
2: placer escucharla, contar con ustedes. Bueno, 1-2 choques. Caballo en el Ceibal, en la 9, dirección sur-norte, grupo artillería número 5. Atentos los que están por la Facultad de Ingeniería. Otro choque entre colectivo y camioneta. Si a la vuelta entre calle, intersección calle Alberdi y demás en la zona de Barrio Los Naranjos, otro siniestro vial también. Mañana compleja, manejen con precaución. 4 para la zona.

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2: El vocero presidencial habló sobre la visita del Papa a la Argentina tras la operación. La agenda se podría modificar. Tras su conferencia de prensa en Casa Rosada, Adrián Rabier se refirió al estado de salud del sumo pontífice, que fue diagnosticado con un adenocarcinoma pulmonar. El gobierno defendió la gestión del Banco Central y cuestionó a la AGN tras la polémica por el oro. El vocero presidencial, Adrián Rabier, aseguró que la autoridad monetaria sumó 2.500 millones de dólares por las operaciones con ese metal. Se ha trabajado mucho para ordenar la hoja de balance y podemos decir que estamos logrando recuperar una moneda sana, insistió. Condenaron a 15 años de prisión a los dos adolescentes que mataron al empresario Andrés Blaquier para robarle la moto. La sentencia se conoció en la audiencia de cesura, en el que se determinó la pena para los dos jóvenes que tenían 16 y 17 años al momento del crimen. Con la nueva ley de responsabilidad penal juvenil se les impuso el máximo previsto. El Vaticano dio nuevos detalles sobre la salud del Papa León XIV, pero dejó abierta una pregunta clave sobre su tratamiento. El vocero papal, Matteo Bruni, confirmó que el carcinoma fue extirpado por completo, pero evitó precisar cómo continuará el seguimiento médico.

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1: 8 de la mañana, 7 minutos. Che, no para la lluvia, ¿eh?
2: No para, no, no para.
1: Estoy viendo mucha gente, por ejemplo, si nos vamos rapidito enseguida a recorrer las cámaras con paraguas, con piloto. Enseguida hacemos un recorrido. 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
2: Llueve, me voy a lavar mi ropa tilcara. Valentino, no, nunca llegó la primavera. Bueno, vamos a tocar varios temas. Nos prometió que nos iba a contactar cuando esté en el lugar.

0: ¿Te parece que nos vamos al otro lado del mundo? Pero literal, ¿eh? Literal, nos vamos para Asia. Para estos paisajes, si vos estás, porque nos acaba de enviar material y videos también propios por las dudas. Impresionante las imágenes. Himalayas, allá vamos de la mano de Matías Gómez. ¿Cómo andás, Matías? No sé qué le digo. Buenos días, buenas tardes. ¿Cómo estás, Mati? Agu y Cristian te saludan.
1: Hola, chicos. ¿Cómo andan? Hola, Cristian, querido. Hola a todos. Todo Jujuy. Acá estamos en los Himalayas. Son las exactamente las 5 de la tarde. Así que estamos un poco más adelantados que ustedes.
0: Claro, estamos
2: prácticamente... Está en el futuro, Mati.
0: Impresionante. Bueno, Mati, contanos cómo está la situación allá. Estás en un lugar...
2: ¿Qué temperatura?
0: Pero además en una zona, en países... que lamentablemente están sintiendo el impacto del cambio climático. Hemos visto que no paran los deslaves y algunas cuestiones. ¿Cómo está la situación por allá?
1: Bueno, la verdad que sí, el cambio climático este año fue tremendo, se está notando un montón. Y acá en Nepal, temperatura, les respondo primero, nos están haciendo menos 10, menos 12, menos 14 la noche. Después de día está fresco, pero no tanto. Y lamentablemente con todos estos aludes y caídas de avalancha, conocemos algunos guías también que están por la zona donde sucedieron y hoy están, gracias a Dios, sanos y salvos, pero los tuvieron que rescatar en helicóptero, sobre todo en la zona del Manaslu.
2: Totalmente. Mati, ¿cómo es estar en la montaña, pero precisamente en la nieve? ¿Es más cansador? Te lo pregunto desde yo, por lo menos el desconocimiento, porque uno acá también viendo las imágenes, y les vamos a ir contando a la gente que nos escucha por Radio City, uno te da la sensación de que caminás, se te hunde el pie, te mojas, es más difícil, te cansás un poco más.
1: Sí, la verdad que, bueno, usamos grambones, que son los pinchecitos, eso no sé si los vieron alguna vez, eso se usa en la nieve, sobre todo. Y cuando no tenemos la posibilidad de que vaya un grupo adelante, se torna bastante difícil porque uno pierde bastante energía física, pero bueno, nada, vivimos de esto, estamos, si se puede decir, preparados para hacerlo, terminamos los días bastante cansados porque son días de entre 6 y 10 horas de trekking arriba de la nieve. Y nada, te tiene que gustar mucho, digamos, pero terminas cansado. Es real.
0: Más turismo, menos turismo, más gente, más miedo. ¿Qué está pasando con todo esto que está pasando en el mundo, Matías? Porque vos estás como en un punto, fundamental para analizar esta problemática, ¿no? Es donde está el hielo, es donde se produce lo que respira el mundo prácticamente. ¿Cuál es la situación hoy? ¿Qué se habla en el lugar?
1: Sí, acá en Nepal nosotros llegamos, Cristian, llegamos el 28 de septiembre y los días que estuvimos en Kathmandú, los conocidos amigos que tenemos acá en Nepal, la gente está bastante triste porque mucha gente perdió familiares, amigos. Lo que uno ve en la noticia que desaparecieron 2.000 o 3.000 no es cierto, hay más de 10.000 desaparecidos, sobre todo en el Valle del Lantan, que fue el primer... y es lo que cayó, y hay mucho menos turismo este año, y se puede notar porque no lo ves en la montaña, digamos.
0: Uh-huh. Nos contabas cuando pasaste por acá por el estudio que esta problemática se está repitiendo y mucho, sobre todo en algunos paisajes en donde vos tenías cierta seguridad. ¿Hoy sentís que estás expuesto ante otro riesgo en un momento en el que, voy a utilizar un término medio burdo, medio ordinario, pero un poco como que se está derritiendo el planeta?
1: Sí, Cristian, eso está pasando, no solamente en Nepal, sino está pasando en Perú, en Bolivia, como les conté el otro día, mismo Argentina también. El año pasado fue muy seco, este año está cayendo muchísima nieve, y las cosas se están atrasando un poco también, por ejemplo, Aconcagua, que está cayendo mucha nieve, y como todo se derrite, uno tiene que empezar a prestar más atención al clima, sobre todo para no tener estos accidentes, pero a veces, lamentablemente, pasa, ¿no?
0: Muy bien, bueno. Bueno, un lujazo poder tenerte del otro lado y hablar de esta problemática mundial. Vamos a lo lindo. ¿Qué te queda por delante ahora, Matías? ¿Cuántas personas son? ¿Qué te queda por delante esta aventura?
1: Bueno, somos un grupo de 12 personas, estamos guiando con Sebastián Aldana, que también es de Jujuy, así que para nosotros un honor jujeño.

0: guiando por los Himalayas. El Seba ahora está, creo que, pegándose una ducha. Tenemos 10 clientes y ahora estamos yendo a Gokyo, que es una zona donde hay unas montañas, donde está el Choyu, sobre todo, que es una de las montañas más altas del mundo. De ahí bajamos y con 3 clientes vamos a intentar escalar una montaña que se llama Merapik, que tiene 6.500 metros, toda de hielo también. Y ahí terminaría nuestra aventura por los Himalayas y volveríamos a casa.
1: Bueno,
2: tremendo, tremendo. Bueno, me imagino, Mati, que esto que nos contabas, que vas a ir con 3 personas más, van a intentar escalar. ¿Por qué? ¿Mucha dificultad? ¿Qué pasa? ¿Por qué solo 3? Me imagino que ya están preparados ahí.
0: Y bueno, los 3 clientes que tenemos son gente que ya viene entrenando hace bastante tiempo con nosotros. Y pusimos el Merapik porque era una montaña técnica, con bastante hielo, y sobre todo porque el Merapik, si podemos tener la posibilidad de hacer cumbre, podemos ver casi toda la parte este del Himalaya, digamos, y podríamos ver casi todas las cumbres más altas del mundo, y bueno, sería un espectáculo y un sueño a cumplir, ¿no?
2: Qué lindo. Bueno, Mati, muchísimas gracias. Éxitos. Mandaron más fotos, más videos, claro, más todo.
1: Lo esperamos a la vuelta y no sé, iba a decir traer alfajores. No sé, ¿qué se come por allá, Mati?
2: Un pedacito de hielo.
0: Te puedo llevar unos banderines, te llevo. De buena suerte, ahora que estás hecho un trequinero, ahí te veo en Instagram.
1: Unos banderines para la mochila. Matías, querido, un abrazo enorme. Saludos a Sebastián y a toda la gente. Gracias.
0: Dale, muchas gracias, chicos. Un abrazo grande.
1: Un cariño enorme. Bueno, desde Nepal. No, tremendo. Yo estoy como...
2: ¿Sabes qué me llama la atención? Que después, si lo vamos a tener a Mati acá, vamos a aprovechar para preguntarle más en detalle. ¿Cómo ellos desde acá entrenan para la nieve? ¿Cómo entrenan para escalar algo que está lleno de hielo? Porque me imagino no es para nada lo mismo, ¿no? Pero uno, por más que por ahí ya vaya teniendo algo de experiencia y demás, ¿cómo te preparás para eso? ¿Cómo vas entrenando? Porque la tierra y la nieve o el hielo son totalmente diferentes.
1: No, es tal cual. Estaría muy bueno escucharlo porque uno se entrena desde la habitualidad, ¿no? De la repetición. Acá no tenemos nieve, ¿no? Está buenísimo. Y le vamos a pedir muchos videos, porque estos son lugares. Ahora, lo que genera la comunicación, ¿no?
2: Totalmente.
1: Sí, estamos hablando como si nada con tipo que está
2: del otro lado.
1: Nepal, del otro lado, 6 de la tarde, ¿no? Pensando, andás a ver el cansancio que tienen, dónde están, menos 10, menos 15 grados, acá hablando de choque, una cosa impresionante. Bueno, es para que la gente lo disfrute también. 8:16, lo que sería pegar un golazo en el bingo, ¿no? Los premios que tiene, por favor.
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1: Abrazo grande para el querido Atilio, prendido como siempre, totalmente prendido. A la City hasta las 10 de la mañana. 3884-737873 es el WhatsApp, también súper conectados para poder conversar con la gente y hablar. Hay mucha preocupación por el tema animales sueltos. Hiciste el comentario, Agu, respecto a la situación del siniestro vial. Y me parece que acá vamos a empezar a que la gente nos escriba, nos haga llegar un mensajito, cuál es la situación en el barrio. Jujuy se urbanizó mucho, se amplió, ¿no? Y hay gente que hace otro tipo de recorrido. No todo el mundo viene por las rutas más seguras y por los caminos o por dentro de la parte urbanizada, sino hay gente que tiene que hacer mucha ruta, además todos los días, y sabe que este es un problema muy vigente. 8:18, pausa, ya venimos.

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3 minutos para las 8:30. 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
1: 2 minutos para llegar a las 8:30 de la mañana.

0: nos está preguntando en este miércoles 14. Alerta amarilla en zona de Puna y la cordillera. Paso de Jama cortado, ¿sí? A esta hora del mediodía. Y el pronóstico por ahora no es de lo más alentador, ¿sí? Para la gente que nos está siguiendo del otro lado, en San Salvador de Jujuy, te voy a dar algunos datos importantes. Hoy la mínima de 11, máxima de 16, y se mantiene el porcentaje de lluvia para la tarde-noche, de 40-70%.
1: Y está fresco, sí, le sumamos que está fresco.
0: Muy baja la temperatura. Mañana, jueves 15, también mínima de 10, máxima de 15, se mantiene la lluvia durante casi toda la jornada, en una probabilidad de 40-70%. Viernes también, mínima de 12, máxima de 18, probabilidad de lluvias de 10-40%. Y sábado y domingo incluidos también. Sábado mínima de 11, máxima de 15. Va a mermar notoriamente la probabilidad de llovizna, pero es muy probable que tengamos algo. Y el domingo, el Día de la Madre, que es el que importa, nublado. Mínima de 10 y, mínima de 11, máxima de 16 y el cielo cubierto, pero sin lluvias para el día tan especial que vamos a tener el próximo domingo 18.
1: Y ahora sí, Alan, poné algo que le gusta a mi compañero, sí, porque usted va a representar esto.
0: A ver.
1: Pero necesito que mire a la cámara, que tire... que usted farme aura la cámara ahora. Sí, sí, sí. ¿Estás con ganas de volver a la Mega? ¿Estás con ganas de volver a la Mega o no?
0: ¿Cuándo es esto?
1: ¿Va a mandar un par de mensajes ahí?
0: Ya mismo, está toda la banda escuchando, me imagino.
1: Porque
0: amigo Paraguay.
1: Vuelve la Jujuy Retro Fest. ¿Cómo iría vestido?
0: No, yo creo que es una noche... Noche de chombas, de cuellos parados.
1: ¿Sí?
0: Sí, sí, sí, sí.
1: Bueno, anote. 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Escuche, los 80s, los 90s.
0: Un poquito más acá.
1: Y los 2000.
0: Ah, no, ya está.
1: Todos.
0: Tremendo.
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0: Tremendo.
1: Ya agendó, ¿no? Ya hizo grupo de WhatsApp.
0: No, ya estoy hablando con mi amigo el Pulpo.
1: Ya está viendo qué se van a poner.
0: Mi amigo el Pulpo me dice, nos instalamos en Navarra, pedimos un tripartito doble seco.
1: Ah, bueno.
0: Mira, es espectacular. Tremendo.
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0: Una camioneta chocó contra un caballo en Ruta 9. Una camioneta embistió un caballo suelto sobre la Ruta 9 a la altura del Ceibal en el kilómetro 14. El siniestro provocó restricciones en el tránsito con circulación a media calzada y paso alternado. Por el momento se desconoce el estado de salud del conductor.
1: Un muerto tras el desbarranco de una camioneta en Ruta 52. Una Toyota Hilux desbarrancó en la quebrada de Sepultura a la altura del kilómetro 19 de la Ruta 52. En el vehículo viajaban tres hombres. Uno murió en el lugar y los otros dos fueron trasladados al Hospital Pablo Soria.
0: Comenzó la preinscripción para primer año en Jujuy. Desde este miércoles 14 de octubre está habilitada la preinscripción online para ingresar a primer año en el año 2027. Las familias podrán realizar el trámite hasta el domingo 18 con la posibilidad de elegir una sola institución en esta primera etapa. El formulario está disponible en ingreso2027.jujuy.edu.ar.
1: Jujuy tendrá lluvias hasta el martes. El pronóstico anticipa varios días de lluvias en San Salvador de Jujuy con precipitaciones que podrían extenderse hasta el martes 20 de octubre. Para este miércoles se esperan temperaturas de entre 7 y 10 grados. Además, rige una alerta amarilla por viento para sectores de la cordillera de Cochinoca, Rinconada, Santa Catalina y Susques.
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0: Bueno, 8:39. Antes de ir a una pausa nuevamente, vamos a seguir leyendo algunos mensajitos. Buen día, chicos. Gracias por su compañía de todos los días. Me encantó la parte de los jubilados, nos dicen por acá.
1: Hoy fue contenido importante. Que lo conversemos, si no vamos siempre por el lado del trámite y demás. Le mandamos un abrazo grande a las doctoras que también, ¿no? Ellas son parte de la propuesta y de este espacio tan lindo que tenemos.
0: Qué lindo, qué lindo. Bueno, precaución sobre Avenida 19 de Abril, ¿eh? Sí, me parece que sí. Precaución sobre Avenida 19 de Abril. Nos mandaron un audio con más información. Enseguida vamos a dar. Pero por acá nos dicen, al parecer, un colectivo con una camioneta, ¿eh? Mucha, mucha precaución. Media calzada a la altura de la escuela de minas, nos dicen por acá. Muy bien.
1: Uy, despacito.
0: Precaución, precaución.
1: Qué mañana que tenemos, ¿no? Paciencia para el día de hoy.
0: Y por YouTube nos dicen... Bel Almada nos dice, chicos, tremendo el enganchado. Después Silvana Ibañez nos dice, hola chicos, bendecido día para ustedes. Muchas gracias, Sil, buen día.
1: Mandamos un abrazo. Mirá este mensaje que tengo por acá, Agu.
0: A ver.
1: Saludos desde Mar del Plata. Hoy tuvimos Corrientes.
0: Sí.
1: Paso de la Patria.
0: Ajá.
1: Bueno, Nepal, como para presumir un poquito. Himalaya, que estuvimos conversando si era los Himalaya, el Himalaya, Nepal y bueno, toda la cordillera. Hicimos un poco de geografía recién en la pausa, le contamos a la gente. ¿Qué más tuvimos? Buenos Aires, en Tucumán, saludando a la nieta, me acuerdo tempranito el mensaje. Llamar al de Mar del Plata. A ver, ¿qué? ¿Querés alfajores?
0: Ay, me encantaría, no, claro.
1: Llamado sorpresa, a ver, ponelo al aire. Llamado sorpresa, lo vamos a implementar, la llamado sorpresa de ahora en más. Queremos estar recontra presentes, ya que nos dan un poquito de confianza, que nos ponen en la radio, en el reproductor, en la computadora, con la aplicación. Nosotros queremos estar un poquito más, devolverles un poco de cariño. A ver si nos atiende el amigo. Llamado sorpresa desde ahora, así lo vamos a bautizar al espacio. Mar del Plata. ¿Quién será? Porque no me sale el nombre de perfil. A ver si atiende. Marcelo. A ver. Atendé, Marcelo. No lo veo en línea tampoco, ¿no? Hace como 15 minutos que no está en línea. Bueno, no importa, Marcelo. Corta, porque no aparece en línea. Tengo otro por acá. ¿Sabes a dónde estamos también? No, sorpresa mejor. Te hago la sorpresa, Agucha.
0: A ver.
1: Se lo paso a Rama. A ver, otro llamado sorpresa. Ya estamos recontra federal arriba, Jujuy.
0: Muy bien, qué lindo.
1: Muy lindo. Ah, Yacyretá también estuvimos temprano.
0: Sí, sí, sí, hemos saludado ahí también la gente que viene viajando.
1: Viajando.
0: Que nos viene escuchando, que les vamos haciendo algo de compañía. Muy lindo.
1: Ahí te pasé otro llamado sorpresa, Rama. Vos nos decís cuando esté el aire. A ver si nos atiende. A ver. A ver si nos atiende este amigo también. Le mandamos un abrazo grande a Marcelo de Mar del Plata. Está perdonado porque no está en línea hace rato. A ver si este que termina en 5666 nos atiende. Para charlar un ratito, cortito. Pícaro porque tiene el nombre escribiendo. Entonces parece que siempre está escribiendo.
0: ¿Viste? Claro.
1: Che, ¿no nos va a atender nadie hoy?
0: Y me parece que...
1: ¿Estamos sin suerte o estarán trabajando y uno molestando con el llamado sorpresa?
0: Hoy es miércoles 13.
1: Bueno, Tierra del Fuego presente también.
0: Muy bien.
1: No, debe estar trabajando, me imagino.
0: Sí, me parece que por ahí quizás el horario para algunos es un poquito complicado, ¿no? Pero de todas maneras les agradecemos porque están, nos escriben, nos mandan algún mensaje. Siempre están presentes de alguna manera, así que les agradecemos un montón.
1: ¿Querés un tercer intento o nos rendimos por hoy? Con el llamado sorpresa, Agu, vos me decís.
0: Como vos quieras,
1: Uno más, este. A ver. Llamame a mí, te atiendo al toque, dice nuestro amigo Daniel, el taxista. Le mandamos un abrazo grande. Hola, Dani. Con cuidado, por favor, el día de hoy, ¿sí? Por favor. ¿Quién nos está...? A ver, ¿quién está llamando? A ver, hola. Hola,
2: ¿quién...?
1: Arriba, ¿quién habla del otro lado?

0: Tocanás, Pablo, saludo a todos mis familiares allá en Jujuy.
1: Pablito, querido, bueno, me llamaba sorpresa, la idea era que nosotros te sorprendamos a vos y vos nos sorprendés a nosotros, así que estamos felices de tenerte. Pablo, acá estamos con Agus escuchándote atentamente, te mandamos un abrazo grande. ¿A dónde andás, Pablo?
0: Recién me termino de bañar, me estoy cambiando por ahí al laburo.
2: ¿Pero desde saludo dónde?
0: Desde Tierra del Fuego, Río Grande.
2: Oh. ¡Qué lindo! Mirá, literalmente de un extremo al otro.
1: ¡Qué bueno!
2: De un extremo al otro. Escúchanos, Pablo, ¿cómo llegás vos a Tierra del Fuego? ¿Cómo llegás arriba a Jujuy? ¿Sos jujeño viviendo en Tierra del Fuego? ¿O sos de Tierra del Fuego y tenés parientes acá?
0: No. Yo nací en Jujuy. Estoy viviendo acá felizmente con mi señora, mi hijo. Trabajo en la TV pública. Y le digo a los chicos, a los técnicos de Canal 4, les mando un abrazo grande porque llega la señal excelente. Ah. Ustedes están haciendo un laburo excelente.
2: Muy bien.
0: Y tengo lindos recuerdos de la Plaza de los Leones, allá en Ciudad de Nieva. ¡Compañero!
1: No te puedo creer. No, le decimos a la gente que esto no está preproducido, Pablo, por la duda.
2: Metió
1: al aire
2: para los técnicos, todo.
1: Pablo, querido. Pablo, querido, ¿qué sí. barrio se te viene? ¿Sos de Nieva, entonces?
0: No, ahí conocí a mi señora.
1: Ah.
0: Soy de Club Castañeda, el grande, alto de Castañeda.
2: O sea, los dos son jujeños y se fueron a vivir para allá.
0: Sí.
2: Qué lindo. ¿Hace cuánto, Pablo?
0: Y ya hace 15 años.
2: Qué lindo, el amor, ¿viste?
1: Espectacular.
2: Igual, Pablo, buen cambio, ¿no? Porque Jujuy a Tierra del Fuego es muy distinto.
0: Sí, fue una oportunidad que se dio en su momento para crecer profesionalmente y nos arraigamos acá y cada vez que podemos nos hacemos todos los años unos 5.000 kilómetros para ir para allá.
1: 5.000 kilómetros, mamita.
2: Dios mío, qué lindo. Bueno, Pablo, ¿a quiénes tenés acá en Jujuy? ¿A quiénes saludamos?
0: A mi hermano. Tengo dos hermanos, Enrique, Javi, Javito, su empresa de repuestera, el otro es electromecánico, y principalmente a Gastón, Zaira, todo un grupo familiar muy grande, mis bases de raíz está allá, y principalmente a la nueva vida que llegó, sería yo tío abuelo ahora, que se llama Zaira.
2: ¡Qué lindo!
1: ¡Espectacular! Bueno,
2: Pablo, ¿y cuándo vas a volver? ¿Cuándo te vamos a tener acá?
0: Eso lo maneja mi señora, yo soy un simple lacayo acá en la casa.
1: Ya maneja todo la
2: como
1: jefa,
2: como tiene
1: ¿no?
2: que ser, como tiene que ser. Muy bien, Pablo.
1: Pablo, querido.
2: Usted entendió todo.
1: Bueno, mira, nos vamos a acordar siempre de vos.
0: Saludos a mi suegra, Hilda, sobre la calle Lima.
2: Muy bien.
1: La calle Lima.
2: Está cerquita.
1: Una cosa, acá nomás, señorita. La
2: por
1: calle,
2: eso.
1: La calle debe ser vecina tuya.
2: Por eso, no, debe ser vecina, Hildita. Bueno.
0: Sí. Y General López, Lima, General López.
1: Claro,
0: el que toque. Se reinauguró el negocio. Ah. Así que bueno.
1: López.
0: Las reformas quedaron de 10.
1: A 10 metros de tu casa.
2: Claro.
1: Bueno, buscala ahí, dale.
2: La vamos a ir a. Le voy a tocar la puerta ahí.
1: Bueno, Pablo, querido, hoy inauguraste un espacio que vamos a denominar Llamado Sorpresa. Y lo bueno de la inauguración de este espacio es que queríamos sorprenderte a vos y nos terminaste sorprendiendo vos a nosotros. Así que no nos vamos a olvidar más. Abrazo del alma, abrazo bien jujeño, Pablo. Para
2: Muchas
1: vos y para
2: gracias.
1: Tu señora, gracias.
0: Igualmente, conmigo a la escalera de la terminal de un. Hay un, ¿cómo se llama? Una empanada tipo calzón y api.
1: Escúchame, cuando vengas te llevamos a comer un pastel de choclo con un vasito de alguna gaseosa de color mirando el ascensor urbano, ¿te parece?
0: Por supuesto,
1: claro.
0: Sí,
1: o si no, uno de los favoritos de Agu por acá, un panchito con licuado en la 19 de abril, ¿te parece?
2: Pancho con poncho.
1: Con poncho.
0: ¿Qué te parece? Mira, me conformo yo, te digo, de chico siempre me gustó ir a pescar el río así visible y tenía, era chiquito.
1: No se puede más ahora, Pablo, pero te vamos a tomar unos mates que tenemos el parque.
2: De que te llevamos al Civi te podemos llevar.
1: Claro.
0: Mate cocido con bollo casero y palta.
2: Espectacular. Ese me encantó, bueno. Me encantó. Muy bien. Pablo, muchísimas gracias. Saludos.
0: Saludos, un abrazo grande a esos grandes laburadores que son de la parte técnica, a ustedes también, a Carliño, que siempre está.
1: Mirá.

0: se acordó.
1: Así que bueno.
0: Un abrazo enorme. Bueno, gracias, Pablito. Chau, chau. Chau, chau. Abrazo grande. Mirá cómo arrancó este. Me gusta este segmento.
2: Muy bien. Me encanta pues que saludo con, a todos. ¿Sí?
0: Charlamos con la
2: a
0: gente.
2: A todos cuando saludamos.
0: Además, se prendió por acá. Mira, un abrazo grande a Martín. Mira, ¿sabes qué es Martín? ¿Qué conduce? ¿Viste la camioneta esa que habitualmente dice va con las heladeras, con lo. Eso.
2: ¡Ay, tremendo!
0: Voy a ver si lo puedo llegar a convencer, ¿viste? El que tiene, ¿viste? Bueno, le mandamos un abrazo grande, Martín, arrancando la mañana. Un cariño gigante. Ahí está. Ahí va pasando. Ahí va pasando. Le mandamos un abrazo grande. 10 minutos para llegar a las 9 de la mañana. En un ratito nos vamos a aprender con más mensajes. Llueve, no para. Es una mañana gris, pero nos quedan muchas más historias por delante. No se vaya.

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0: 3 minutitos para las 9 de la mañana. 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
3: El gobierno celebró los datos de septiembre y aseguró que la inflación dejó de ser el problema prioritario de los argentinos. El vocero presidencial Adrián Rabier admitió que el problema todavía no está resuelto, pero se mostró optimista sobre la evolución de los próximos meses. También destacó el proceso de desaceleración de los precios que se inició con la presidencia de Javier Milei. La canasta básica aumentó 1,7 en septiembre. Una familia necesitó más de 1.600.000 pesos para no ser pobre. Junto con el dato de inflación del noveno mes del año, el INDEC informó los valores que determinan la línea de pobreza e indigencia en el país. El indicador se ubicó por debajo del IPC de septiembre. El gobierno reunió la mesa política para frenar a la oposición en el Congreso y avanzar en las negociaciones con gobernadores. Antes de viajar a Washington con el presidente, Karina Milei encabezó un nuevo encuentro con distintos temas a tratar. El foco estuvo puesto en la sesión prevista para este jueves en Diputados y en las negociaciones con las provincias. OpenEA descubrió un dispositivo espía en sus oficinas y el FBI detuvo a un empleado. La empresa encontró un aparato de grabación oculto en una sala de reuniones donde se discutían asuntos confidenciales. La investigación permitió identificar a un ingeniero que fue despedido y enfrenta cargos federales en Estados Unidos.
4: Bueno, se viene una nota en la que le vamos a dar un enfoque.
0: Pero me dejas que la presente
4: por
0: yo.
4: Por favor, pero...
0: Ay, primero le vamos a decir feliz día, porque hoy es el día, arrancamos el programa diciéndolo, es el día de la costurera, saludamos a todos y nos trajimos a una que es parte de Arriba Jujuy porque nos escucha siempre. De hecho, la sacamos de nuestra audiencia, La vamos a presentar. Ella es María Portillo, es costurera y nos dijo, referido a usted, Don Cristian, que hoy nos va a traer muchas opciones para que le regalemos a mamá.
4: ¿Te acordás? No, por
0: le
4: supuesto.
0: Vamos a decir
4: ya no
0: que
4: recree
0: ese audio, por favor.
4: Algunas cuestiones, por ejemplo, traje algunos recomendados hoy con escarbadientes, se pueden hacer regalos muy lindos también.
0: Claro.
4: Algunos con palitos de helado y hay que reciclar. Tapitas, a juntar tapitas y a construir casitas para mamá. Hola María, ¿estás de acuerdo, no?
5: Estoy de acuerdo. Hola Cristian, ¿algo que me dan? Por supuesto.
0: Hola María.
5: Claro que podemos reciclar, como te dije. Sí. Lo que podemos hacer, la camiseta de fútbol preferida tuya,
0: sí. Claro.
5: La podemos convertir en un hermoso almohadón para que le regales a mamá. ¿Qué te parece la idea?
4: Mira la voz cómo me estás.
0: Te das cuenta, ¿no? Te das cuenta.
4: Bueno, María es una amiga de toda la mañana. Ahora sí te saludo. ¿Cómo andás, María querida?
5: Bien, Cristian, ¿cómo están ustedes?
4: Placer
0: tenerte qué placer, María.
5: Gracias, chica.
4: Bueno. En este día tan especial, ¿cuál es el valor de tener un oficio, María? De aprender el oficio, ¿no? Porque antes en el barrio había mucho oficio. Estaba el electricista, acá Don, que vive acá a la vuelta, tres casas. Necesito un plomero, se me rompió. Ah, está Don, tanto que vive acá a tres cuadras, está siempre. Búscalo él, si no te atiende la hija, le toca la puerta y le dejas en un papelito. Necesito un carpintero. Ah, acá, cinco cuadras, está Don, tanto. Que si está el hijo trabajando, si no está el hijo, te atiende él en la puerta de su casa. ¿Qué pasó con los oficios?
5: La verdad que se está perdiendo mucho lo que es los temas de los oficios. Si bien hay instituciones que están promoviendo eso, pero la verdad que se está perdiendo bastante. Lo que pasa que el problema grande que hay en todos lados es las cosas chinas que vienen. Entonces, ahí se está perdiendo un poco. Pero sí, es muy importante, es muy importante. Como dijiste vos, lo que es aprender.

0: ya sea coser, no sé, hacer muebles, zapatería, todo eso.
1: ¿A vos qué te permitió tener este oficio, ser costurera?
0: ¿Qué me permitió? Salir adelante. Mantener a mi familia con esto. Y en épocas de pandemia, me salvó. Totalmente. Porque era increíble la cantidad de trabajo que tenía. Ya sea para hacer barbijos, las batas para las clínicas. Es increíble. Trabajé muchísimo. Trabajé creo que mucho más que en una época normal.
2: ¿Cómo te salva, no?
0: No, salva muchísimo. Y no se pierde. Gracias a Dios tengo muchísimas clientas y esas suman otras y así otras y otras. Entonces, vivo ocupada.
2: Qué lindo.
0: Un día que no tenga.
2: María, nos dijiste que con esto vos pudiste mantener a tu familia. ¿Cómo está compuesta tu familia?
0: Tengo mi marido, ¿sí?, mi hijo y mi nieto hermoso, que Cristian lo conoce, que es Augusto.
2: Muy bien, Augusto. Bueno, le mandamos un saludo enorme que seguramente la familia también está viendo. María, esto, como lo decía Cristian, antes los oficios era una cuestión de que un poco se transmitía de generación en generación. ¿Vos de quién lo aprendiste?
0: De mi padre, de mi papá. Mi papá quedó a cargo de nosotros, cuatro hermanos, y él se hacía sus birretes. Él era chapista y necesitaba unos birretes, le llamaba él. Entonces él cosía una vieja máquina Lander, que era de mi madre. Y él hacía, y yo junto con él aprendí. Junto con él. Entonces de ahí me vino ese amor por la costura.
2: ¡Qué hermoso!
1: No, tremendo, ¿no?
2: Y nos sorprende un poco porque, si bien nosotros nos tenemos que remontar un poco, sí, porque antes también los estereotipos estaban un poco puestos. Y siempre, no te digo que todos, pero en la mayoría el oficio de costurera eran las mujeres, ¿no? Y que vos lo hayas aprendido tu padre, también nos saca un poco de ese lado y nos cuenta esta historia familiar también súper linda que tenés vos y que te recuerda no solamente lo importante que es el oficio, sino la familia, cómo uno aprende, cómo se sale también con todo esto.
0: Por supuesto, por supuesto. Sí, hay muchos varones que son modistos, digamos. Yo conozco a uno, yo le llamo Rulo. Pero él es espectacular también cómo trabaja, él vive en los Perales también y no, trabaja espectacular también el joven.
1: ¿Qué te pide la gente hoy? ¿Cuáles son los laburitos que más salen?
0: Mucho arreglo, ahora tengo que hacer cortinas de los que vienen de China, arreglar, porque bueno, lógico, uno no sabe qué talle le viene y bueno, hay que arreglar, pero mucho arreglo, mucho arreglo.
1: ¿Y qué es lo que más te gusta? Porque para sostener un oficio tiene que haber vocación, tiene
2: eso,
1: que haber pasión. ¿Qué es lo que más te gusta? ¿Qué te sentás y estás ahí y decís, lo haces con un poquito más de ganas que el resto? ¿Viste que siempre hay?
0: Los disfraces.
2: ¡Ay, no, qué
0: los disfraces!
1: Me enganché acá.
0: Los disfraces.
1: ¿Los disfraces te gustan?
0: Sí.
1: ¿Cuáles fueron los últimos que hiciste?
0: A ver, hice uno de pingüinos para que se vayan a Bariloche los chicos.
2: ¡Ay, me encanta!
1: No, tremendo.
2: Bueno, pará, y ahora también se viene una época importante donde hay muchos que se disfrazan, los peques siempre,
1: claro,
2: ¿viste? Tienen
1: Halloween.
2: Algún eventito en jardín, en los chicos de primaria que siempre lo necesitan para algo.
0: Sí, ahora eso justamente tengo que ver porque mi nieto sale bailando de Michael Jackson, así
2: Ay,
0: que tengo que estar pensando qué le voy a hacer.
2: Qué lujo tener la María ahí de...
1: No,
2: de abuela, ¿no? Que te haga el traje, todo espectacular.
0: No, sí, ya le hice de... ¿Cómo se llama este? Del Hombre Araña Negro. Bueno, tiene un montón él.
2: Che, María, ¿y algún pedido que te haya desafiado? Que vos dijiste, no, mira, la verdad me pidieron esto, me costó, me sorprendió quizás.
0: Y a ver, son tantos. La verdad que sí tendría que enumerar... No sé, son disfraces de héroes, de
2: ¿Son por ahí los más difíciles, los más complicados?
0: No, porque cuando te gusta el oficio, lo haces.
2: Ah, no, ya no, te das cuenta.
0: Te tiene que gustar, este oficio te tiene que gustar, porque no solo es cortar y coser, sino también es usar la imaginación, y es mucho lo que tienes que usar.
1: Claro, estás todo el tiempo buscando solución vos, ¿no? Porque todos los cuerpos son distintos hoy, va cambiando. María, a mí me gustaría aprovecharte, este es un horario muy lindo donde la radio está, no están los chicos, están los jóvenes. Y a los chicos hoy son otros tiempos. Yo no voy a caer en lo de es mejor, es peor, es distinto hoy, es distinto. Pero evidentemente los

0: es algo que tiene que estar. Una alternativa para colaborar económicamente con la familia, para quizás transitar un camino que después, con mayor claridad, desemboque en una carrera universitaria, porque hoy cuesta decidir, estudio esto, ¿qué hago? Pero esto tendrá salida laboral, el mandato, ¿no?, en la familia. ¿Qué le recomendarías vos a las nuevas generaciones con respecto, ¿no?, al oficio, al trabajo?
1: Que aprendan un oficio. Es muy importante y es lindo, y aparte que ayuda mucho lo que es en la familia, en el hogar.
0: ¿Por qué?
1: Es importante. Porque, por ejemplo, mi hijo, sin más estar, yo no estaba en la época en casa, me había ido de vacaciones, y él tenía que arreglar unas cosas y agarró mi máquina y sabe usarla.
2: Qué increíble.
1: Mis hermanos, yo tengo un hermano que hace cosas de pesca. Y él lo hace en casa. Él lo aprendió. Yo. Esto me lo hice.
0: Ah, las botitas te las hiciste vos.
2: Ay, no, tremendo.
1: Me hice un curso y aprendí calzado. Entonces, el oficio para mí es muy bueno, es muy importante. Aprender a encontrar soluciones. Cambiar un foco, cambiar un enchufe, aprender. Todo eso lo aprendí yo también. Todo.
0: Aprender a buscar soluciones. Eso se adapta a cualquier momento,
2: a cualquier época.
0: Hablando de aprender soluciones, contame, ¿qué solución le trajiste a Agustina?
2: Ay, no, es fantástico, es fantástico. Yo, mira, apenas llegué, dije, es una genia.
0: Te digo la verdad, yo no entendía qué era.
2: Muy de nicho, creo, Cris. Sí. Precioso. Esto es, no sé si tiene un nombre en particular, pero, básicamente, vos te salís de baño y ¿qué pasa? Las mujeres siempre hacemos lo mismo. Tenemos una toalla para el pelo, una toalla para el cuerpo, estamos ahí con las dos toallas. En cambio, con esto, sería como una gorrita para cuando salís de bañarte. Te lo pones, enrollás el cabello acá y después te lo atás acá. Entonces tenés como todo el cabello sequito, directamente.
1: Un turbante,
2: es espectacular. Y no solo eso, sino que ella se tomó el trabajo de personalizarlo y le puso acá también unos brillitos.
0: Ah, claro, eso es muy Agustín.
2: Se nota
0: que escucha el programa. Ahí
2: me encantó.
0: Le damos mil de mil a
2: María. Y a ver,
0: a
2: vos.
0: María. Bueno, como es muy observadora, es muy, muy observadora y sabe de mi pasión por la ruta y el mate, me trajo...
2: Abrilo.
0: Puede ser posa mate o posa termo. Para poner en la palanca de cambio, porque yo pongo, lo encajo al mate y al medio a veces derramo hierba, de todo, ¿no?, cuando vamos de paseo con la negra. Bueno, este va en la caja de...
2: Pará,
0: de
2: muy cambio, fachero aparte.
0: Está muy, total black, como me
2: muy
0: gusta.
2: Muy fachero.
0: A mí. Entonces, por ejemplo, va, le voy contando a la gente en la radio que ya se lo imagina, es como un sobre para el mate y va colgado en el... entonces no te vuelco nada. Ya el espacio que es para poner otra cosa, el espacio para poner otra cosa y va al costadito ahí del lado de la compañía.
2: Es como una mini matera.
0: Espectacular.
2: Mini matera de auto.
0: Exactamente.
2: Me encanta.
1: El portamate.
2: Viste que busca soluciones.
0: Busca
2: y las encuentra. Qué lindo, María.
0: Una genia. Bueno, María, un lujo tenerte acá. Gracias por animarte a venir.
1: Muchísimas gracias, chicos. La verdad que me sorprendió que me inviten y, bueno, acá estamos.
0: Es que, ¿sabes qué nos pasa? Nosotros tenemos una obsesión por el jujeño de a pie. Por la gente con la que nos cruzamos todos los días.
2: Y más con nuestros oyentes.
0: Y más con nuestros
2: mucho
0: oyentes.
2: Más.
0: Porque,
1: Ya desde que inició Canal 4 que escucho.
0: ¿Hace cuánto que sos abonada de Canal 4?
1: Desde que empezaron.
2: No, pero hay que darle un reconocimiento a esta mujer, por favor.
0: Yo te voy a hacer llegar un mimo, pero va a ser sorpresa. Gracias, María. Te queremos
1: muchas
0: mucho. Gracias,
1: chicos,
0: por venir.
2: Muchas gracias
1: a los dos. Y bueno, y saludo a mi familia, a mis viejitos que creo que me están mirando. Y bueno, a todos.
0: En el Día de la Costurera, un homenaje, ¿no?, a todos los que ejercen este oficio y todo el resto. Gracias, María, querida.
2: Muchísimas gracias.
0: 9 de la mañana, 13 minutos. Pequeña pausa, Agu, y a la vuelta...
2: Otra historia increíble.
0: Deportista, pero espectacular. Le vamos a pellizcar alguna anécdota también linda para compartir esta mañana. Mañana de lluvia, para quedarse en casa y escuchar Arriba Jujuy. Ya venimos.

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0: 9 de la mañana, 19 minutos. 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
1: Bueno, es un miércoles también de apasionados, ¿no? Que nos lleva al mismo camino. En un momento dije, lo voy a convencer de que venga. Algún momento voy a encontrar para que venga, porque en una nota en la entrevista pasada lo nombraron tantas veces. En los pasillos de los clubes siempre está su nombre cuando se habla de este deporte, de buen tenis, sobre todo. Y dije, no quiero traerlo al ingeniero. Al ingeniero que esté en la casa, que hable de su pasión. Quiero traerlo al tenista, al deportista. Así que lo voy a presentar, como lo llaman sus amigos y como lo llaman sus compañeras y sus compañeros de doble, al querido Loli Izquierdo, acá en Arriba Jujuy. Loli, ¿cómo andás? Bienvenido.
0: Bienvenido.
2: Buen día. Bueno, muchísimas gracias y gracias por la invitación y también por las palabras de acá del amigo Cristian.
1: Bueno, un placer tenerte, Loli. Loli, primer raqueta. ¿Dónde arranca esta pasión por este deporte que tantas alegrías y amigos te dio?
2: Bueno, yo vengo de una familia de deportistas. En esa época, digamos, se practicaba mucho el tenis en el Jujuy Gran Tenis Club. Tenía una tía que era muy apasionada del tenis, dos tías, digamos, Pilar Más y Emilia Izquierdo. Y ellas me llevaban a todos lados y a todos los torneos que había como mascota, digamos. Entonces, bueno, practiqué hasta que empecé a, digamos, a jugar ya con los grandes. Y, bueno, con Raúl Valdés, Pilar Más y Emilio Izquierdo, fuimos por todo el norte argentino, por Córdoba, Santa Fe, a participar de los torneos, que en esa época no había diferencias de edades, no había juveniles ni mayores, sino era un solo torneo para toda la edad.
1: No, ¿cómo que te mezclaban con uno? ¿Te podía tocar uno picante, bueno, bueno, de chiquito?
2: Bueno, bueno, y mayor que yo. Suponete, yo tendría 15, 16 años, podría tocar con uno de 30, 35, 40 años.
0: Complicadísimo.
1: Ah, claro, el golpe de horno, bravo. ¿Te tocó enfrentar hacia algún jugador, alguna leyenda, algún partido, algún apellido pesado? Porque vos viajaste el circuito grande, el tenis, ¿no? Cuando todo empezaba recién a girar.
2: Sí, por supuesto. Yo tuve la suerte. Yo estudié en Santa Fe. Cuando tenía 18 años, 19 años, tuve la suerte de jugar contra Guillermo Vila, el mejor tenista de historia argentina.
1: ¿Qué te acordás?
0: Tremendo ese encuentro.
1: Vamos en el tiempo. Agarremos la máquina en el tiempo, sí. Loli. ¿Cómo era Vilas en ese momento?
2: Bueno, era un chiquilín. Sí. No era una persona. Era muy tímido, digamos. Era una persona muy retraída. No hablaba mucho.

0: pero muy buena persona. Nos saludamos bien, nos sacamos fotos y recién empezaba él.
1: Así que, ¿qué edad tenían?
0: Él tendría 17 años, 16 años, yo 18.
1: ¿Ciudad y club? ¿Dónde estaban en ese momento? ¿Dónde se jugaba?
0: En el Santa Fe, el Tenis Club.
1: Santa Fe, cancha número, ¿te acordás?
0: La cancha principal, la cancha número uno de Santa Fe, el Tenis Club.
1: ¿En el peloteo ya viste algo cuando lo tenías al frente?
0: Sí, bueno, sí, era una persona que te devolvía todas las pelotas. Entonces, no, todas las, era imposible, digamos, te hacía perder el tanto a vos. Por supuesto que me ganó relativamente fácil, pero fue para mí, ahora en el tiempo, un orgullo jugar con él.
1: ¿Te imaginabas que iba a pasar esto? Porque estamos hablando del Maradona de o el Messi del tenis. No,
0: por supuesto que no. Lo que sí te puedo decir, que cuando surgió Vila, a los 3 o 4 años, cuando ya Vila competía en los torneos internacionales, en la República Argentina se vendieron 40 veces más raquetas en un año que el año anterior. O sea, si se vendían 5.000 raquetas, se vendió 200.000. Fue un fenómeno Vila muy extraordinario en el tema del tenis.
1: Ahora, en ese momento vender esa cantidad de raquetas o sumar tanta venta, era un montón, Loli, porque en ese momento el tenis sí, ¿no? Era de difícil acceso, no es como ahora.
0: No,
1: era
0: por
1: más
0: supuesto.
1: Complicado.
0: No, aparte se llamaba el deporte blanco. Vos tenías que entrar a la cancha de tenis con todo el uniforme blanco, zapatilla, pantalón, media y remera, todo blanco. Y además se jugaba con raqueta de madera. Entonces la raqueta de madera tenía un encordado de tripa, que aquí en Jujuy, por ejemplo, es un clima seco, enseguida se rompían, tenía que ponerle barniz, tenía que enmarcar la raqueta. Era bastante complicado, digamos, el tema de conservar una raqueta en buen estado.
1: ¿Y quién hacía eso? Si se te cortaba el encordado, ¿dónde llevabas? ¿Quién hacía eso?
0: Bueno, acá había una librería, Bien y Alba, que vendía raqueta.
1: ¿Cómo que ibas a encordar a una librería?
0: La librería Bien y Alba, donde el dueño era uno de los autoridades del Lawn Tennis Club, vendía raquetas de tenis, vendía barnices, encordados. Y después estaba el señor Víctor Morales, y el profesor de tenis, Julio Navarro, también encordaba raquetas. O sea que estamos bastante provistos en ese sentido. Aparte, te puedo decir algo más. El encordado, como eran caros los encordados, no se cambiaba el encordado entero. Si no se rompió una cuerda, el profesor te cambiaba 2 cuerdas, digamos, para que quede la raqueta. Hacía un nudo en una punta, en otra punta, y seguía jugando.
1: No te puedo creer. ¿Qué año era eso aproximadamente? ¿Qué te acordás?
0: Y en los años 70, entre los años 70 y 80, hasta que empezaron en el año 74, 75, ya empezaron con las raquetas de policarbonato, de metal. Y bueno, ya el encordado ya era de plástico, digamos, de tipo tanza. Y bueno, así fue, digamos, creciendo el tenis.
2: Qué Loli, ahora me imagino, porque nos cuenta esto, ¿no? ¿Qué tiene el tenis? ¿Qué tiene el tenis para que vos con el paso del tiempo sigas con este deporte? El otro día también hablábamos con tu compañera, que no solamente sigan con el deporte, sino que sigan compitiendo, sigan ganando medallas. Ella nos comentaba también que hay algo que tiene el tenis, que es la parte humana, los compañeros.
0: Sí, bueno, el tenis, la parte social del tenis es muy buena. Te hace muy buenos amigos, te hace muy buenos compañeros. Y aparte, te permite jugar hasta alta edad. Es jugar al aire libre, socialmente te conectás, digamos, con personas de distintas clases sociales, no hay, digamos, diferencias. Entonces te hace un ambiente muy bueno, donde hay una especie de tercer tiempo, o si no, cuando terminas un partido te quedás a charlar, hay grupos ahí que se juntan. En particular, nosotros tenemos un grupo hace como casi 50 años que estamos, nos reunimos todos los jueves a la noche. Antes en el Lawn Tennis Club éramos 20, 30, ahora son 14, 15, y ya ingresamos otros chicos, digamos, de menor edad, de 40, 50 años. La mayoría de nuestro grupo ya tiene 60, 70 años.
1: Te ves en esta foto y ¿qué te pasa? Metiste medalla de bronce en los Evita Nacionales, ahí con tu compañera, que entiendo que estaban hasta medio molestos porque estábamos para la final, estábamos para ganarlo.
2: Sí,
1: y les
2: ella
1: tocó
2: vino
1: una,
2: acá.
1: Dijo que les tocó un, una parejita que un poquito la levantaba la bocha Loli, este, sí. Pero más vigente que nunca.
0: Sí, nos calzaron a globo, ¿no? La pareja esa, globo, globo, globo, hasta que nos puso un poco intranquilo a nosotros y bueno, nos ganaron. Fue un partido bastante parejo. Pero la experiencia, digamos, en este grupo fue muy buena porque eran 11 deportes, 11 disciplinas que se jugaban y no nos conocíamos, digamos, o sea, había de distintos deportes. Y logramos, digamos, formar un lindo grupo.

0: Lo que jugamos, si precisamos algo nos alcanzaban, agua, una toalla o algunas cuestiones así, de, digamos, del deporte. Así que para mí fue una experiencia muy linda. La única espina que me quedó es no haberlo ganado el torneo.
1: Más competitivo. Claro, sí. Te digo, Loli. Bueno, antes de cerrar, ¿qué edad tenés, Loli?
0: 70 y pico.
1: 70 y siempre.
2: 70 y siempre.
0: 76 años tengo, sí. Cumplido el mes pasado.
1: Impecable. Impecable. Antes de que te vayas, quiero preguntarte por alguien. El otro día estaba en los pasillos, vos sabés que uno se queda, ¿no? Conversando, sí, sí, recopilando historias, conversando, que conociendo, aprendiendo, siempre aprendiendo. Y la gente del tenis te recuerda a vos, lo recuerda a él, pero los recuerda a ambos. Vos sabés que el otro día, charlando con alguien, me dice, no, te agarraban y eran imposibles. Son el tenis de Jujuy. Eran... y para uno que lo conoció también lo recuerda con mucho cariño. Hoy querías recordarlo a tu amigo, a Raúl el Gordo Valdés.
0: Bueno, sí, el Gordo, digamos, innumerables torneos jugamos con el Gordo. Y el Gordo para mí fue el mejor deportista tenista que dio Jujuy. El Gordo la sabía toda, digamos, hasta cómo poner nervioso al rival y cómo ganar un partido. Así que, bueno, lo quería recordar.
1: Cuando estaban en la cancha los dos juntos, ¿qué pasaba, Loli?
0: Nosotros fuimos una de las primeras parejas que nos hacíamos señas poniendo la mano atrás. Con el uno entraba en el primer saque, el dos en el segundo saque. Y cuando el puño cerrado, es que me quedaba, digamos, el que estaba adelante se quedaba. Y eso, digamos, cundió en todos los ambientes que íbamos. Y era raro en esa época hacer esa seña. Bueno, y ahora es ya algo normal, ¿no?
1: ¿Qué extrañas más? ¿Extrañas mal al Gordo boleando adelante que te cerraba todo, esa muñeca, o la picardía y el humor?
0: No, la picardía del Gordo, porque si puedo contar una pequeña anécdota.
1: Vamos.
0: Jugábamos nosotros contra la pareja número uno del tenis en Tucumán. Y éramos jóvenes con el Gordo, teníamos 23, 24 años. Y jugábamos con un señor de apellido Furlong, que ha sido campeón mundial de básquet en el año 50. El señor medía como 2 metros. Entonces... nos tenía mal, digamos. Entonces, el Gordo dice, acá hay que empezar a pegar. Entonces, cuando le sacan al Gordo, el señor Furlong estaba adelante en la red. El Gordo le pegó un drive que le pegó en el pecho.
1: ¿Un pelotazo al pecho?
0: Un pelotazo al pecho, fuerte. Y el tipo, gordito, dice, bueno, dice, disculpe. El segundo tiro, lo mismo, le pegó en el pecho al Gordo, a Furlong. Y Furlong dice, Gordo, ¿qué te pasa? Y el Gordo, ¿qué le dijo? Si no se la aguanta, vaya hacia atrás. Y el tipo cada vez que le sacaban al Gordo, se iba atrás.
1: ¿Cómo terminó el partido? Arriba, izquierdo, Valdés.
0: Lo ganaron, pero el tipo después, digamos, se hizo amigo del Gordo, porque el Gordo era simpático. Y dice, la verdad, el Gordito, que tenía razón, me tuve que ir atrás.
2: No, tremendo.
0: Sí.
1: Loli, querido, un gusto recibirte y qué bueno tenerte hablando de lo que te gusta.
0: Bueno, y otra cosita más quisiera agregar. Durante muchos años... yo soy de la Tenis Club, digamos, y quiero mandarle un saludo enorme a Javier Cucha, que ha sufrido un accidente doméstico y que se está recuperando, que tenga fuerza y que todos lo vamos a apoyar.
1: Le mandamos un abrazo enorme a él, a la familia, a los chicos.
0: Exactamente.
1: Corazón ahí, ¿no?
0: Bueno, gracias por la invitación. Muchísimas gracias.
1: Gracias, Loli, querido. Qué lindo momento. 9:34, noticias, ya venimos.
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1: Una camioneta chocó contra un caballo en Ruta 9. Una camioneta embistió un caballo sobre la Ruta 9 a la altura del Ceibal en el kilómetro 14. El siniestro provocó restricciones en el tránsito con circulación a media calzada y paso alternado. Por el momento se desconoce el estado de salud del conductor.
2: Un muerto tras el desbarranco de una camioneta en Ruta 52. Una Toyota Hilux desbarrancó en la quebrada de Sepultura a la altura del kilómetro 19 de la Ruta 52. En el vehículo viajaban 3 hombres. Uno murió en el lugar y los otros 2 fueron trasladados al Hospital Pablo Soria.
1: Comenzó la preinscripción para primer año en Jujuy. 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
2: Jujuy tendrá lluvias hasta el martes. El pronóstico anticipa varios días de lluvias en San Salvador.

0: de Jujuy, con precipitaciones que podrían extenderse hasta el martes 20 de octubre. Para este miércoles se esperan temperaturas de entre 7 y 10 grados. Además, rige una alerta amarilla por viento para sectores de la cordillera de Cochinoca, Rinconada, Santa Catalina y Sucre.
1: Canal 4 transmitirá la Misa de las Madres y los Enfermos. El domingo 18 de octubre, Canal 4 transmitirá en vivo la tradicional Misa de las Madres y los Enfermos en el Santuario Río Blanco, en el marco de la tercera peregrinación. La ceremonia podrá seguirse por televisión, el canal oficial de YouTube y Todo Jujuy. Este título y más en todojujuy.com. 9:35.
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de la mañana, 40 minutos. 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
2: 20 minutos para llegar a las 10 de la mañana. 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
0: No, estoy fascinada, ¿eh?
2: Desde
0: estoy
2: las fascinada. 21 horas, para la gente que nos está siguiendo por la City a esta hora, por YouTube también, por el 4, arranca La Pucha que lo tiró.
0: La Pucha que lo tiró.
2: Vamos a saludarlo a Carlitos Robles, que va a estar con Micaela Córdoba. Carlos, querido, ¿cómo andás? ¿Cómo andás, Carlitos? Agustín y Cristian te saludan. Bienvenido.
0: Buen día.
3: Hola, buen día, un placer saludarlos, chicos, ¿cómo están?
2: Bien, bien, el placer de verte y escucharte, perfecto todo, Carlitos, por acá, para que te quedes tranquilo. Bueno, ¿con qué nos vamos a encontrar el viernes a las 21?
3: Miren, es un formato, primero, antes que nada, estoy muy contento de volver a Jujuy, soy jujeño. A mi amada Tacita de Plata natal.
2: Carlitos, ¿qué barrio? ¿Qué recuerdos se te vienen con tu Tacita de Plata?
3: Es, barrio San Isidro, en donde me crié en parte allá y en parte acá en Salta, ¿no? Y ahora un poco la idea es radicarme allá y quedarme allá en Jujuy. Y sí, muy lindos recuerdos, los estudiantes, los boliches, los hornitos.
0: ¡Claro!
3: Los hornitos. El carnaval, la albahaca, los fogones del 23 de agosto.
2: Claro, más
3: sí, no, estoy preparando los pasos de Taquirar y todo ya, ¿eh?
2: Bueno, Carlos, llega esta propuesta distinta, la Pucha que lo tiró. ¿De qué se trata? ¿Qué va a pasar el viernes por la noche?
3: Mira, es un formato de tres bloques, un bloque de actualidad, en donde más que decirle cosas a la gente, surge esta necesidad imperiosa de que la gente quiere decir. La gente está politizada, está muy actualizada, y hay una necesidad tremenda de que la gente quiere opinar, quiere decir. Entonces, plantear puntos para que la gente opine y dé su perspectiva, ¿no? O sea, es la perspectiva de la gente. Mucha interacción, comunicación, llamadas telefónicas en vivo, mensajes, audios. Eso es en el segundo bloque. Y tercer bloque es un espacio de cultura, de arte, para que vaya gente a bailar, a mostrar lo que hace. En algunos casos también asociaciones que hacen capacitaciones, trabajos sociales. Pero básicamente también es gente que va a bailar, a cantar. Este viernes va a un grupo retro. Así que vamos a tirar todos los pasos prohibidos y los pasos proscriptos.
0: Te vas a venir, Cris. Usted va a estar acá presente.
2: Podría llegar, también tengo un par de proscriptos para resucitar, Carlitos querido.
3: Bien, yo soy horrible bailando, ¿no? Yo siempre digo que bailo feo, pero bailo sin asco.
2: Esa es la idea.
0: ¿Qué es lo que importa, no?
3: Claro.
0: Carlitos, bueno, ¿nos querés contar también un poco de tu compañera y ya dónde tiene que estar atenta la gente? Porque me imagino un programa para la gente, ¿no? Donde ellos también van a poder ser protagonistas.
3: Sí, nosotros te puedo decir que diseñamos este formato pensando en la gente. Queremos que la gente sea el protagonista. Bueno, Micaela Córdoba, ella maneja el tercer bloque. Ella es la que lleva la parte artística. Yo hago el trabajo feo, el trabajo malo, de la comunicación política,

0: a mí me odian. Y bueno, y a Micaela dice, pero igual yo en el tercer bloque bailo, interactúo. La idea es terminar con esta grieta, la falta de respeto, el odio, el insulto. Yo conozco gente, amiga, parientes, que dejaron de hablarse, de saludarse por esta grieta que se está de un lado, del otro. Y creo que existe una forma en la que podemos opinar, intercambiar ideas, sin enojarnos, sin pelearnos, sin. Yo creo que en definitiva todos queremos el bien. Todos, ese es el común denominador. Todos buscamos que todos estemos bien. Nadie quiere que estemos mal.
1: Muy bien, y qué bueno que la gente va a tener
2: ¿Cuánta
1: un
2: falta que
1: espacio para
2: hace
1: expresarse,
2: también?
1: ¿no? ¿Qué tema de todo tipo? No sé, Carlitos, ayúdame. ¿Por dónde puede arrancar la gente este próximo viernes?
0: Es actualidad. Actualidad,
1: Bien.
0: yo quiero ir, como dijo, vamos al grano, dijo Asepsia.
1: Sí.
0: Quiero desentrañar de una vez por todas estas ideas sueltas que están dando vuelta, ¿no? Por ejemplo, con respecto a la dolarización, yo quiero saber si hay gente que la dolarizaron y al que no lo dolarizaron, si se siente decepcionado, si coinciden que, por ejemplo, la inflación es 1,9. Si está bien que un senador gane 14 millones de pesos y un jubilado gane 400 mil pesos. Pero quiero plantearlo como una pregunta, ¿no? Quiero que la gente me diga, porque hay gente que seguramente va a decir que eso está bien, que está bueno, que la inflación es 1,9, y hay gente que no. Pero tratar de unir, de unificar ideas de una vez por todas, y que nos pongamos de acuerdo en qué es lo que está pasando. Pasa que partimos de la base que la realidad es subjetiva. Mi realidad no es la misma que tu realidad, que la de un televidente de Barrio San Isidro, o del Chingo, o por decirte una cosa, de Ciudad de Nieva. Son distintas percepciones. Entonces, a la realidad cada uno la mira por el ojal, digamos, de su propia perspectiva.
1: Exactamente, y además, ¿sabes qué nos hace falta, Carlos, que nos vas a devolver vos? Discutir, debatir, ¿no? Que
0: Sí.
1: compartamos lo que pensamos distinto y podamos seguir comiendo una empanada después de que no coincidimos y seguramente no vamos a
0: Claro.
1: coincidir, pero hagamos un brindis y después bailemos la misma canción en el tercero o en el cuarto bloque, no con los proscriptos.
0: Exactamente.
1: Carlos, querido, éxitos, bienvenido a la pantalla de Canal 4, te espera una audiencia espectacular, siento que es un programa ideal para la audiencia que tenemos, porque si hay algo que, por ejemplo, no se mueve y nos pasa a nosotros de las 6 hasta las 10 de la mañana, es el respeto,
2: Siempre.
1: ¿no? Es el
0: El
1: respeto,
0: respeto, sí,
1: entonces con
0: fundamental.
1: respeto, ¿viste? Con respeto todo fluye y todo sale maravilloso. Carlos, éxitos, un cariño
0: Fundamental.
1: para Mica y los vemos el
2: Los
1: viernes.
2: vemos el viernes, claro.
0: Beso grande.
1: Un abrazo grande. Ahí está Carlos Robles, la pucha que lo tiró el viernes.
2: Tremendo,
1: Me
2: vamos
1: gustó
2: a
1: lo de
2: estar
1: Robles.
2: nosotros ahí,
1: Sí,
2: prendidos
1: qué
2: como
1: bueno.
2: siempre a la pantalla de Canal 4. 9:48, Cris, última pausa y ya venimos.

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0: la mañana, 52 minutos. Y sí, antes de finalizar, atención, porque GES anunció interrupciones programadas en San Antonio y en San Salvador. Este miércoles 14 de octubre se realizarán trabajos de mejora del servicio eléctrico. En San Antonio, la interrupción será de 8:30 a 13:30 en Finca Anabel, Finca Rodríguez y zonas aledañas. En San Salvador de Jujuy, de 7:30 a 13:30. Afectará al Loteo Perovic, Loteo Aires de Campos, Cementerio Parque del Solar y sectores cercanos. Recomiendan desenchufar los artefactos que no sean indispensables. 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Y ahora sí, ya sobre el final, Cris, nos vamos a ir despidiendo, pero les vamos a agradecer a toda la gente que hoy estuvo muy activas, ¿eh? Pero mirá, se nos pasó un mensajito, era de temprano, pero la verdad que estuvimos a mil.
1: ¿Cuál?
0: Nos dicen, chicos, solo que me parece que quizás ya no estaba escuchando en ese momento, pero igual vamos a cumplir y se lo vamos a mandar. Saludos para mi nuera, nos dicen por acá, María Rita Pérez, por su cumpleaños.
1: Claro.
0: Así que
1: sí.
0: María Rita, feliz cumpleaños. Que pases un hermoso día. Ojalá que María Rita esté escuchando todavía.
2: Le mandamos un besote grande. Y a toda la gente linda que nos acompañó durante la mañana. Una mañana ideal, ¿no? Para quedarse en casa, para ver el 4, para disfrutar de buena música, de historias, de testimonios de la actualidad, que es también lo que tiene Todo Se Ve a continuación. 10 menos 5 de la mañana, pasemos un poquito por la calle, llueve, no para de llover, pavimento mojado en prácticamente todo el centro de San Salvador de Jujuy. Mucho paraguas para el día de hoy, mucho

0: copiloto, por favor, con precaución. Nos confirman que hubo otro accidente, ¿sí? A la altura de la nueva terminal sobre ruta número 9, es el cuarto ya de la mañana. Así que, por favor, despacio, sobre todo para la gente que tiene que hacer media y larga distancia. Nos vemos mañana, ya jueves y mitad de mes.
1: Agur. Nos reencontramos mañana, como siempre, a las 6. Chau, chau.
0: Chau, chau.
2: Luchemos por la vida.

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2: El gobierno designó a un nuevo secretario de discapacidad tras el accidente de Pablo Dilicia. Se trata de Diego Mazarajian, quien se desempeñaba como administrador nacional de establecimientos de salud. La nueva designación, aseguraron desde el Ministerio de Salud, responde a la necesidad de garantizar la continuidad de la gestión y profundizar el proceso de optimización iniciado en el área. Causa Cuadernos, declararon agentes de inteligencia en una audiencia que se hizo a puertas cerradas y sin transmisión oficial. A la segunda audiencia solo pudieron ingresar los abogados de las partes y los testigos citados a declarar. Presupuesto 2027. Avanza el debate en diputados y el oficialismo busca llevarlo al recinto el 18 de noviembre. El secretario de Hacienda, Carlos Guberman, defendió el equilibrio fiscal y aseguró que habrá fondos para las personas con discapacidad. La oposición pidió la presencia de otros funcionarios que no participaran del debate. Violencia en México. Un grupo armado entró por la fuerza a una escuela secundaria y mató a un profesor a balazos. Lo informó la fiscalía local. El hecho ocurrió en el estado de Oaxaca, al sur del país.

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2: Es reina de la madre desde mes de octubre.
3: Bueno, para ti es, ¿no? Claro, está bien.
2: Buen día, buen día, buen día, buen día, buen día, buen día, buen día, buen día, buen día, buen día, buen día, buen día, buen día, buen día, buen día, buen día, buen día, buen día, buen día, buen día, buen día, buen día, gris, lluvioso en algunos sectores. Arrancamos, comenzamos, inauguramos esta mañana hermosa que tenemos de
4: todo se ve.
2: Buen día para todos. ¿Cómo les va? ¿Cómo andan?
3: ¿Cómo andan? ¿Cómo les va? ¿Todo bien?
2: Lo veo así como el día, medio apagado.
5: Yo estoy bien. Tengo una sola pregunta.
6: Está desapacible.
5: ¿Dónde estará mi primavera?
2: ¿Dónde estará tu primavera? Y estará por la, no sé, por la...
5: ¡Qué locura!
6: Mal, yo también me pregunto lo mismo.
3: Alguien tiene que hacer algo, no vamos a dejar pasar esto.
6: Esto no es normal.
2: Está todo gris. Con el área, por dónde está.
3: No, no sé dónde está mi primavera, pero es terrible esto, muchachos.
6: Es impresionante.
3: Claro.
6: El clima es igual que los hombres.
3: No.
6: Muy bipolar la cosa.
2: Mirá.
6: Arrancó
3: Lilianito, che.
2: El amor es como el fútbol.
6: Sí, sí.
2: Te hace ilusionar nomás.
6: Te juro por Dios. Tenés toda la razón.
5: Bueno, ok.
6: Pero toda la razón. Amigo.
5: Arrancaron un programa tranquilo. Con muchas cosas para hoy, por suerte.
2: A ver,
5: en este
2: hay.
5: 14 de octubre. ¿Quiere decir algo más?
6: No, estamos. Okay, no hay que darle mucha energía a eso.
5: Opa, ok. Bueno, muchas cosas. Ay, bonito, hermoso el programa.
6: Ruido de mate.
5: Muchas cosas vamos a tener en esta jornada. Porque, por ejemplo, estaremos hablando con Karina Salazar, quien es autora, escritora de la historia de la Guardia Suiza Pontificia, que es el cuerpo que protege al Papa en este contexto en donde tanto se habla sobre todo de la salud y en el marco de lo que será su visita a nuestro país.

0: También hablaremos con la Caro González, profe de filosofía, acerca de casarse o tener hijos. ¿Pueden salvar una pareja en crisis?
1: Claro, lo hemos visto con Julieta Prandi y Emanuel Ortega, que se separaron después de un tiempo. Se casaron y duró poquito, como salud.
0: Nada. Pensé que iba a agregar algo más. Eduardo Arellano,
2: 27 días duró.
0: Médico emergentólogo, porque vamos a hablar del fenómeno del Niño, cómo justamente hay que actuar ante inundaciones y algo que puede pasar, porque hay que prevenir justamente. Y también vamos a estar hablando con Ayelen Pacheco acerca de nuestro reloj biológico, dormir, cómo afecta toda esa situación y distintas cuestiones relacionadas sobre todo con nuestra salud, porque también son cuestiones importantes y que atañen el día a día en este miércoles. Iba a decir martes, pero en realidad la semana arrancó con un martes con aroma a lunes, y es por eso que tenemos obviamente
1: hoy ya se corta semana.
0: Algo raro. Sí, está igual para cortar semana con este ofri.
1: ¿Vos decís? Nah, yo siento que un día con amigos o con amigas hoy, para cortar semanita, va como piña.
0: Vos estás necesitando salir. No, no.
2: O sea,
1: el fin de voy a salir.
2: Quieres darle una oportunidad a la vida, digamos.
1: A la vida, yo siempre.
0: Hacerle la pregunta que venías haciendo fuera de aire.
2: ¿Le darías una oportunidad o darías una oportunidad otra vez?
0: ¿Otra oportunidad?
2: ¿U otra oportunidad?
1: Depende qué o quién. No sé, yo creo que no.
0: Vos no crees en las segundas oportunidades.
2: Pero acá estamos generando todo.
1: Claro. En este momento, no. Realmente no.
2: No, ok.
1: Porque hay gente que no se lo merece. ¿O no? Ustedes darían...
0: Terrible, yo sí. Yo creo que el ser humano se puede equivocar y uno puede reflexionar, ser autocrítico y salir adelante.
1: Sí, bueno, pero depende de lo que vos también busques con esa persona. Capaz que...
2: Lo que pasa, Vichy, que vos automáticamente relacionaste con el amor.
0: Claro.
1: Bueno, vos dijiste en todo.
0: Después de estar hablando de un amigo, de un hermano, de la vida.
1: Sí, sí, mi hermano,
2: ponele,
1: sí.
2: Ponele que alguien te haya prestado plata y no te devolvió. ¿Le darías una oportunidad más, por ejemplo? Ponele.
1: Depende cuánta plata.
0: ¿Sabés lo que pasa? Vos también sos tramposo.
1: Claro.
0: Porque vos haces una pregunta abierta, la lanzás al aire.
1: Sí, después me la
0: y
1: cambia,
0: vos le dirías, ¿amarías?
1: Claro.
0: Y sí, obvio. ¿Por qué no? ¿Por qué no amaría? ¿A quién ahora es la pregunta?
2: Claro. Ahora está bueno también decir, bueno, yo le di la oportunidad a otra persona.
1: Sí.
2: Está bueno que la gente nos responda, nos diga, yo le di una
0: si
2: nueva
0: oportunidad. Si creen en las segundas oportunidades.
2: Si creen en las segundas oportunidades.
0: Bueno, me gusta.
2: Está bueno.
0: Es un tópico. Muy bien, 10-07-388-4-7-3-7-8-7-3.
2: Hoy miércoles, reflexión.
0: Exactamente, el clima lo amigo. Pone así, sí.
1: Ya, estoy jodiendo, estamos jodiendo, no pasa nada, estamos con la mejor onda en todo se ve. Con el día sí, hoy le vamos a poner más onda todavía.
0: Claro, no. Es
1: no
0: broma,
1: se tomen.
0: Pero...
1: Es broma, no, pero si quieren, es broma.
0: 1-08-388-473-7873. Estamos hasta las 12:30, que en todo se ve por la City, por el 4, por el streaming del 4, que cada vez crece más y explota más. Vos te tenés que suscribir y poner me gusta en la transmisión. No te cuesta absolutamente nada porque es gratuito. Arrancamos con música y con la mejor onda para vos.
2: Llega Hola Mi Vida.
1: Dedícale.
2: Hola Mi Cielo. Hola Mi Corazón.
0: Para vos.
2: Para vos, para vos. Que estás ahí en casa viéndonos. Un beso enorme. También, Mónica.

0: 10 de la mañana, 11 minutos. Qué hermosa mañana para tomar unos matecitos.
1: Pero está, ¿no?, extraordinario.
0: ¿Con qué lo acompañas hoy?
1: Hoy es una mañana también para cafetear.
0: Sí, un buen café.
1: Un café con leche y una galleta de esas que me gustan tanto, de envase celeste.
0: Me gusta.
1: Que tienen sabor a coco.
0: Banco, banco.
2: Buen api también hoy.
1: Un buen api.
0: Bueno, te pasás por la terminal y te clavas un api. Pasa como
2: yo pasé recién, estaba lleno.
0: Y sí, 10 grados va a ser hoy la máxima. Estamos en 8 y la mínima es 7. Ayer nos aparecía que iba a ser 11 grados, es decir, que fue bajando bastante la temperatura. Vas a ir ascendiendo cerca del fin de semana, pero me parece que va a estar inestable.
1: Sí.
0: Hasta incluso el día martes. O sea, hasta la semana que viene, todo,
1: o sea,
0: lluvia.
1: El día de la madre será
0: inestable. Sí, sí, sí, muy inestable. Pero bueno, para pasar un fin de semana en familia, el clima es lo de menos. 16 grados en San Pedro, Jujuy, ahora lluvia débil también. 19 de máxima y 14 de mínima para este miércoles. 17 grados en Libertador, cielo parcialmente nublado. Máximas de 20 y mínima de 16. No me aparecen lluvias por la zona. En Humahuaca, 13 grados ahora. 23 de máxima, 4 de mínima en la zona de La Quebrada.
2: Sí.
0: Está bastante lindo. Soleado también en La Quiaca con 10 grados. 22 de máxima y 2 grados de mínima. Para tener en cuenta, rige también una alerta amarilla acá en la provincia de Jujuy. Vamos a ver, es para este miércoles,
1: sí,
0: en la zona de la cordillera de Cochinoca, Rinconada, Santa Catalina y cordillera de Susques, por viento, digo bien, para horas de la tarde, hoy miércoles. Nada más.
1: Muy bien, nosotros complementamos esto y nos vamos hacia todo Jujuy, pero antes le mando un gran saludo a Chechito, que me dice, está para mil mates y salvar el mundo, o charlar y vivorear de todo el mundo.
0: ¡Me encanta!
1: Me recontrabanco.
0: Sí, bancamos ese planazo de hoy.
1: Le mando un beso grande. Vamos a hablar de todo Jujuy, en este caso de la salud del Papa León XIV, porque una neumonóloga explicó cómo será su recuperación. Uh-huh. Estamos hablando que tras la cirugía que se dio en la jornada de ayer de un adenocarcinoma pulmonar, la neumonóloga Raquel Aguirre explicó los riesgos que implica justamente este posoperatorio. Repito,
0: sí,
1: es algo que estábamos charlando ayer. Es una persona que tiene 71 años, independientemente de que sea activa o no, y que va a tener mucho viaje en avión.
0: Se va a Perú, a la altura.
1: Vaya Perú, mucha intensidad en la agenda y falta, hoy estamos en 14, 9 de noviembre, menos de un mes. Entonces digo, hay que empezar a repensar qué puede pasar y sobre todo también la predisposición de nuestro país, que dijo, se puede reprogramar y desde ya sabemos que...
0: Y es
1: que
0: una cirugía no menor, Agus.
1: No, deja de ser cáncer, hay que hablarlo
0: totalmente
1: así con el nombre, como lo explicó ayer la neumonóloga. Dejamos eso y nos vamos al ámbito nacional porque hablamos de la inflación en el mes de septiembre, que fue de 1.9, acumulando un 33.4% en este año. El IPC acumuló un incremento del 23.6% en los primeros 9 meses, cuando hablamos de la inflación anual del 2026. Vivienda, agua, electricidad, gas y otros combustibles fueron el rubro que más subió, independientemente de la alimentación, que fue lo que marcó este porcentaje de aumento, a diferencia

0: diferencia de lo que había sido la inflación del mes de agosto, que recordemos fue 1.7. Dejando de lado eso, hablamos de una noticia triste, porque hoy falleció Jorge Roña Castro, el histórico boxeador de nuestro país, aquel de noches míticas, por ejemplo, en la que venció a John David Jackson con la popular mano de Dios del año 94, para el que la busque, era una pelea en donde tenía todas para perder el Roña, lo estaban llenando de manos y él sacó una mano casi sin ver, de ahí les dicen la mano de Dios, comparando con aquel gol de Maradona a los ingleses, knockout, y termina ganando una pelea histórica, y es por eso que lo caracterizó tanto, no tan técnico, sí muy corajudo, que le gustaba fajarse, así que el recuerdo y por qué no un día negro para el boxeo, para las narices chatas en nuestro país. Se destacó, recordemos, por su trabajo solidario y falleció esta madrugada en Morón Jorge Fernando Roña Castro, una pena, así que un abrazo grande a todos los boxeadores que también lo conocían aquí en Jujuy, sí, porque vino muchas veces. 10:16, recién estamos arrancando, es un día gris, pero nosotros llegamos para ponerle un hondón y vos puedas, ¿por qué no?, sonreírle a la vida, puedas estar más contento. Por ahí vos decís, che, este día está medio...
1: repachucho.
0: Vos decís, che, está para ir a trabajar, sí, tenés que ir a trabajar, amigo, que ponerle onda. Che,
1: la clave...
0: ¿Está para ir a rendir? Sí, tenés que ir a rendir.
1: Sí, hoy tenés que hacer todo.
0: Hoy tenés que hacer todo.
1: Te clavas los auriculares y elegís la canción esa que te relevanta.
0: Ok, o si no, pones Radio City y nos escuchás a nosotros a través de la app, a través de YouTube. Y con
1: la
0: eso
1: novela
0: quedás,
1: favorita, entonces.
0: Quedás así, pum, para arriba.
2: Le mandamos un beso grande a toda la gente del mercado, verdulera, que nos están escuchando en los barrios.
1: ¿En serio?
2: Nos están escuchando en los barrios. Sí. A esta hora y la hora pico que van a comprar la señora, el señor.
1: Claro, ya para arrancar la mañana.
2: Claro, para ver qué se prepara para comer hoy. Así que de acá le mandamos un abrazo grande.
0: Me gusta que vos manejás la data.
2: Sí, vos, por ejemplo, ¿a qué hora vas a comprar a la verdulería? 10:30.
0: No, bueno, yo a la...
1: Claro, nuestra media hora estoy acá.
0: Mandando a la pausa.
1: Es sábado.
0: Pero sí, 11:30.
2: 11:30. Si es que vas a comprar.
0: Sí, yo soy...
1: A él le da un poquito más.
0: Yo soy como el delantero brasileño, Tardelli. A mí me gusta levantar un poquito más tarde. Claro, exactamente. Como el otro día que me llamaste, estaba durmiendo todavía, igual salí al aire.
1: Qué mal.
0: Para hablar de que me dimos bien la formación, encima le pegamos.
2: Claro.
0: 10:17, tenemos música acá en la City. Quédate con nosotros, muñequito.
2: 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Aquí está Tito el Bambino con La India. 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

0: Buena canción con Tito el Bambino, sí. Una muy buena canción que recuerda obviamente a mucha gente en época de la secu.
1: Estoy viendo de qué año es Tito el Bambino, El amor es una magia.
0: 2010 puede ser.
1: Cuando sonaba en un boliche.
2: Me parece que es 08, che, como el papel del auto. Sí. ¿Puede ser o no?
1: Ah, pará.
2: No te tira los años, pero
1: hace 11 años, dice.
2: Es otra época de reggaetón. Porque era más romántico, ahora se puso así como claro. Más perreo intenso.
0: Hay una movida nueva.
1: Tenés toda la razón. Era Tony Dice, era Rakimi Kenwa y todo eso.
2: Tengo un doctorado, yo tengo un gran conocimiento y así.
0: Hay una movida que está generando hoy en Buenos Aires con un DJ que se llama Tommy Muñoz y varios DJs.
2: Conocido, trabajaba en ESPN.
0: Claro, y además, bueno, obviamente a través de nuestro DJ que es el Lalo Montero, se están remixando muchos temas viejos.
1: De antes.
0: Claro, entonces se están remixando.
1: Lo están trayendo de nuevo a...
0: Una versión remixada para que se pueda escuchar en los boliches. Viste que habitualmente los boliches van los chicos, no sé, qué son, 17, 18, 20 años. Uh-huh. Entonces, bueno, quieren tirar esa onda de remixar distintos temas.
1: Es que todo reggaetón viejo fue mejor.
2: Pero tipo, no sé, no solo abordando el reggaetón, algún tema de Britney Spears, por ejemplo.
0: Britney Spears. Bueno, escuchamos el tema de, ¿cómo se llama? De Palito Ortega.
2: No, bueno, pero eso es mucho más viejo.
0: No, bueno, pero por eso tratan de reversionar todos esos temas.
2: Ok.
0: Mix ahora, o remix.
1: ¿Pero sin importar el público?
0: Es que lo mismo se engancha.
2: Claro.
0: Ese es el tema, ese es el enganche.
2: La gracia es el remix, digamos, que es lo que te hace enganchar. Vendría a ser el balancín musical.
0: Exactamente.
2: Para sacar nada.
0: Muy bien.
1: 2009 el título. 2009, el amor.
2: Era de esa época.
1: 2009, 2011, para mí salieron muy buenos temas.
2: Ok. ¿Podemos hacer algún día una mañana dedicada?
0: No, bueno, pero no. Para ir
2: sí. Yo voy a lograr que se lo autoricen. Momento de escuchar a la gente, porque mandan un audio y me parece que tiene que ver con un perrito. Vamos a ver si podemos poner en pantalla y le contamos a la gente también de Radio City que nos está escuchando a través de la radio, porque aparentemente es un perro que busca a su familia y que fue rescatado. Ahora vamos a escuchar a la gente y este audio que dice lo siguiente.
3: Buen día, me comunico con los conductores del programa que está en Canal 4 en este momento.
2: Somos nosotros.
3: Para pedir ayuda, si pueden mandar un mensaje para ver de encontrar a la familia de un perrito extraviado.
2: Ajá.
3: Ahí reitero la fotografía del perro encontrado en la ruta, en zona de peligros, estaba corriendo, escapando. Por favor, si se puede dar el aviso.
2: Vamos.
3: Muchas gracias.
2: Gracias por contactarse. Y vamos a dejar ahí fija la imagen. Ya estamos conectados para que obviamente la gente pueda ver. Es un animalito, un perrito negro con
1: blanco.
2: Blanco, exactamente.
1: Tiene el pechito blanco.
2: Que fue encontrado en la zona de la nueva terminal. Fue rescatado de la autopista, como bien decía esta señora. Tiene collar antipulgas y están ayudando a buscar a su familia. Se pueden comunicar con el 3884-703737. Compartí para que todos puedan encontrarlo. Y obviamente este animalito pueda llegar a su casa, es muy importante para una familia.
1: Y así gracias, que, ¿no? Por...
2: Sí, por hacernos parte de esta búsqueda.
0: Claro.
2: Y que obviamente.
1: Y por retenerlo también.

0: Bien, porque hay mucha gente que hace
1: vista.
0: Vista ahora, claramente, y no lo levanta, lo deja ahí tirado,
1: perro,
0: claro.
2: No, bueno.
0: Cuando lo ves con collares, por ahí te das cuenta que era un perrito de una casa.
2: Es para abrir muchas puertas, pero...
0: O alguien lo dejó tirado,
2: claro,
0: dejó, puede pasar muchas cosas.
2: Ambiente y encontrar el perro, está en medio de la
0: sí,
2: ruta.
0: Sí, más vale.
2: Es difícil. Pero bueno, gracias por eso. 10 y 25, 388-473-7873. Estamos en vivo, recién estamos arrancando hasta las 12:30, como es habitual, con vos. Música, ya venimos.
1: Una vez más, a pedido de Yanina, que nos está escuchando en el barrio Cuyaya. Aquí está Paulo Londra. Me asfixia.
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0: Y continúan las alertas en Jujuy. El pronóstico anticipa lluvias hasta el martes 20 de octubre en San Salvador de Jujuy. Además, rige una alerta amarilla por vientos para sectores de La Puna, entre ellos Cochinoca, Rinconada, Santa Catalina y Susques.
1: 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Este domingo 18 de octubre, Día de la Madre, Canal 4 emitirá en vivo la celebración desde el Santuario de Río Blanco y Paipaya. Se podrá seguir por televisión, YouTube, todojujuy.com, con misas programadas desde las 7 hasta las 19:30.
0: Juan Pablo Lustó va a dirigir a Gimnasia de Jujuy ante Nueva Chicago. El árbitro fue designado para el encuentro de este domingo 18 de octubre a las 15:30 por la fecha 34 de la Primera Nacional. Gimnasia llega cuarto de la zona B con 55 puntos, mientras que Chicago ocupa el puesto 16.
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0: Nos vamos rápidamente con nuestro contacto con el señor Silvano Pintos. Adelante, Sil, buen día, buen día, buen día, buena jornada.
1: ¿Qué tal, Carlín, chicos? ¿Cómo les va? Muy buenos días para todos ustedes. Estamos en la zona de Caimancito, muy cerca de lo que es una zona protegida por parte del ingenio Ledesma, en donde hay una marcada preocupación por el tema de la tala indiscriminada de árboles. Vamos a hablar con el ingeniero agrónomo Pablo Eliano, que es asesor justamente en cuestiones forestales, para que nos comente un poco una triste visión que estamos observando, árboles que han sido talados, la destrucción forestal. Bueno, ingeniero, ¿esta situación preocupa?
2: A ver, el enfoque que yo le doy es básicamente económico, en el sentido que la madera talada en forma ilegal y sin normativa técnica que la respalde es un problema para el sector en general, para sobre todo los propietarios que tienen planes de manejo y extracción, una extracción controlada por la provincia con respecto a la actividad ilegal, porque es madera mucho más barata. Se vende a precio vil en las áreas donde se consume la madera. Con lo cual, para nosotros, esta operación, la que estamos viendo acá, es una operación que no solamente es en detrimento del propietario, digamos, de este bosque, sino de todos los propietarios que trabajan en la legalidad. El aprovechamiento forestal de maderas nativas de alto valor no es malo en sí mismo para el bosque, y es una actividad importante en el interior de la provincia. Y este tipo de actividades, las ilegales, hacen que el propietario que trabaja dentro de la ley esté en franca desventaja frente a una persona que corta madera sin ningún tipo de control, digamos. Ese es un poco el concepto que quiero dejar. La extracción forestal, si está hecha técnicamente, está bien, pero debe estar respaldado por un plan de manejo y por la normativa. Además, una madera que no paga impuestos, también hay una pérdida para el fisco, y a su vez también para la gente que usa madera legal, una desventaja frente al que usa madera ilegal, porque el costo del producto que ellos elaboran es menor para el que está trabajando en forma ilegal, y por lo tanto hay una competencia desleal.
1: Ingeniero, ¿qué tipo de madera es la que más se está utilizando en este tipo de cuestiones anormales?
2: En general, el que roba madera busca especies de mucha calidad, digamos. Las especies más buscadas probablemente en estos casos sean el cedro arán, la quina, el apacho, que es la mora, que son especies de muy alto valor, pero por ahí pueden también robar palo blanco, palo amarillo, sevil, urundel. La selva basal, que es donde estamos nosotros ahora, es una selva que tiene muchas especies maderables, es una especie de un bosque de gran riqueza, que se puede manejar técnicamente muy bien, gracias a esa abundancia de especies, pero en este caso, que ya está alterada por el tema de los incendios, si además se le aplica una

0: una extracción no técnica es un perjuicio muy grande para el bosque en general, para los propietarios. Esta es, a su vez, es un área de... Dentro de esta propiedad es un área de conservación, o han decidido voluntariamente mantenerla en conservación, pues se está recuperando, digamos, de una cantidad de incendios forestales que hubo hace 2 o 3 años atrás.
1: Ingeniero, lo que vemos es que, bueno, el tratamiento es totalmente fuera de lugar, el corte, árboles jóvenes, árboles que pueden generar buena madera, digamos, en este sentido no se toma ningún tipo de recaudo, directamente ingresan, arrasan con todo lo que pueden.
0: Se corta lo que está cerca, se hace la picada, como ustedes vieron, entran con un camión y lo que está cerca, sea un árbol maderable o no, por la edad, igual cortado, digamos. O sea, no hay normas técnicas, que es lo que distingue un plan de manejo que tenga aprobado un propietario. Hay muchos propietarios en la provincia que tienen planes de manejo. La provincia además autoriza la extracción en función de ciertos parámetros. El propietario debe marcar esos árboles antes de ser cortados, y tiene un cupo forestal, cada propietario tiene un cupo. Acá se trabaja sin marcación de madera, sin cupo, y sin esos parámetros técnicos que garantizan que el bosque va a seguir produciendo madera a perpetuidad.
1: Esa sería la cuestión llevada a la lógica, ¿no? A un plan forestal, tener madera a futuro y no la destrucción que estamos viendo acá.
0: La idea del plan de manejo es que cumpla este tema de que se pueda seguir produciendo madera para las próximas generaciones, pero también que mantenga ciertos parámetros ecológicos, porque las funciones del bosque no son solamente la de producir madera, hay acá un tema de biodiversidad, de protección del suelo, que también es importante mantener y que deben garantizar los planes de manejo que autoriza la autoridad de aplicación.
1: Ingeniero, le agradezco mucho su tiempo.
0: Por favor.
1: Bien, nosotros vamos a continuar con el recorrido, pero les comentamos un poco lo que nosotros estuvimos observando, que es una tala realmente sin ningún tipo de control, en donde se destruye todo lo que se viene planificando en materia forestal, y como les decía al principio, no estamos muy alejados de lo que es la Ruta Nacional 34, y esto, bueno, es algo que nosotros también les queremos mostrar a ustedes por la zona en donde estamos, ¿no? Porque estamos muy cerca de Caimancito, que es una zona maderera por excelencia, que es una zona donde se fabrican muebles, y si es que no se toma en cuenta todos estos recaudos que nos decía nuestro entrevistado, el perjuicio es realmente enorme. Les comento que, bueno, sobre la ruta había un par de huellas, que es la que se detectó por parte de la gente que cuida todos estos sectores, la gente del Ingenio Ledesma, que fue tapada justamente, y ahí se visibiliza un poco lo que vendría a ser una especie de camino de huellas que lleva a que estas personas que trafican prácticamente con el tema de la madera terminen justamente generando perjuicio. Por ejemplo, quemar este tipo de árboles, que no los pueden utilizar, directamente los queman, los tiran. En otros lugares también hay troncos directamente en un costado, ¿no?, de lo que es esta huella de camino o que simula ser un camino, y que termina generando un perjuicio realmente muy importante para todo este sector, en este área protegida, como te decía, que es del Ingenio Ledesma. Nosotros vamos a continuar un poquito más adentro de donde estamos ubicados para seguir llevándole a ustedes todo el tipo de información, más que nada vinculada con el tipo de madera que seleccionan, porque el ingeniero nos hace un parámetro más que nada económico del perjuicio que le genera a quien trabaja legalmente con la madera, como aquel que viene y hace todo lo que estamos comentando. Pero bueno, hay que ver también qué tipo de madera es la más cotizada, la más codiciada por esta gente, y después, bueno, cómo perjudica no solamente a los productores, sino también a quienes tienen la responsabilidad de proteger esta área.
2: Ok, Silvano, muchísimas gracias. Un abrazo grande, buen informe.
3: 10 de la mañana, 40 minutos, vamos a cambiar rotundamente de tema y vamos a conocer un poco sobre la Guardia Suiza Pontificia. ¿Quiénes son estos hombres que cuidan y protegen al Papa? Para eso lo tenemos del otro lado a Karina Salazar. Ella es escritora argentina y autora de la trilogía de novela histórico-romántica, justamente que lleva este nombre, y ya le damos la bienvenida acá a Todo Se Ve. Hola Karina, buen día, ¿cómo estás?
4: Hola, ¿qué tal chicos? ¿Cómo están?
3: Bien, muy bien, acá ansiosos por conocer un poquitito sobre este

0: historia que personalmente desconozco y me gustaría saber por qué estos hombres fueron los elegidos, ¿no? Para proteger y para cuidar al Papa.
1: Bueno, en primer lugar, tenemos que remontarnos al siglo XVI, finales del siglo XV, Europa estaba convulsionada y siempre había guerras. Uh-huh. Entonces, los mercenarios suizos, helvéticos en aquella época, se especializaban, o sea, eran los mercenarios los top, claro, de la época. Siempre que iban a una guerra y estaban ellos, se ganaba la guerra. Eran especialistas en lanzas, eran unas lanzas de más de 3 metros, y bueno, por eso fue que Julio II, el papa de aquella época, hizo todos los arreglos necesarios para tener su propia guardia. O sea, llegaron 150 soldados suizos, comandados por Caspar von Silenen en 1506. Ya se había tratado de contratar a estos mercenarios helvéticos, pero sin éxito. Lo que hizo Julio es contratar a un lobista suizo, ajá, para que hiciera todos los trámites y que pudiera llegar a buen fin.
0: Claro. Yo te quería consultar cómo fue reconstruir todo esto, porque son muchos años. ¿Cómo hiciste? ¿Cómo fue eso?
1: Bueno, en primer lugar, yo hace 27 años que estoy viviendo en Suiza. Ajá. Y yo soñaba con escribir un libro y siempre quería escribir algo que tuviera que ver con el país de adopción, ¿no? Bien. Con mi país de adopción, que es Suiza. Y yo dije, bueno, me encanta el Vaticano, me encanta la novela histórica en general. Y bueno, yo empecé a buscar y no encontraba material, no encontraba absolutamente, claro, ninguna novela histórica, nada. Uh-huh. Entonces tuve que ir a la Universidad de Basilea y comprar papers de doctores en historia para informarme bien. Y así lo que pensé que iba a ser un libro, mi primer libro, que era una novela histórica, terminó siendo una trilogía, un spin-off, etcétera, etcétera.
2: Karina, yo te quiero preguntar también en esta investigación, ¿qué es lo que más te llamó la atención en este recorrido de la Guardia Suiza Pontificia? Pero también, ¿cuáles son los requisitos, por ejemplo, para hoy ser parte de esa guardia?
1: Bueno, digamos que lo que me llamó mucho la atención son personajes olvidados, por ejemplo, lo que era el obispo y luego el cardenal Mateo Schinner, uh-huh, que fue el artífice, sin duda, de que la Confederación permitiera enviar gente, o sea, mercenarios, porque no te olvides, en aquella época la potencia mundial era Francia, uh-huh, y Francia no quería de ninguna manera que Roma tuviera su guardia personal, o sea, claro, quería a los guardias suizos solo para ellos. Bueno, pero digamos, Julio no por nada se lo llamó el Papa Guerrero, porque era muy hábil con las negociaciones, uh-huh, y bueno, hasta su muerte, él tenía un solo foco, era devolverle a Roma la gloria pasada, y sin duda lo logró, porque en esa época estuvieron Miguel Ángel, Rafael, Leonardo y otros tantos construyendo la basílica, y no solamente, embelleciendo toda la ciudad. O sea que no solamente venían ellos, venían sus discípulos, venían artesanos que, ajá, los contrataban ellos. O sea, vos imaginate lo que debe haber sido habitar en ese momento en Roma.
2: Claro. Obvio, pero yo sobre los requisitos, porque también eso es importante, porque casualmente llegaron varias preguntas, no sé si porque alguien tiene el interés desde acá de ser parte, pero llama la atención.
1: Mira, todo el tiempo me lo preguntan, me contactan para eso, sí.
2: Para que seas un medio, digamos, una conexión.
1: Es muy chistoso, sí, sí. Mira, en primer lugar vos tenés que ser suizo.
0: Sí.
1: Natural suizo.
2: Ok.
1: Y luego ser católico.
0: Bien.
1: Y tenés que tener una edad, o sea, tenés que ser joven, no podés tener más de 30 años, o sea, hasta una edad determinada. Y tenés que haber cumplido el servicio militar suizo, que no es poca cosa. Okay. Y después, o sea, tenés que estar preparado para embarcarte en un año, 2 años de servicio.
0: Claro, vivís para eso.
1: Exactamente, sí.
0: ¿Y qué crees que cambió de todo lo que escribiste en aquellos años y lo que está sucediendo ahora? ¿Cómo ves la Guardia Suiza?
1: Bueno,

0: En primer lugar, digamos que esta trilogía va desde los preparativos de cómo se cocina todo, por
1: Claro.
0: así decirlo, cómo se logra que esta guardia vaya a Roma, hasta el saqueo de Roma,
1: Bien.
0: precisamente el Sacco di Roma de 1527. O sea, durante 21 años estuvieron cuidando a este papa, pero luego los mataron a todos, o sea, quedaron unos pocos porque invadieron Roma y saquearon la ciudad, y al papa de ese momento lo pasaron por un pasaje que se llama de Santa Cecilia, hasta la iglesia de Santa Cecilia. No cambió, y volviendo al tema, la
1: Sí,
0: valentía
1: bien.
0: de esta gente, porque no, o sea, Roma en ese momento no les pagaba más sueldo, pero ellos decidieron quedarse sin sueldo porque sabía que lo iban a reventar al Papa,
1: Claro,
0: por
1: era ad
0: así decirlo.
1: honorem para cuidar.
0: Ad honorem, sí. Sí, y hoy en día no cobran un gran sueldo tampoco.
2: Claro, no es que si sos, por ejemplo, guardia suizo, en
1: Es
2: esto
1: un
2: de la
1: millonario,
2: modernidad
1: digamos.
2: te salvás, sos un par de
0: No,
2: años y ya.
0: absolutamente no. No, no, no. Es como si hicieras un sabático,
1: Ajá.
0: bueno, para una buena obra y bueno, con todo lo que significa ser
1: Claro.
0: guardia suizo, porque el lema que ellos tienen es: una vez que sos guardia suizo, sos siempre guardia suizo.
1: Está
0: Okay,
1: bueno, nos
0: tremendo.
1: quedamos con eso, Karina. Fue un placer para nosotros aprender un poquito
0: No,
1: más,
0: por
1: ¿por qué
0: favor.
1: no? Y te mandamos un abrazo grande.
0: Bueno, muchas gracias. Quería decirles
1: Sí.
0: que a todos aquellos que estén interesados, Instagram es Karina Salazar OK, y
1: Bien.
0: pueden fijarse mis libros en mi web, que es karina-salazar.com.
1: Perfecto, atentos a la trilogía. Hasta luego, Karina.
0: No, gracias, chao.
1: Pasaba con nosotros Karina
2: Sí.
1: Salazar, autora de esta trilogía de la Guardia Suiza Pontificia. La verdad que yo desconocía antes, o sea, obviamente lo leímos, pero no
2: No, no,
1: entendía.
2: yo lo había escuchado. No leí los libros de Karina, pero sí otros. Pero, por ejemplo, vos querés ser guardia suizo, te cuento.
1: A
2: Tenés
1: ver.
2: que ser suizo de nacimiento.
3: No
1: Ya,
3: bombón.
1: chao.
2: No bombón, exactamente. Ser católico practicante, ahí está cerca. Género ser
1: ¿Cómo que
2: hombre,
1: está cerca?
2: también tenés otro puntito a favor.
1: Ah, eso es verdad.
2: Estado civil, ser soltero. Solo le permiten casarse a los oficiales y a los guardias con rango que lleven al menos 3 años de servicio y se comprometan a servir otros 3 años. Ahí también
3: Va muy
2: estás.
3: bien.
2: Estatura, medir mínimo 1,74.
3: Va muy
2: También
3: bien.
2: pegan el palo y entra. Y salud y formación, gozar de excelente salud física y
3: Peso.
2: mental. No, no dice. Y tener reputación intachable. Y haber completado esto que marcaba
1: Claro,
2: Cari.
1: esos son los requisitos.
2: Y la edad, de
3: Tengo
2: 19 a 30, bueno.
1: bueno, ahí
3: Tengo
1: ya le fuiste.
3: la fecha, la ficha libre.
2: Ficha
1: Me
2: libre,
1: llamó la
2: ficha.
1: atención lo de los sueldos. Pensé que era un rango
2: Que
1: alto,
2: con
1: pero
2: eso
1: no,
2: le
1: mira.
2: salvabas. No, bueno, es una cuestión claramente de
1: Muy bueno.
2: vocación. 10:49 a la vuelta. Más mensajes y más acá en Todo Se Ve. Ya venimos.
3: Llega el indio, señoras y señores, para ponerle buena música. Encuentro con un ángel.

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0: Sí, sí,
1: a ver, decilo de vuelta, por favor. 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
1: Muy bien. Buenas, me encantaría regalarle esta mochila al mundo a mi mamá para conocer la isla San Andrés. Eso era ayer, nos dice esta amiga que es de Tucumán.
2: Che, ¿estás viendo el YouTube de ayer?
1: Sí.
0: Le mandamos beso muy grande al chico que ganó ayer, lo filmamos todo.
2: Sí. Ay, sí, se llamaba Carlos.
0: Carlos.
1: Fenómeno, sí. Carlitos.
2: Carlos Garnica, vea cómo me acuerdo.
0: Carlos Garnica, ahí está. Un abrazo muy grande para él, para el papá que vino en la moto.
1: Así. Lo queremos un montón.
2: ¿Se llevó la mochi, contento?
1: Sí, vamos a pasar el video el día. ¿Te parece?
0: Bueno.
1: Buen día, chicos. En el día de la costurera, saludar a mi hermana Julia, que siempre tenía
2: gracias
1: esa
2: por
1: magia
2: salvar esas
1: cuando
2: prendas.
1: Cuando agarraba la tele y su máquina y hacía esa maravilla. Ya dejó de hacerlo por la edad. Abrazo, nos dice Carmen Dora, que le mandamos un gran.
2: Clave
1: gran,
2: tener una costurera.
1: Abrazo.
2: Amiga o prima o
1: y
2: vecina.
1: Es que, aparte, no dan puntadas sin hilo, así que es fundamental.
0: Dora es nombre de costurera, ¿no?
2: Dora.
1: Sí.
0: Dora, Beatriz.
1: Beatriz.
2: Me gusta. Irma.
0: La costurera.
2: ¿Qué más?
1: Marta.
0: Doña Mecha, por ejemplo.
1: Mecha es costurera y tiene un emprendimiento.
2: Mecha, me encanta.
1: ¿Hay
2: Mecha
1: mensajes en YouTube?
2: Sí, hay en YouTube. Karen, sí. Aperte, ella es nuestra fan número uno, la queremos mucho a Karen, y dice, interesante la radio hoy, me encanta acumular data random para las juntadas. Ella llega hoy miércoles a la noche y dice, chicas, no saben lo que tengo para contarles de la guardia suiza que protege al papa. Nadie sabe esa data, ella nomás.
1: Él me dejó porque yo no era muy joven, claro, como la guardia suiza, que vos necesitas un poco más joven para ingresar.
2: Sí.
1: Y ahí, pum, metes el tema.
2: ¿Aura más mil ahí?
1: Sí. Te quedás como
2: por eso hay que escuchar Radio City.
1: Se viene el día de la madre.
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1: ¿Qué había quedado pendiente ahí, Vicky? Mala mía.
2: Nuestro amigo de Pakistán está en Lahore.
1: Él nos mandó un mensaje y nos dijo, Pakistán ustedes acá. Sí.
2: Pero nos está viendo de Pakistán, ¿entendés? Okay. Amigo, necesito que mandes un audio.
1: Ok, que mande al número que aparece, mirá, ahí.
2: Sí, ahí está, mira, 3884-737873. Manda un audio, necesitamos escucharte y conocer tu voz, porque realmente es alguien que nos sigue así mucho.
1: Y que le agregue el prefijo más

0: 24, que es obviamente sí. El de nuestro país.
1: Y para contarle que nuestro grupo de WhatsApp se llama, como él nos apodó, somos The Picaros.
0: Bueno, esa fue nuestra producta. 1056-388-473-7873. A la vuelta vamos a hablar de matrimonios, hijos,
1: me gusta.
0: Esas ideas para salvar familias. Y por qué no noviazgos. A la vuelta, eso y más. Ya vemos.
2: Llega Emilia. Lo que pasó anoche en la Bombonera. Genio atrapado.

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2: Yacyretá abrió las compuertas y suspendió las visitas por la crecida del Paraná. Además, el cruce fronterizo entre Ituzaingó y la ciudad paraguaya de Ayolas permanecerá cerrado hasta el 17 de octubre. Sergio Uñac lanzó su precandidatura presidencial, del guiño del kirchnerismo al desafío a Axel Kicillof en la interna del PJ. El ex gobernador de San Juan presentó el primer video de una serie con la que busca impulsar su proyección nacional, con recorridas por las provincias, una propuesta económica federal y el acercamiento a Cristina y Máximo Kirchner intenta construir una alternativa en la disputa del peronismo para 2027. El gobierno prevé que el vicepresidente de Estados Unidos, J.D. Vance, llegue al país la tercera semana de noviembre. El Ejecutivo coordina con la Casa Blanca los preparativos de la visita. El 21 de octubre llegarán dos funcionarios clave de la política exterior de Washington para avanzar en la agenda bilateral. Ucrania golpeó 3 centros de datos de Yandex y desató apagones digitales por toda Rusia. Bancos, delivery y taxis dejaron de funcionar en varias regiones, mientras Moscú admite que no estaba preparada para una respuesta así.

0: de la mañana, seguimos en Radio City. Lo prometido es deuda, porque vamos a abordar el tema Julieta Prandi, que quizás nos va a servir de disparador para hablar del tema compromiso, hijos, y cómo muchas veces es una excusa para salvar algo que ya no tiene solución, o tratar, por qué no, de remontar una pareja en crisis. Por suerte tenemos a alguien que está muy preparada para hablar del tema, como es la licenciada en filosofía Carolina González, a quien agradecemos siempre el estar acá. Gracias, profe.
1: Hola, buen día. ¿Preparada? Porque leí, tengo una...
0: Sí,
1: una
0: porque cuestión, es licenciada en filosofía.
1: No, por experiencia. No, por favor, no vayamos a confundir las cosas. Nada que ver. De eso, de esas cosas yo no sé.
0: ¿Qué decimos de casarse o de tener hijos para salvar una pareja?
1: Vos sabés que yo estaba pensando desde qué punto de vista, filosóficamente hablando, podíamos abordar esto. Y se me ocurrió traer a colación a un filósofo, un sociólogo francés, súper contemporáneo, falleció en el año 2007, si no me equivoco, que fue Jean Baudrillard.
0: Okay.
1: Baudrillard escribe una obra que se llama Cultura y Simulacro. Para hacer referencia a un concepto puntual, incluso me gusta esta obra porque él cita a Borges, ¿no?
2: Bien.
1: Así que cita a uno de los nuestros, así que está muy bueno. Para hacer referencia a este entorno, a este contexto en el que vivimos actualmente, incluso cuando él desarrolla esto, todavía los medios de comunicación no estaban como ahora.
2: Claro.
1: Y menciona una noción que es la de la hiperrealidad.
2: Ajá.
1: Para señalar que muchas veces nosotros tapamos la realidad valiéndonos de signos. Pero además utiliza otra noción que es la del simulacro para explicar esto. Y a veces nos pasa esto, nosotros simulamos una realidad para tapar otra.
2: Otra que está mal.
1: Claro, que
2: o no, otra que ya no tiene arreglo.
1: Que no quisieron asumir, que les costó conversar. Es como que acá en el matrimonio hubo, ¿no? Bombos, platillo, el decorado de la fiestita, aunque haya sido algo íntimo, aunque una cuestión del rito, del papel. Y a veces el papel, la legalidad, no va a cambiar, tapar la realidad, ¿no?
0: Y eso es porque nos cuesta afrontar la realidad, porque a veces no vimos, si se quiere, un montón de señales, o es simplemente por una cuestión netamente de comodidad.
1: A veces nos cuesta asumir las cosas, ¿sí? Nos sentimos cómodos ahí, o nos cuesta esta idea que yo pienso que culturalmente nos han inculcado el no fracasar, claro, el no asumir que fracasamos. Por eso muchas veces uno piensa, ¿por qué nuestros abuelos duraban tantos en sus matrimonios? Porque también aguantaban mucho, hay que señalar eso. No sé si efectivamente había un amor que nunca se terminaba, que de verdad se alimentaba de manera constante, sino que también para cubrir las apariencias se quedaban, ¿no? En una cuestión
2: y un
1: ahí.
2: Mandato también.
1: Ahí
3: metiste un terreno buenísimo. ¿Por qué los matrimonios anteriores hoy se siguen manteniendo? Y los matrimonios actuales duran un año, dos meses, 27
2: días. 27
3: días
2: se 27 casaron
3: días. Bueno,
2: en este
3: pero
2: caso.
3: Saquemos el caso de Julieta Prandi.
0: Sí, todos conocemos a alguien que tuvo un matrimonio.
3: Pero
0: sí,
3: no dura más de dos años. ¿A qué se debe? Porque son jóvenes, no se acostumbran a la convivencia.
1: Y no podríamos señalar un solo factor.
2: Claro.
1: Tenemos que saber que cuando ocurre algo hay como múltiples causas. Obviamente que hoy hay menos tolerancia, es como que también decimos, hay más facilidad incluso a veces para soltar, aunque acá ocurrió lo contrario, ¿no? Se aferraron a algo que evidentemente ya estaba roto. Podemos decir que duró 27 días su matatrimonio, pero bueno, seamos poquito más bueno, su amor duró más de 6 años, solo que bueno, se ve atravesando una crisis muy fuerte, y en vez de resolver el problema en cuestión,

0: que no sabemos efectivamente qué es lo que derivó esa crisis, en vez de abordar el problema que los estaba teniendo en crisis, intentaron tapar ese problema con un matrimonio, que claramente fue el anuncio del final.
1: Claro. Y ¿la falta de comunicación hace que también lleguemos a esto?
0: Sí, totalmente.
1: Yo siento que hoy no se habla mucho de las cosas.
0: Y uno tiene que pensar que un vínculo, una relación, siempre tiene diferentes patas, ¿no? Y una de las de esas patas fundamentales en todo vínculo, con los hijos, con los amigos, con la familia, con los padres, con la pareja, es la comunicación. Y tenemos que estar abiertos a tener conversaciones incómodas.
1: Acá llegan primeros mensajes.
2: Sí.
1: Se casaron para manotazo de ahogado, dice.
0: Esa frase es, pero tal cual, para expresar lo que este filósofo señalaba, el famoso manotazo de ahogado, que muchas veces puede ser el matrimonio, puede ser una mudanza, puede ser tener un hijo, una mascota.
2: Esto fue lo menos grave.
0: Sí, lo menos grave, porque enseguida haces los papeles y ya está. Claro. Hay otras cosas que son mucho más fuertes.
3: ¿Cuándo cree que se rompe el amor?
0: Y yo decía hace rato, siempre hablamos fuera de cámara, ¿no? Yo creo que nosotros somos conscientes de que un vínculo se rompe, se termina, cuando ya no vemos las cosas que al principio, justamente pensando en estas frases que utilizamos, es todo color de rosa. Cuando ese rosa empieza a teñirse y ahí ya tengo que prestar atención. Como digo yo, capaz que a vos te gusta la pesca, Carlín, y me decís, este fin de semana me voy de pesca y recién estamos empezando y yo te digo, ay, Carlín, ¿querés que te arme el bolso, mi amor? Anda, yo te espero cuando vuelvas de pescarte, ¿no? Después ya de repente te fuiste el otro y te fuiste el otro y te fuiste el otro. Ya cuando te diga, ah, otra vez te vas a pescar con tus amigos. Bueno, pero al principio no me molestaba y después
2: sí. Yo creo que ahí, y con esto cerramos, Caro, porque nos quedan 30 segundos, un minuto. ¿No está también esa necesidad de decir, lo que viene yo lo amoldo a lo que quiero? Porque por ahí yo tengo esa necesidad sí o sí de encontrar a alguien. Entonces el primer sopenco, la primera sopenga que más o menos cumple con esa expectativa, yo pienso que lo estoy amoldando a mis deseos. Y quizás tratando de tener esas expectativas altas, lo condeno al fracaso.
0: Tal cual, hay que ser honestos desde el principio. Si yo tengo ganas de casarme y de tener hijos desde el principio, de tengo que decir, sí quiero tener hijos algún día, sí quiero casarme. No es porque, ay, conocí a esta chica y me dijo que ella no le importa. Claro. No, a mí no me gusta. No, yo tampoco tengo ganas de casarme, yo tampoco. Y después ya con el tiempo, ¿sabes qué? Yo sí quería casarme.
1: mira.
0: Hay que ser honestos desde el principio, porque esa honestidad tiene que ver con el otro, pero sobre todo con nosotros.
1: Muy bien.
2: Ok, Caro, gracias por eso.
0: A ustedes. No den manotazos de ahogado.
2: 11:13, música, ya venimos.
3: Pues ya te hago, ¿no?

0: Charla importantísima que tuvimos con respecto al matrimonio, al amor, a la felicidad.
1: Me encantan estas
0: charlas. Sí, está bueno.
1: Te dejan recalculando, ¿no?
0: Está bueno. 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
2: Muy bien, tenemos varios.
0: Anoche estaba con una parejita.
1: Ah.
0: Que se estaban conociendo. Yo sin querer me tira pata, digo, ¿están de novio? No, no estamos conociendo.
1: Ajá. Bueno, muchas parejas.
3: Qué
1: bueno, pareja.
3: Carlin, siempre, qué
1: claro. Pero muchos vínculos después, son así ahora.
0: Después él se bajó, me dejó solo con, digamos, con su prometida. Y
1: pero se dijo que se están conociendo, ¿no? Claro. Ni su prometida ni su nada.
0: No, estaban conociendo.
1: Ajá.
0: Y ahí, bueno, la aconsejé, digamos.
1: Fijaba él, despacio escuela.
3: Lo vamos a hablar con la cara. Yo cuando claro. Tira esas cosas, yo me quedo. Yo no
1: sí,
3: sé
1: de dónde salí.
0: No, sí te conviene, pero yo soy amigo de él.
3: Ajá. Ah, claro, te entiendo. Vos estabas
1: allanando
3: el camino.
0: Exacto. Dije, no, es un buen chico, te necesita.
3: Ok, ojo también, ¿no? Con generar
1: sí,
3: esas expectativas.
1: ¿Cómo va a decir?
3: Después lo vamos a hablar con Caro, esa necesidad de ponerle un título y un nombre a todo. Me parece que también es un lindo debate. Acá, como nos gusta ir siempre a fondo,
1: a ver.
3: Al 388-473-78.
1: A los Franco Colapinto.
3: Digo de vuelta el número 388-473-7873. Para mí estamos cerca del fin de la existencia humana. Las separaciones y el no querer tener hijos, más la aparición de la inteligencia artificial, nos dice Josema. Ok. No, bueno.
1: Claro, tampoco.
3: Muy a fondo.
1: Claro, el extremo no es bueno, pero hay muchos ¿qué? Especialistas que hablan que están desapareciendo mucho los vínculos. El tema de los hijos también, obviamente.
0: La situación económica.
1: O sea, eso es real.
3: La situación económica me parece que es
0: fundamental. Sí. Es fundamental.
3: Hola, buen día, chicos. De todo se va, ¿no? Todo se ve, no se va a ningún lado. Por favor, los veo mientras hago un resumen. Me gusta la frase de Pitágoras. Las elecciones son bisagras del destino. Uh-huh. Quiere decir cómo una decisión puede abrir o cerrar una realidad.
0: Claro.
3: Y te cuento que de vez en cuando me convierto en costurero, que es un hobby que tengo.
1: Bien.
3: Bonito miércoles.
1: Feliz día, entonces.
3: Feliz día, exactamente. O te decimos feliz día el año que viene, quizás, a veces sí, a veces no. Muy bien, pero tenemos mensajes en YouTube. María Victoria Marín de Los Ángeles.
1: Por supuesto. Mira, sí. Sandra Roja nos manda buenos días a todos, bendiciones desde Córdoba.
3: Ajá.
1: A mi colectividad venezolana, saludos a la Fría Pacero. Sandra Beatriz los bendice. Y nuestro amigo de Pakistán también mandó muchos audios y mensajes.
3: Ok, abrazo grande para él.
1: Bueno, audio no,
3: el último de esta tanda antes de la música. Nos dice, hola, buenos días, soy Carlos Garnica. Quiero mandarle un saludo.
1: Ahí está,
3: a
1: mirá.
3: Mi mamá Cecilia. Lilian Noemí Franco, que está estudiando en la Sarmiento Costura. Feliz día de la costurera. Ok, le mandamos un abrazo grande. Si no me equivoco, es el amigo que ganó ayer. Así que un abrazo grande para él. Y ojalá disfrute esa mochila. Y acá hay un mensaje más con el que hay que cumplir. Porque siempre nos manda. Hola Agustín, siempre te veo a vos y a tus compañeros. Un besito para todos. Estoy con mi hijita a la tarde a trabajar. Y nos manda la foto.
1: Bella,
3: mi princesa. Es un animalito y es un gatito. Gracias por vernos. De la manera que sea. En el laburo, en la casa, cocinando. Con un michi. Hijo, con un perrijo, todo eso vale porque nosotros te queremos ahí, del otro lado de Radio City, como siempre.
0: Alto guiso sale hoy, espectacular. Aquí está Startup.
1: Qué moñito.

0: 11:24, dígame.
1: La empresa GISA informó que este jueves 15 de octubre va a realizar tareas programadas de mantenimiento y mejoras en el sistema de distribución eléctrica. Por este motivo, habrá una interrupción programada del suministro en San Salvador de Jujuy que afectará al barrio Mariano Moreno, en el sector comprendido entre las calles Falucho, Volcán, Avenida Perón, Cuba y Estados Unidos, además de las zonas aledañas. La interrupción va a ser de 8 a 14 horas aproximadamente. Así que atención, Moreno City, mañana de 8 a 14 en estos lugares: Falucho, Volcán, Avenida Perón, Cuba y Estados Unidos.
0: Tenemos varios mensajitos, pero vamos a arrancar por YouTube, Vicky.
2: Sí, porque tira frase para que podamos debatir. Karen pone: yo creo que el avance tecnológico afecta a todo y cambiamos año a año. Es difícil coincidir así con alguien. Yo siento que desde que llegó el celular y las redes sociales, los vínculos cambiaron, pero no para bien.
1: Se desconfía.
2: Pero pasa todo por ahí. Ha cambiado mucho.
1: Vos, a lo mejor, sí, es verdad, el celular, vos a lo mejor porque estás durmiendo y te llega un WhatsApp a las 2 de la mañana.
2: Sí, pero de todo, de todo, claro. No
0: necesariamente claro. Desde lo afectivo.
2: Claro,
0: el
2: laú y todo.
0: Que te modifica. Sí, y también yo creo que estamos demasiado alterados.
2: Sí.
0: En un montón de cosas y demasiado, y que tiene que ver con la inmediatez del día a día, de necesitar las cosas ya, para ahora, ayer. Y empezar a resolver así. Y no todo pasa por celular.
2: No, más vale.
0: Cierta paciencia.
2: Hay que construirlo.
0: Hay que construirlo, hay que darle un proceso. Por eso digo, hay que tener

0: a veces más paciencia y, como dicen los entrenadores, así palmas para abajo y tratar de tranquilizar la cuestión. Tenemos audios de la gente, a ver.
1: Amores hermosos, bueno, hoy me tocó trabajar en el norte, así Mírala. Que bueno, ya camino a La Pampa.
2: Qué lindo.
1: Y quería dejarles esta pregunta. ¿Nos enamoramos de las personas o de las apariencias? Y si nos enamoramos de las apariencias, cuando cambiamos por el correr del tiempo, el amor acaba. Y si las personas mutan, evolucionan, ¿también nos dejamos llevar por eso y dejamos de amar? Pregunta. Muy interesante la charla de hoy. Solo me surgieron estas dudas existenciales. Y no todo necesita títulos. A veces solamente es el hecho de conocernos, porque nos pasamos la vida conociéndonos. Besitos.
0: Extraordinario. Nos subimos a ese barco.
2: Relato de Vania.
3: Y decilo vos, Vania.
0: De marcar. Ya lo dice Ricardo Arjona, no te enamoraste de mí, sino de ti cuando estás conmigo.
2: Eso, yo te iba a decir que uno no extraña a esa persona, extraña cómo era yo con esa persona.
3: No te enamores de aquel marinero bengalí.
2: ¿Qué? Cuando trae a colación sus temas.
0: Yo sabía que iba a tirar algo de eso. Nos mandan un saludo desde Comodoro Rivadavia, es Maricel Ramírez, 388-473-7873. Vamos a seguir hablando de esto y mucho más. Ahora, música.

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0: Ingreso a primer año 2027. Ya comenzó la preinscripción en Jujuy. Desde este miércoles 14 hasta el domingo 18 de octubre estará habilitada la primera preinscripción para ingresar a la secundaria 2027. El trámite se realiza en ingreso2027.jujuy.edu.ar y en esta etapa se puede elegir una sola institución.
1: La escritora jujeña Salomé Esper fue nominada a un importante premio francés. La autora jujeña fue seleccionada para el premio Médicis 2026 por su novela La segunda venida de Hilda Bustamante. La obra integra la primera selección de novelas extranjeras. El ganador se conocerá el 2 de noviembre en París.
0: Tragedia en Ruta 52. Murió un hombre tras el vuelco de una camioneta. El accidente ocurrió el martes por la tarde en la zona de la quebrada de Sepultura, cerca del kilómetro 19. En la Toyota Hilux viajaban tres hombres. Uno murió en el lugar y los otros fueron trasladados al Pablo Soria.
1: Orgullo jujeño. Mantarrayas ganó la Copa al mejor equipo en aguas abiertas. El equipo Mantarrayas Natación Jujuy se consagró campeón por equipos en la primera fecha del circuito regional NOA, disputada el domingo 11 de octubre en el dique frontal de Termas de Río Hondo. Además, Antonio Reynoso Mayo, de 15 años, ganó la clasificación general de los 4 kilómetros.
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1: Muy bien, nosotros continuamos con más 11.43 y es momento de hacer prevención y es por eso que nos vamos a contactar con un especialista casualmente en prevención emergentólogo, es el licenciado Eduardo Arellano, en donde vamos a estar abordando el tema del fenómeno del Niño, lo que puede llegar a generar con respecto a las inundaciones y cómo actuar ante las mismas. Eduardo, ¿cómo te va? Agustín, Victoria y Carlín, te saludan, ¿todo bien?
2: Hola chicos, buenos días.
1: Bien.
2: Todo bien.
1: Me alegro, agradecidos por este contacto. ¿Cómo hay que actuar? ¿Qué es lo primero que hay que tener en cuenta en este contexto en donde ya tenemos el fenómeno sobre nosotros?
2: Bueno, lo que no vamos a poder evitar es que llueva, que frenar el fenómeno este del Niño. Lo que sí podemos hacer es prevenir, ¿sí? Anticiparnos a lo que va a pasar. Y en este sentido tenemos tres momentos. El primero es ahora, antes que pase, mientras pasa y después. Así que son tres momentos distintos donde la preparación va a ser fundamental.
3: ¿Eduardo?
2: Por ejemplo, ahora que estamos a casi un mes del pico de lo que se está pronosticando, de que puede aumentar el caudal de lluvias, es importante preparar nuestras casas, ya sea limpiando todos los desagües de la casa, ¿sí? Para evitar que el agua se acumule y que se nos inunde nuestro hogar, por ejemplo. También estoquearnos, sin meter miedo, y que tampoco esto sea una película apocalíptica, ¿no? Pero pensemos que puede llover en forma continua, que los pisos se saturen, que, bueno, especialmente en el lugar ahí donde viven ustedes, que haya crecidas de los ríos o deslizamientos de tierra y que queden aisladas las poblaciones. Así que probablemente no podamos salir de nuestra casa, así que hay que tener stock de alimentos, cómo proveernos de luz con velas o con alguna lámpara de aceite. No vamos a tener probablemente acceso a internet, porque lo primero que hace una autoridad de cualquier municipio es cortar la energía si se inunda. Así que, bueno, el acceso al agua no estaría, sería una gran medida estoquearnos de agua, de bidones, de agua potable.
3: Está muy bueno lo que decís, Eduardo, porque quizás mucho no lo tenemos en cuenta o naturalizamos el... sí, tengo cosas en casa, pero todo esto que decís está bueno, pero sumamos o puedo sumar el botiquín, que muchos no le damos importancia y es algo que quizás en estos casos también es muy importante.
2: Y nosotros hoy estamos hablando de una mochila.
3: Bien.
2: Una mochila que, imagínate, hay que siempre en lo que es la emergentología hay que pensar lo peor. Después, si no pasa nada, mejor.
3: Claro.
2: Pero imagínate que te tengan que evacuar de tu casa, porque ahora va a llover de una forma que no pasó en muchísimos años,

0: probablemente no estemos preparados y que tengan que evacuar. Así que hay que tener en una mochila la documentación nuestra, tener, como vos bien decís, un botiquín con la medicación, si es que tomamos algún tipo de medicación, ropa de abrigo, agua potable para ese momento. Así que hay que tener una mochilita preparada. ¿Viste como cuando va a parir una mamá y tiene el bolso del bebé listo
1: Listo
0: por las
1: ahí.
0: dudas? Bueno, hay que tener eso, porque no sabemos qué va a pasar. Ojalá no pase nada, pero puede ser que nos tengan que evacuar porque simplemente el piso se saturó y no puede filtrar el agua y
2: Claro.
0: se acumula agua y se inunda en lugares que capaz que no se inundaron nunca.
2: Eduardo, yo te quiero preguntar porque vamos a tener mucha agua por esto que marcabas y por lo que es este evento meteorológico, independientemente de lo que ya podría pasar cuando sea algo más difícil, algo más extremo y alguna autoridad tome la decisión de cortar energía. Pero antes de eso, hay que revisar las conexiones eléctricas, los enchufes y ese tipo de cuestiones, digo, ante la cantidad de tormentas que uno espera.
0: Mirá, la medida que hay que tomar si ingresa agua a tu casa o a la casa de cualquier persona es cortar la energía eléctrica,
2: Okay.
0: ¿eh? Y ahí está la situación de que vamos a estar sin luz. Y con la modernidad, donde hasta pagamos con una billetera virtual, y si no tenemos luz, no vamos a tener energía en un teléfono, y en 24 horas nos vamos a quedar hasta sin teléfono. Hasta es importante la medida de tener plata en
2: En efectivo.
0: billete para comprar algo, claro. Pero la principal medida si ingresa agua a la casa de cualquier persona es cortar la energía eléctrica, porque el principal riesgo en la inundación es el daño por electricidad. La segunda cosa que tenemos que tener en cuenta es quedarnos adentro, no salir a la calle. Viste que vemos gente con el agua hasta la rodilla muchas
1: Claro,
0: veces
1: desesperada por
0: en lugares
1: salir.
0: que se inundan, o chicos jugando. Esa agua está en general contaminada porque se mezcla con todo el sistema cloacal, con los pozos de sépticos, así que esa agua está mezclada con materia fecal. Animales, si quedaron abajo, va a haber animales muertos, va a haber orina de roedores, va a haber objetos que nos pueden cortar y una herida contaminada con esa agua se va a infectar. Así que ojo con la electricidad, no salir y tener contacto con esa agua, no consumir ningún alimento que haya entrado en contacto con esa agua de la inundación, porque está contaminado, y asegurarnos, vuelvo a repetir, del agua, algo tan simple y tan importante como el agua, tener stock de bidones,
2: Eduardo,
0: para por lo menos 3 días.
3: Esto es lo que estás comentando, bueno, de los cuidados, bueno, de las cosas que hay que tener en cuenta. Ya, digamos, la gente tomó prevención ya, por lo menos en algunos puntos del país, el caso, por ejemplo, este fin de semana en Corrientes y en Entre Ríos,
0: Esos lugares les pasa habitualmente, así que está más aceitado. Pero yo te puedo decir que en las grandes ciudades, sobre todo lo que es acá, imagínate lo que se llama AMBA acá en la ciudad de Buenos Aires, son 14 millones de habitantes. Sabes que todavía es como que no se tomó conciencia de lo que se viene. Una simple pregunta es a la gente decirle: ¿y a dónde vas si se te inunda tu casa? ¿Hay un punto de encuentro? ¿Hay un lugar seguro? Bueno, eso lo tenemos que saber ahora.
1: Claro.
0: Un plan familiar donde digamos, no hay luz, no hay teléfono, estamos separados, uno está laburando, otro está en la escuela. ¿A dónde nos juntamos? ¿Sí? Esto, perdón. Eso es importante saberlo de ahora. ¿Cuál es el punto de encuentro, el lugar más alto, más seguro, donde vamos a estar en caso que se inunde nuestro hogar?
2: Ok, nos quedamos con eso. Licenciado, gracias por esta charla en donde buscamos generar casualmente consenso y prevención y no generar miedo. Gracias.
0: Bueno, gracias, un abrazo a ustedes.
2: Muy bien, la palabra del licenciado Eduardo Arellano, emergentólogo, haciendo referencia justamente a esta cuestión. Nosotros acá buscamos prevenir y no
1: Totalmente.
2: generar, si se quiere, una psicosis, porque es algo que va a pasar y que está entre nosotros y que siempre es mejor estar listo ante este tipo de situaciones. No es lo mismo estar listo que preparado, por eso digo, hay que empezar a entender ese concepto.

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1: Ya estamos el miércoles, ¿eh? Así que...
0: Sí, no queda mucho.
1: No queda mucho, ¿eh?
0: No vayan el sábado a última hora, cuando ya está todo...
1: 7
0: no
1: de la
0: va
1: tarde.
0: A haber más, ¿eh?
1: Claro.
0: 7 de la tarde.
2: En este estoy con Victoria. 11:55, tenemos más. Nos queda un ratito todavía de Todo Se Ve por el streaming del 4, por Radio City, por Canal 4. Nos podés ver por todos lados. Quédate con nosotros, ya venimos.
1: Llega la música con Danny Ocean. Desahógate conmigo.

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2: Un niño de 2 años murió durante una persecución policial en Lomas de Zamora. El menor viajaba en un Dodge 1500 que chocó con un móvil policial que perseguía a una moto. Los investigadores trabajan para establecer cómo se produjo el impacto. El menor fue retirado del vehículo y trasladado a una sala de primeros auxilios del barrio Santa Marta, pero murió pese a la asistencia recibida. La Administración Nacional de Medicamentos, Alimentos y Tecnología Médica prohibió ayer la elaboración, el uso, la venta, la distribución y la publicidad de una lavandina comercializada bajo la marca 556 Profesional en todo el territorio argentino. La decisión fue oficializada luego de que el organismo detectara que el producto no contaba con registro sanitario y que no había sido posible identificar al establecimiento responsable de su fabricación. En un dictamen exprés, el oficialismo incluirá la ley de tierras light en su proyecto sobre propiedad privada. Busca dejar listo el dictamen para la sesión del 21 de octubre. El propósito de esta estrategia es blindar el decreto 7023 y flexibilizar los límites para la extranjerización de tierras. Estados Unidos retiró a su encargado de negocios en Nicaragua tras el rechazo de la dictadura a su embajada nominal.

terminada. La medida ordenada por Marco Rubio dispone el regreso de Elías Baumann a Washington después de que Daniel Ortega negara las credenciales a Natasha Franceschi, ratificada por el Senado a finales de septiembre.

0: Palos, una buena canción para este mediodía. Sí. Mucha gente que está ya con el típico guisito de esta temporada, así frío, lluvia.
1: Uy, qué ganas de comer polenta, que me acaba de...
0: Polenta.
2: Hoy el día invita a eso, porque bajó la temperatura, sí. Llueve en muchos lados de la ciudad.
0: Polenta es lo máximo, así.
1: Banco.
2: Vos sos muy polenta.
0: Tremendo.
2: Consejo, ¿sí?
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2: Muy bien, tenemos varios mensajes, vamos a estar repasando. Uno de ellos dice: hola chiquis bellos, muy buenos días. Hablando de la tecnología, yo soy un privilegiado. ¿Saben por qué? Porque a pesar de que ya habían compu en esa época en la que yo estaba apareciendo en los cibers, yo recibía carita de una compañera, también de una vecina, y la

0: La última carta que llegué a recibir fue de una chica que vivía en los Estados Unidos, que me mandaba postales de dónde vivía y demoraba un mes en llegar a Jujuy. Después ya llegó toda la tecnología y esa conexión cambió, nos dice el amigo Daviño, que le mandamos un abrazo grande.
1: Qué momento en el que tenías que irte al ciber,
0: sí,
1: para conectarte y esperar, sí, que esa persona también se conecte y para hablar.
0: Y usualmente los horarios eran a las 2 de la tarde, sí, o a las 8 de la noche, cuando no había tanto tráfico o llamadas telefónicas.
1: Claro, clases.
0: O clases, uh-huh, exactamente. Sí, dígame.
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0: Muy bien, ahora sí, 12.07, momento de música, y a la vuelta hablamos del tiempo, del sueño y todas esas cosas. Ya venimos.
2: Llega una muy buena banda para esta hora del mediodía. Aquí está Green Day con Boulevard of Broken Dreams. 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

0: De algo súper interesante, porque nuestro cerebro tiene un reloj interno que cuando regula cuando dormimos, cómo respondemos a la luz, y influye en nuestro estado de ánimo. Pero ¿qué pasa cuando ese reloj se desajusta? Vamos a hablar de la melatonina, que es también algo importante en nuestro cuerpo, la depresión emocional, y cómo las alteraciones del sueño pueden repercutir en el funcionamiento cerebral y la salud general. Ponemos en contexto porque el día está así y la tenemos a nuestra médica neuróloga ya presente acá con nosotros, Ayelen Pacheco. Gracias, Ayelen, por estos minutos. ¿Cómo estás?
1: Hola, gracias, Vicky. Gracias, chicos. Gracias por la invitación.
0: Bueno, ¿qué le pasa a nuestro cerebro cuando desaparece un poco el sol? ¿Nos cuesta dormir? ¿Se apaga el reloj?
1: Mira, es bien complejo el tema. Vamos a tratar de hacerlo lo más simple. En verdad, esto que vos decías al principio es totalmente así. Tenemos, como decirte, un reloj interno que es el que comanda todo, que está en un lugarcito del cerebro. Uh-huh. Y además cada célula tiene un relojito, ¿viste? Okay. O sea, tenemos ritmos intestinales, ritmos de presión arterial, ritmos de todo, hasta para producir mocos, hasta en todo, ¿viste? Hay ciclos en todo. Entonces, la luz solar es uno de los factores externos más importantes para ajustar nuestros relojes, ¿no? Bien. Es uno de los que les da las órdenes a nuestro reloj central.
0: Digamos. Señal ahí.
1: Exacto, exacto. Entonces, el cuerpo y el cerebro está hecho para funcionar de día, aunque a veces no nos guste, no nos quede cómodo, no se ajuste a nuestras necesidades de trabajo incluso, ¿no?
0: ¿Y qué pasa cuando el sol no está?
1: Y mira, hay muchas cosas en eso. Depende, no es solo el sol, sino la luz.
0: Bien.
1: Lo del sol en sí es más heterogéneo, digamos, ¿no? El hablar del clima nublado, la lluviecita, por ahí eso que decíamos, ay, qué día que está sí, para sí. Quedarse en cama, ¿viste? Claro. Eso es un poco cierto desde lo biológico, porque nos cuesta más, porque el sol sale un poquito más tarde cuando está nublado, porque invita un poco más el frío a estar calentito, uh-huh. Pero es más que todo una asociación, ¿no? O sea, existe un síndrome que es más del área de la salud mental, que uh-huh. Está relacionado, que puede llegar a convertirse en un trastorno que es la depresión estacional, está descrito, pero es muy poco frecuente en verdad. La mayor parte de las personas cuando, a mí también me pasa, a todos creo, que nos da un poco de fiaca salir los días fríos, sobre todo si hay llovizna, creo que es más una asociación de que el día está hermoso y te dan más ganas de salir ese día soleado y el día está lluvioso y te dan más ganas de taparte hasta acá, comer algo rico, mirar la tele, viste como...
2: Doc, hay algo que tiene que ver con el ritmo circadiano, imagino, que es lo que regula todo esto que bien marcaba. Pero ante esta situación que es la depresión estacional y esta falta de luz, a las sociedades que viven en los extremos del mundo, ahí hay otros cambios que tienen que ver con esto que marcaba y que claramente son distintos a nosotros por un montón de cuestiones que tienen que ver con eso, con la cantidad de luz que reciben en el día.
1: Totalmente. Mira, vos sabés que la incidencia de depresión estacional en países más cercanos al Ecuador es menor al 1%.
2: Okay.
1: Y en países nórdicos o en lugares extremos, claro. Incluso Tierra del Fuego, claro. Llega a ser de hasta un 10-15%. O sea, fíjate la diferencia sin mediar otros factores más que el hecho de la luz. Uh-huh. ¿Viste? Y ellos, por ahí la gente que tiene, que está en lugares más extremos del globo terráqueo, tiene tanto días muy largos, llegan a tener días de 20 horas,
2: claro.
1: De luz. Y días muy cortitos en el invierno. Entonces las dos cosas afectan, porque también de repente que sean las 11, 12 de la noche y haya luz, te costaría mucho sentarte a cenar, irte a dormir, ¿no? Es raro, digamos.
2: ¿Y cómo se programa entonces esa cuestión? Si se puede programar, no sé si es el término correcto, porque máquinas no somos.
1: Mira, ojalá lo pudiéramos programar. Sería bueno.
0: Me duermo a las 10:30.
1: Porque vos sabés que, de hecho, en Argentina hubo una encuesta hace no mucho del Ministerio de Salud sobre factores de riesgo en general y dicen que hasta un 40% de los argentinos duerme mal. Mm. Y de autorreporte, algunas encuestas hablan de hasta un 60%. O sea, es altísimo el índice de trastorno de sueño. Y en eso de programar, una de las cosas que más sirve es primero tratar de organizar. Hay gente que no puede, hay gente que sale tardísimo del trabajo, o sea, dentro de lo que se puede, ¿no? Tratar de organizar. Y después, la exposición a la luz a primeras horas de la mañana ayuda un montón. Vos vas a decir, bueno, pero yo me tengo que venir a trabajar, ¿sabes? Bueno, te entiendo. Podés salir y en lo que te preparaste el mate, en lo que te estás vistiendo, en esos 5 minutos que puedas tener, tratar. Vos decís, bueno, vivo en un octavo piso, no puedo salir al sol, no tengo patio. Aunque sea donde tengas una ventana, asoma y que tu retina esté en contacto con la luz natural sería lo ideal. Okay. Si además podés hacer un

0: cachito de ejercicio, vos vas a decir, no puedo ir al gimnasio a la mañana, tengo que trabajar. Bueno, capaz podés caminar un poquito, lo que se pueda hacer.
1: Bajar
0: un poquito
1: por las escaleras, con el
0: dedo. Bajar por las escaleras, lo que puedas ya ayuda un montón. Y a la noche, que esa es la parte que más nos cuesta, creo, es ir bajando un poco las luces artificiales. Uh-huh. Por ejemplo, si vos trabajás acá con todas estas luces que tenemos, que son necesarias para un estudio de televisión, pero si vos trabajás acá y me decís, bueno, yo termino de trabajar acá a las 11 de la noche, no vas a poder salir de acá y acostarte hacia dormir, porque tu melatonina no arrancó, ¿entendés? Entonces eso cuesta un montón.
2: Ahora, este tema del frío, del calor, de la luz, todo eso, ¿afecta a distintas edades?
0: Afecta en muchas edades, es más común en mujeres, vos sabés, hasta 4 veces más. Uh-huh. Se supone que por factores
2: hasta
0: hormonales.
2: 4 veces más.
0: Sí,
2: o sea,
0: mucho más común en mujeres. Sí. Pero en verdad, suponemos que por factores hormonales, que sería lo que más nos diferenciaría. Uh-huh. Pero la depresión estacional en verdad es mucho más común en mujeres. Igual, ya te digo, no es lo mismo tristeza que depresión, no es lo mismo fiaca para salir de la cama que depresión. Claro. La depresión es un cuadro importante. Obvio que siempre que haya dudas y siempre que haya un malestar, hay que consultar, ¿no? Siempre la invitación es a consultar con un profesional de la salud mental.
1: ¿Y esta alteración a futuro, qué puede llegar a generar esta alteración en el sueño, en el ánimo? ¿Qué consecuencia puede llegar a tener a futuro si yo, por ejemplo, no duermo bien y eso ya me empieza a afectar? Pero pensándolo a largo plazo.
0: Un montón. Y no a tan largo plazo. No a tan largo plazo. Okay. Vos sabés que vamos por el lado del sueño, si querés, que es más lo mío. No dormir bien afecta directamente al rendimiento cognitivo, mucho. ¿Viste el clásico quedarte toda la noche estudiando para ir a rendir un examen? Es la peor decisión que podés tomar. Todos lo hemos hecho alguna vez. A mí no me salía mucho igual, ¿no? Yo la vez que intenté me quedé dormida sobre la mesa. Pero bueno, mucha gente estudia de noche.
1: A veces porque no tiene opción.
0: A veces porque no tiene opción y a veces porque la ansiedad te genera como esto de quedarte repasando hasta último momento, ¿viste? También. Entonces, bueno, eso baja muchísimo el rendimiento cognitivo. Además, sabemos que mientras dormimos, a distintas etapas de la vida afecta a distintas cosas, pero el crecimiento de los chicos se consolida durante el sueño, los aprendizajes se consolidan durante el sueño. Durante el sueño es cuando nuestro cerebro saca, digamos, saca la sangre para poder tirarlos, las cosas que tenemos que deshacernos, entre ellas, por ejemplo, proteínas que cuando se van acumulando van a producir Alzheimer. ¿Me entendés? O sea, no es chiste. Ya hay muchos estudios que dicen que dormir menos de lo que tenemos que dormir da Alzheimer a edades más tempranas, por ejemplo. Perdón, che,
3: eso silencio. Está comprobadísimo.
0: Está re comprobado.
3: Claro, después uno le da miedo porque...
0: Decimos
3: todo el tiempo que dormimos mal y no está bueno. No hay que naturalizarlo.
0: No hay que naturalizarlo. También hay estudios que asocian el mal sueño en adultos jóvenes con el ACV. A edades más tempranas de las esperables, ponele, ¿no? O sea, no hay ninguna enfermedad que sea normal, ¿no? Empecemos por ahí. Pero hay edades en las que uno las esperaría. Entonces, los trastornos del sueño, el dormir mal, ojo, que duermas mal una noche, que tengas un bebito y durante unos meses descanses mal. No, tampoco vamos a ponernos locos. Pero hay gente que naturaliza y se levanta a fuerza de cafeína, se duerme a fuerza de tranquilizantes y es así todos los días. Entonces es bastante complejo.
3: Bueno, Vaselén, fue una clase para nosotros, te agradecemos.
0: Bueno, muchas gracias.
3: Pasaba con nosotros Vaselén Pacheco, médica neuróloga, hablando de la importancia de dormir bien.
1: Muy bien, música acá en la City, ya venimos.

0: Le mandamos un beso muy grande a Martiniano Alvarado, que anda con el tío dando vueltas en la camioneta ahí, haciendo laburo. Así que le mandamos un beso muy, pero muy grande a Martiniano Alvarado.
1: Muy bien, okay. Que puso la 107.1.
2: Abrazo grande para ellos. Vos sabés que llegaron un montón
0: de parte del tío enamorado.
2: Que tienen que ver con lo que estábamos hablando con la doc. Realmente muy interesante. Por ejemplo, Marcelo nos dice: buen día, gente bella. Yo no duermo de noche. Tengo fotodermatosis crónica. Al no dormir, trabajaba o estudiaba. Quizás no es el mejor caso, pero bueno, está bueno también consultar a un profesional, lo decimos obviamente porque lo queremos a Marce y porque es un gran amigo para tenerlo en cuenta. Y mucha gente obviamente que nos saluda respecto a esto. Fueron un montón de mensajes los que nos fueron llegando y que tienen que ver con las distintas temáticas. Repito, primero abordando lo que es el fenómeno o el evento este del niño que se viene y también lo que nos marcaba la doctora. Acá nos marca Nancy, por ejemplo, a este fenómeno. ¿Cómo provenir? ¿Qué tiene que hacer la gente? ¿Por qué no llevan a alguien que responda justamente a estas situaciones? Es por eso que casualmente vino Eduardo con nosotros o se contactó para de a poquito ir, si se quiere, generando esa conciencia. Claro. Pase o no. Quizás acá no pasa absolutamente nada, pero lo mismo. Lo importante es que si llega a suceder algo, claro, así,
1: estás preparado, estás listo,
2: tengas un concepto mínimo de cómo actuar y cómo saber para decir, che, esto no me agarró mal parado.
1: Claro, porque en ese momento llega a pasar, realmente te volvés loco. Hasta psicológicamente tenés que estar preparado para no alterarte.
2: Es el ejemplo de estar listo. Ajá. O preparado. Uno puede estar listo, pero si no estás preparado, por ahí es un imprevisto, claro, y
1: no
2: decís,
1: sabes qué hacer.
2: ¿Qué hago? Bueno, para eso vos tenés que tener cierta preparación. Pero bueno, era parte obviamente de lo que preparamos habitualmente con un gran equipo de producción.
1: Muy bien. Mucho 12 para charlar con tus amigos
2: y
1: hoy.
2: Claro.
1: Llevas toda la charla.
0: Miércoles.
2: Tenemos un montón. O si no, el día viernes ya cuando sea la juntada habitual. Nos tenemos que despedir porque ya llega el Chino y la Flor con mucha información en la edición central para contarte todo lo que sucedió esta mañana, contactarse con Agus y con Silvano, que se encuentran dando vueltas por la ciudad y por el ramal. Vicky, ¿me actualizas el tiempo?
1: Por supuesto, 10 grados ahora en la capital jujeña, se esperan lluvias para todo el día. En algunos sectores está llovinando, en otros se ha despejado un poquito, pero hoy el día va a estar inestable como toda la semana. Así que para aprovechar un poquitito la lluvia, que también es bastante linda.
2: Okay.
1: ¿Nos vemos mañana?
2: Nos vemos mañana.
1: Los amamos. Chau, chau. Gracias por todo.

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0: Hola, hola, hola, hola. Hola, ¿cómo están? ¿Cómo les va? Bienvenidos. 12.34. ¡Ey, no! 12.35. Dale, vos seguí haciendo lo que estás haciendo y vas a ver cómo pasa el tiempo, Hablamos del tiempo, ¿te parece? Dale. 12.35 minutos. Soy Elina Lamas y nos vamos a quedar juntos hasta las 14. Y te cuento cómo está en San Salvador con una llovizna débil. 11 grados la temperatura a esta hora y es lo máximo que vamos a tener, Se anuncia llovizna durante toda la jornada. Si hablamos de San Pedro de Jujuy, 18 grados a esta hora y la máxima es de 19. En Libertador General San Martín, 19 grados y la máxima llegaría hasta los 21 grados. Mientras que en La Quiaca, escuchen, soleado, 18 grados a esta hora y se espera una máxima de 21 grados. Así está el tiempo a esta hora, 12.35.
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0: Buenas tardes, Elina, bendiciones. Saludos, por favor, a mi hijo Tiago Sergio Alemán, que hoy está de cumple. 18 años, besote enorme para Tiago Sergio Alemán y de regalo un almuerzo, abrazo y besitos de mamá. Pero no hay nada más lindo que la comida de mamá el día de tu cumple. Le deseamos lo mejor de parte de su hermana Nicole, mamá Yamila. Besos, besos, besos, besos. Tiago Sergio Alemán, 18 años. No sabes la dicha que tenés de compartir con mamá, con familia. Y comida rica para festejar.
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2: Javier Milei llegó a Washington para reforzar su alineamiento con Donald Trump y ratificar su apoyo a los Bolsonaro en Brasil. El presidente participará de una gala con el hermano del candidato de derecha, Flavio Bolsonaro, en la previa del balotaje ante Lula da Silva. Además, coincidirá con referentes del Partido Republicano. El Vaticano informó que León XIV realizó ejercicios de fisioterapia tras la operación de cáncer de pulmón. Ya camina por la habitación. Desde la Santa Sede detallaron que el sumo pontífice se sometió a los análisis de sangre y la radiografía de tórax que estaban programadas tras la cirugía. Los resultados confirman una recuperación posoperatoria normal, indicaron. Presupuesto 2027, el secretario de Trabajo ya expone en diputados. Julio Cordero es el segundo funcionario nacional que se presenta en la Comisión de Presupuesto y Hacienda de Diputados. Ayer lo hizo el secretario de Hacienda, Carlos Guberman. El ex boxeador Jorge Locomotora Castro murió este miércoles a los 59 años en un bingo de la localidad bonaerense de Morón. El ex campeón mundial de peso mediano sufrió una descompensación en el interior del establecimiento, aunque todavía no se determinaron las causas del deceso. La causa quedó a cargo de la UFI número 8 de Morón. El consumo privado cayó 1% en septiembre y suma 10 meses en baja, según un informe privado. Pese a un leve repunte del 0,5% en la comparación mensual desestacionalizada, la actividad acumula una retracción del 1,3% en lo que va del año. Netflix despide el 6% de su personal. Es el mayor recorte desde 2022. Según Wall Street Journal, son unas 1,000 posiciones. La empresa llega al ajuste con el crecimiento frenado y la acción 40% abajo en un año. En medio de la tensión con Argentina, el Reino Unido anunció celebraciones en las Malvinas en 2027 y el embajador visitó Punta Arenas. El Ministerio de Defensa británico confirmó que en las últimas horas que se realizarán actividades para honrar a aquellos que pagaron el precio definitivo por la libertad de los isleños. En tanto, el embajador en Chile, David Concar, visitó la región de Magallanes que busca reabrir una ruta comercial con las islas. Recep Tayyip Erdogan tomó la principal cadena de TV opositora de Turquía, interrumpió las transmisiones en vivo e impuso un interventor. Cientos de efectivos policiales irrumpieron de madrugada en las instalaciones de Holt TV. Los periodistas migraron su trabajo a YouTube y la oposición denunció la medida como un error histórico.
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0: Ah, qué buen tema, che.
1: El que te encantaba, el que me pediste. Fonsi, me despido.
0: ¿No hay otro más arriba, más polenta?
1: Sí, puede ser, ¿por qué no?
0: Porque estamos, viste, está medio nubladito. Hoy estuvimos hablando con la doctora Yelén Pacheco, nos decía que, bueno, por ahí el frío, viste, baja el ánimo, qué sé yo, no sé, algo bien arriba.
1: ¿Pero para qué da el...?
0: Emilia Beatriz, por favor. Elina Beatriz.
1: ¿Para qué nos da?
0: Bueno, ¿cómo anda? ¿Todo bien? ¿Todo tranqui? ¿Todo joya?

0: Pará, escúchame, te hago
1: Te
0: una
1: escucho,
0: pregunta. ¿Para qué
1: pregunta.
0: da este tiempo, esta temperatura, este día gris? ¿Para algo muy movido o para algo romántico, meloso y tranqui?
1: No, bien movido, obviamente yo voy por los
0: ¿Vos decís?
1: movidos, sí, todos los movidos valen para mí mucho más que los lentos. O
0: ¿Y
1: sea, más
0: dónde?
1: allá de que a la gente le gusta los lentos, obviamente.
0: ¿Y dónde está el romance en tu vida?
1: Y no, en algún otro
0: ¿Se
1: momento.
0: jubiló?
1: No, pues en cualquier otro momento.
0: No, ¿por
1: ¿Por qué
0: qué?
1: hay que tomar café con leche cuando hace frío, ponele?
0: No, no sé, a mí me gusta el café en verano, así que yo
1: Bueno,
0: no te
1: ¿por qué hay que
0: puedo.
1: escuchar música romántica cuando hace frío o llueve,
0: No
1: ponele?
0: te
1: No.
0: podría responder eso. No sé, para mí es según el estado de ánimo, ¿viste? Tipo, no sé. No sé, no
1: No, o
0: sé.
1: sea, los estados de ánimo puede ser cualquier momento. A mí la música me ayuda muchísimo. Para mí es el principal remedio para levantar el estado de ánimo, la música.
0: Ajá,
1: Para
0: bien,
1: mí.
0: para
1: Pero
0: vos.
1: bueno, para la gente también. Vos te encerrás en tu pieza, ponés un tema que te guste con los auriculares a 100% volumen
0: Sí.
1: y te levanta el toque.
0: Depende. Hay gente que está, no sé, ordenando, limpiando la casa el fin de semana y escuchando un Ricardo Arjona a todo lo que da,
1: Pero
0: pero
1: limpias lento.
0: no.
1: Claro. Ahora, si pones un cuarteto, limpias más rápido, por ejemplo.
0: ¿Vos decís?
1: Claro.
0: No, no sé.
1: Completamente. Completamente. Che, yo quería destacar algo de Radio City, Eli.
0: Sí,
1: Que
0: decime.
1: por ahí mucha gente. No sé si se dará cuenta o no. Pero en la programación tenemos temitas que están saliendo. Que
0: Sí.
1: es una nueva moda o una nueva tendencia en Argentina, versiones remixadas, versiones de
0: Versiones
1: temas
0: remixadas.
1: viejos que son remixados, como por ejemplo, ponele el de Palito Ortega, ponele.
0: ¿Cómo se llama?
1: DJ Andrés busca.
0: DJ
1: Andrés.
0: Andrés. Ah, sí, este tema.
1: Bueno, escucha, hoy está de moda. En casi todo el país, este tipo de música que encara a una generación con otra generación o que junta, digamos, a distintas generaciones. Escucha.
0: Aunque yo no te lo diga, aunque yo no te lo diga.
1: Después te acuerdas del tema ese pica, pica los mosquitos. También está en una versión
0: ¿En
1: remixada.
0: serio?
1: Anoche la escuché con Claudia, claro.
0: Mirá, no te puedo creer.
1: Pica, pica los mosquitos,
0: ¿Mosquito
1: pica.
0: será?
1: Escucha. Es muy capo que llega el Montero, ¿eh? ¿Te imaginas un casamiento tipo 3 de la mañana cantando este tema?
0: Claro.
1: En una fiesta
0: Pero vos me
1: privada.
0: ponés la vaca Lola con base así de DJ Ale Montero y yo, ¿sabés cómo
1: Sí, obvio,
0: le
1: obvio.
0: mando, ¿no? Fiesta toda la
1: Bueno, está
0: noche.
1: saliendo toda esta música porque de alguna manera quieren alimentar las generaciones de hoy en día. De hecho, en Buenos Aires hay muchas fiestas que hoy están pegando de esta manera, donde van grandes y chicos.
0: Claro.
1: Entonces, bueno, por ejemplo, un Bac Bunny no podés bailar lento, digamos. Entonces, bueno, hacen una versión
0: Y
1: remixada
0: está.
1: para.
0: Vivir así. ¿Quién
1: Esa no
0: canta
1: es
0: esa?
1: remixada.
0: No, pero es una nueva de una vieja.
1: No es Luis Miguel, es ¿cómo se llama?
0: ¿Quién canta esa?
1: ¿Andrés Fonsi? No, no es Andrés Fonsi.
0: ¿Sabés quién sacó un disco entero de estos éxitos? David Bisbal.
1: David
0: David Bisbal.
1: Bisbal, mirá.
0: David Bisbal. Este es Nati Peluso, ¿no?
1: Nati Peluso, mirá.
0: Pero David Bisbal sacó un disco completo. La original es de Camilo Sesto.
1: Bueno, ahí tenés, ¿ves?
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0: Vos, por ejemplo, sos de la época de Camilo Sesto, yo sería David Bisbal.
1: Ponele. María Marta se reanima, ¿no?
0: De quien de mí no se enamora. Justo hace muy poquito
1: ¿Por qué
0: David
1: te
0: Bisbal
1: enojas para
0: estrenó.
1: cantar, Eli?
0: ¿Cómo?
1: ¿Por qué te enojas para cantar?
0: No me enojo.
1: Ah.
0: Uno hace voces, personajes, cierra los ojos, mueve el cuerpo cuando canta así,
1: Ah, pensé que iba a
0: como
1: decir otra cosa.
0: concentrado.
1: A ver.
0: Ya no puedo. A ver, canté, canté.
1: Ya no puedo más.
0: Así como.

0: si fueses otro locutor.
1: ¿Este Carlos Vives?
0: David Bisbal, te dije.
1: Ah, David Bisbal.
0: Después te decís que tenés buen oído, ¿no?
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0: Preséntalo, preséntalo como locutor.
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1: ¿A qué tú?
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1: manda un DJ amigo, Mati. Ajá, Vargas.
0: Sí.
1: Fíjate los remixes latinos de los 90s.
0: Epa.
1: De Fabián Fattorini. Los puse el sábado y explotaron.
0: Mirá.
1: Buscamos Fabián Fattorini. Gracias, Mati querido. Abrazo grande, Mati querido.

0: Te hago el coro, te hago el coro. Bueno, 13 minutos pasaron ya de las 13. ¿Llovizna fue la Carlín?
1: No, está lindo. Está, además, está, estaba la resolana.
0: Estaba ¿en serio?
1: La resolana. Sí, estaba la resolana.
0: Qué va. No sé qué vamos a hacer con este tiempo, ¿eh? Bueno,

0: Bueno, 14 minutos pasaron ya desde las 13.
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0: Thank you, DJ.
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2: 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Hora
1: 13:33.
3: Temperatura
1: 14 grados.
2: Humedad
1: 74%.
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1: Yeah, yeah. Bueno, seguimos en vivo hasta las 2 de la tarde, después viene Charlie. Eli, sí. Ya hay fecha confirmada para la primera reunión del ente autárquico con los docentes, con los directivos, los profesores asesores. Tema Cela Blanca.
2: Bien, ya tenemos cena.
1: Ya hay reunión en un lugar muy abierto, por supuesto, sí. A las 6 de la tarde el próximo viernes. Así que vamos a ver si podemos estar cerca de las 8 para conocer un poco. No sé si se va a dar a conocer el mismo viernes el precio de la tarjeta, no creo, porque bueno, hay que ver, viste, lo...
2: No, hay que hacer presupuesto.
1: Claro, la parte gastronómica, qué sí. Es lo que quieren los chicos. Es una primera reunión como para ir conociendo. Sabemos muy bien que hay una comisión nueva en cuanto a la presidencia nueva. Entonces, bueno, va a ir viendo de qué manera se puede ir viendo la parte gastronómica, si los chicos quieren un hamburguesa, una milanesa.

0: Un pollo con ensalada rusa. Bueno, en fin, yo creo que el plato se va a ver en la segunda reunión. Pero bueno, van a ir viendo en esta jornada del próximo viernes, van a ir viendo, bueno, primero fecha, que creo que sería lo más lógico que se pueda determinar u oficializar este viernes. Y bueno, el lugar, yo creo que es la ciudad cultural, ¿no?
1: Sí.
0: Y pronosticar el tiempo sobre todas las cosas. Bien. Para que no pase lo que pasó el año pasado, ¿te acordás con el tema de la lluvia? Toda esa historia.
1: O sea, el tiempo puede cambiar en cualquier momento. Lo que habría que ver es las posibilidades...
0: ¿El servicio meteorológico?
1: No. O sea, habría que prever qué pasa si cambia el tiempo, llueve, hay mucho viento, está fresco. Eso.
0: Bueno, de todas maneras, tanto las chicas como los chicos, ya ayer estábamos haciendo una encuesta en la calle Lavalle, y bueno, venían charlando dos chicos, de la cual decía, yo tengo este traje así, tengo este traje así, y me estoy haciendo algo muy muy nuevo que va a llamar la atención. Mirá vos. Así que bueno, siempre lo que...
1: ¿Están pensando en innovar los chicos?
0: Claro, completamente.
1: Qué va.
0: Hablame al micrófono.
1: Sí. Entonces.
0: El viernes, a partir de las 6 de la tarde, en la primera reunión con profesores asesores por el tema Cena Blanca, conjuntamente con el ente autárquico permanente. Uh-huh. Así que bueno, vamos a estar seguramente charlando con algún profesor, algún directivo o con algún integrante del ente, como para que nos cuenten un poco. Yo creo que se puede definir la fecha mañana, el viernes.
1: Bien.
0: Puede ser el 7 de diciembre.
1: Sí, esa es la fecha más elegida, ¿no?
0: Porque el 8 es feriado. No sé qué cae el 7.
1: A ver.
0: El año pasado cayó sábado, si no me equivoco.
1: Tanta memoria va a tener. No, nada que ver. Martes cae 8, lunes 7.
0: Lunes 7, ahí está. Lunes 7. Para mí es el lunes 7 la Cena Blanca. Con artistas seguramente que pueden llegar a incluir o no para los chicos.
1: Me gusta también eso de que lo hacen a votación. Uh-huh. Así que, bueno, es la fiesta de los chicos. Ellos deciden qué comen, qué bailan, qué escuchan.
0: Claro, todo depende.
1: Es muy participativo.
0: ¿Cuánto costaba el año pasado? ¿25 la tarjeta? No me acuerdo. ¿25 la tarjeta?
1: No, ahí ya no.
0: A ver, vamos a hacer una encuesta con la gente, ¿te parece?
1: Dale.
0: Del otro lado.
1: Bueno.
0: ¿Cuánto valía...
1: ¿La tarjeta de Cena Blanca en tu época?
0: Exactamente. ¿Cuánto valía tu tarjeta blanca en la Cena Blanca? Que nos manden 5 o 6 audios.
1: Monedas.
0: Al 384-73-78-73. Dale.
1: Dale.
0: ¿Cuánto valía tu tarjeta blanca?
1: Tarjeta de Cena Blanca.
0: Tarjeta de Cena Blanca en tu promoción.
1: Dale.
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1: Bueno, dice, hola Carlín, ¿cómo estás? Mi nombre es Gustavo. Mi tarjeta de la Cena Blanca salía 150 año 2007.
2: 150.
1: No me hagas ese número porque a esa hora estamos pasando.
2: Yo no me acuerdo, ¿hay alguien de promo 99? Yo me acuerdo que había un 3 y un 5, no me acuerdo más.
1: Yo soy de la promo 2003, la Ajá. última vez que se hizo la pasarela por la calle Verano hasta la Española, y si no me equivoco la tarjeta valía 250 pesos.
2: Mira.
1: Bueno, ¿cuánto valía en tu promoción la tarjeta para la Cena Blanca? Los últimos tres mensajes, 388-473-7873.
2: Por acá dicen, buenas tardes chicos, qué hermoso escucharlos mientras cocino. Saludos a mi familia, Aymara, Kiara, Angélica, que están esperando la comida. Estofado, qué rico.
1: Estofado.
2: Analía, un tema de Camilo. Gracias, besitos, nos dicen. Bueno. Besitos. ¿Cuánto? ¿Cuánto pagaste por las chicas? La tarjeta de la cena de las chicas. Yo no me acuerdo de Darío de promo 2017.
1: 25, 30 creo que pagamos, che.
2: ¿Sí?
1: 25 creo que fue.
2: Ah, mejor le pregunto a la Vero, ella pagó.
1: 25 creo que fue.
2: 25, che, no me acuerdo, re mal con los números. ¿La tuya?
1: ¿Vos sí que yo no hice la cena blanca?
2: ¿Por qué?
1: Porque estaba trabajando todos los años.
2: ¿Estabas animando?
1: Todos los años, claro. Bueno, este año ya no, pero vamos a ver si la puedo hacer con...
2: Es que vos ya sabías que ibas a hacer un montón de cena blanca para los demás.
1: Claro.
2: ¿Cuántas cenas blancas tenés ya?
1: Un montón.
2: Pero contalas.
1: Noche y más de 25, ponele.
2: ¿En serio?
1: Sí, más de 25, ponele. Fácil. Me acuerdo que yo empecé con Malas Compañías. En la escuela compañía era un DJ que estaba Pablito, Pablo Romero, David Romero, Chocolate Padilla. Empezamos ahí en la escuela normal.
2: Choco Padilla, sí.
1: Sí, sí. Y ya empezamos ahí. Me acuerdo que había ido el Luis Miguel II.
2: ¿Quién es Luis Miguel II?
1: Cantó dos temas y lo bajaron, digamos. Y ahí empezó la cena blanca, ¿eh?
2: Ajá.
1: Todos los años, gracias a Dios. Así que son lindos recuerdos. No, pero este año ya el año pasado ya nos despedimos de la cena blanca.
2: Bah, vos
1: ya
2: decís.
1: No, ya nos despedimos.
2: Tenés que hacer la cena blanca de Tobías todavía. No. Bueno, para que recordes, ¿nos vamos?
1: Nos vamos.
2: Ahí está.
1: Con el
2: Mañana volvemos 12:30.
1: Chao.

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Ahí la tenemos a Olivia Rodrigo sumándose a esta hora, esta nueva hora que recién comienza. Cinco minutos pasaron de las 2 de la tarde y nosotros ya estamos listos para acompañarte hasta las 19 horas, con muchas canciones, con mucha info, con mucha buena onda en este miércoles 14 de octubre. Pasó el martes 13, amigos, pasó el martes 13, pero estamos renovadísimos en este miércoles, mitad de semana. Qué bueno hablar de la mitad de semana, amigos. 6 minutos ya. Pasaron de las 2 de la tarde y el número para que vos te puedas conectar con nosotros, 3884-737873. 3884-737873. Quiero saber que estás ahí del otro lado. Quiero saber que vos también te sumás a la tarde de Radio City con todo, Hasta las 19. Hacemos que esta tarde sea la mejor. Y comenzamos de esta manera, con Cruzando el Charco y Gustavo Cordera. Dueños del Ritmo, bienvenidos, dale.

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De la tarde, 30 minutos, y acá estamos, amigos, acá estamos avanzando en la tarde de Radio City. Le mandamos un saludo grande a nuestra amiga Virginia. ¿Cómo estás, Vir, querida? Charlie, ya mitad de semana, falta menos para mi cumple, dice Vir por acá. Mirá qué bueno, ¿cuándo es tu cumple, Vir? Conectate vos también con nosotros, dale 3884 73 78 73.

0: Acá estamos, amigos, compartiendo la tarde de Radio City. Un saludo grande para Paula también. Hola, Pau, querida. Bueno, me estaban pidiendo este tema de Camilo, el árbol. Lo tenemos, ¿eh? A Camilo, antes de terminar con la hora. Así que quédate porque ya se vienen más canciones.
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Ahí lo tenemos a Airbag haciendo Asuntos Pendientes. 2 minutos pasaron de las 3 de la tarde. Nosotros seguimos avanzando en esta tarde, día miércoles, mitad de semana, 14 de octubre. Y tengo una invitación para vos. 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

un saludo grande para Luciana por acá, ¿eh? Bueno, te cuento que abrieron las postulaciones para reconocer a los hacedores de la fiesta de los estudiantes en sus bodas de diamantes. El próximo lunes 26 de octubre a las 19 horas en el Teatro Mitre se va a realizar una noche de gala para reconocer a aquellas personas que con su pasión, esfuerzo y compromiso construyeron y transformaron la Fiesta Nacional de los Estudiantes a lo largo de estos 75 años. Es así que desde el Ente Autárquico Permanente convocaron a la comunidad para que sean protagonistas, postulando a aquellas personas que dejaron una marca imborrable en la historia de la Fiesta Nacional de los Estudiantes, y remarcaron que pueden ser, entre otras personas, carroceros, por ejemplo, cosa que me parece fenomenal.

Todos conocemos un carrocero, un estudiante que quizás ya no es estudiante, ya no es carrocero, pero que siempre le dedicó lo mejor a esta fiesta de los estudiantes. Pueden ser profesores asesores, también representantes, colaboradores, artistas, comisiones, lo que vos quieras, ¿eh? Bueno, lanzaron la convocatoria para que la gente pueda postular hasta el domingo para ver a quién se puede distinguir y reconocer. Muy bien. Bueno, por otro lado te cuento que este viernes se va a realizar la primera reunión para definir detalles de la Cena Blanca 2026, como el menú, el día del evento también, entre otros puntos importantes para la realización de esta fiesta estudiantil, ¿eh? Esta reunión va a ser integrada por directivos y alumnos de las diferentes instituciones que van a realizar la Cena Blanca 2026.

Seguimos compartiendo música, seguimos compartiendo la tarde de Radio City. Estamos compartiendo este miércoles con Coti, que llega y le canta al mes, octubre.

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4 minutos para llegar a las 4 de la tarde y seguimos compartiendo juntos la tarde de Radio City. Un saludo grande por acá para nuestro amigo Fer, que también está presente acá y me dice: hola Charlie, escuchándote desde el trabajo, hoy haciendo un par de cosas, pero súper tranqui este miércoles. Me da miedito, dicen. ¿Por qué? Bueno, viste que uno presiente cosas a veces, ¿no? Según el trabajo que tengas, por ahí decís: che, este trabajo hoy está muy tranquilo, ¿qué pasa? ¿Viste? Bueno, Fer, querido, abrazo grande para vos. A seguir con todo, ¿eh? A seguir con todo.

Bueno, continúan las publicaciones y la repercusión, por supuesto, por el dolor, la sorpresiva muerte del Roña Castro. El mundo del deporte y del espectáculo quedó conmocionado este miércoles tras conocerse la noticia, ¿no?, de la muerte de Jorge Castro, el boxeador que había logrado ganarse también un lugar en los realities televisivos. Su participación en pantalla había generado, bueno, varios vínculos que trascendieron en el certamen en el que se lo vio por primera vez y quedaron reflejados en las despedidas que circularon tras conocerse su fallecimiento. Uno de sus últimos proyectos mediáticos fue la edición anterior de MasterChef Celebrity, el ciclo de Telefe, donde participó junto a otros 24 concursantes. Y recordemos que fue el primer eliminado del programa, una salida temprana que no impidió que construyera una relación cercana con sus compañeros y con la conductora durante el tiempo que compartieron en la competencia. Bueno, fueron un montón de famosos que despidieron al Roña Castro, entre ellos un posteo de Evangelina Anderson, donde compartió una foto de ellos dos mostrando los puños, diciendo que en paz descanse, querido Roña. Bueno, además también Susana Rocasalvo, inmensa pena, fue lo que escribió en las redes sociales. También, bueno, siempre, ¿no? Cada vez que uno se encuentra con un boxeador es como que nunca falta la foto ahí mostrando los puños. Y cada uno de los famosos tenían, los que compartieron con él, por supuesto, publicaron hoy su foto. Roña querido, inmensa pena, fue lo que puso Susana Rocasalvo. Esteban Mirol, también el periodista, posteó un video pasando por MasterChef Celebrity también.

Bueno, Andrea Rincón también le lo recordó con un fragmento de una entrevista en su paso por la Rock and Pop. Volá Alto Campeón fue lo que escribió en las redes. Entre ellos también Esteban Lamote, para escribir: ningún evento deportivo me hizo llorar tanto como esta pelea. Gracias, locomotora, descansa campeón. Fue lo que publicó con el video, ¿no? Aquella mítica pelea donde ganó por nocaut.

0: se consagró campeón del mundo, claro. Bueno, la repercusión y los mensajes en este miércoles, tras conocerse la triste noticia de la muerte de Jorge La Locomotora Castro.
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0: 4 de la tarde, 20 minutos, y acá seguimos compartiendo la tarde juntos. Y le mandamos un saludo grande a nuestra amiga Paola, que también está presente y me dice: Charlie, ¿podés pasarme un tema? Dicen por acá. Y le pregunto: ¿de quién? Y me pide ella algo como para acompañar su día complicado, me dicen, porque no tuvo un día muy, muy bueno, que digamos. Fue lo que nos contó nuestra amiga Pau por acá. Y le dije: bueno, podemos elegir un tema medio que acompañe ahí tu bajón, como vos me decís. Pero digo, podemos ir también por otro lado, ¿no? Acompañar un tema bien arriba para que por un momento te olvides de todo, subas el volumen y disfrutes de la música junto a nosotros. Así que le vamos a dedicar un tema a nuestra amiga Pau, Para que le va, porque esa es la idea, acompañarte a vos en la tarde de Radio City, pero también durante tus días, tu vida, los amigos que están ahí haciendo el aguante, claro. El número para que te puedas conectar con nosotros: 3884-7378-73. Hoy Pau no está pasando uno de sus mejores días, dice Pau por acá. Bueno, nosotros los amigos de Radio City te acompañamos, Te hacemos el aguante, Pau, arriba, vamos. ¿Querés dejarle un mensaje a Pau vos también? A la gente que hoy no está pasando su mejor día, por ejemplo, déjale un mensaje, claro, un audio. Pau, arriba esa vibra, dale, vamos. Te acompañamos,
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0: Para levantar el día, para nuestra amiga Pau.

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2: Un camión con papas y cebolla volcó cerca de San Pedro. El incidente vial se produjo este miércoles 14 de octubre sobre la ruta 34 a la altura del kilómetro 1000.

180 en inmediaciones de San Pedro de Jujuy. El siniestro provocó la interrupción total de la calzada y, según la información preliminar, uno de los ocupantes fue trasladado a un hospital. Crimen de la pareja en Pozo Cavado. Este miércoles 14 de octubre comenzó el juicio contra tres personas acusadas por el homicidio de Luciana del Campo.

0: los estudiantes a lo largo de estos 75 años. Deportes: River visita a Sarmiento. River enfrenta a Sarmiento por la fecha 11 del torneo clausura. El equipo de Leonardo Poncio necesita una nueva victoria para ingresar en la zona de los playoffs. Por su parte, el conjunto de Junín buscará dar la sorpresa y mantenerse entre los cuatro mejores de su zona. El partido comenzará a las 19 en el estadio Eva Perón. 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
1: En Radio City, hora
0: 16:36.
2: Temperatura
0: 13 grados.
1: Humedad
0: 79%.
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0: Hola Radio City, soy Karina, los escucho desde Junín, Buenos Aires. Quiero saludar a Alfredo, mi marido, que está trabajando en casa. Les pido una canción para seguir con buenas energías, dice nuestra amiga Cari. Abrazo grande para vos, Cari, para Alfredo también. Y para toda la gente que nos escucha desde Junín, Buenos Aires. ¡Qué bueno! Ahí lo tenemos a Abel Pintos haciendo ibuprofeno. 2 minutos para llegar a las 5 de la tarde para recibir nueva hora, ¿eh? Aquí. ¿Cómo será mi vida sin se viene un temazo, Cari? Esos años que temazo, pero eso, de esos temas que vos subís el volumen, ¿viste? Y lo cantás a todo pulmón. El número para que vos también puedas conectarte con nosotros, 3884-737873. Te dije, temazos, en realidad hitazos, hitazos que no se presentan.
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2: Le mandamos un saludo grande a José, que nos está escuchando y nos solicitaba esta canción. Llega Ella es tan cargosa con Iván Noble. Esto es Pretensiones.

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2: Alertan por la tala ilegal de madera en los bosques nativos de las Yungas. La tala y extracción ilegal de madera genera preocupación por sus consecuencias ambientales y económicas. Desde la empresa Ledesma advirtieron sobre la reiteración de estas prácticas en áreas protegidas, algunas cercanas al Parque Nacional Calilegua. Crimen de la pareja en Pozo Cavado. Este miércoles 14 de octubre comenzó el juicio contra tres personas acusadas por el homicidio de Lucía del Carmen Lera y Matías Nicolás Pérez, la pareja asesinada el 30 de abril de 2025 en una zona rural cercana a Puesto Viejo en Pozo Cavado. Reunión por la Cena Blanca 2026. La primera reunión será este viernes, donde definirán detalles como el menú, el día del evento, entre otros puntos importantes para la realización de esta fiesta estudiantil. Participarán directivos y alumnos de las diferentes instituciones educativas de San Salvador de Jujuy. Deportes. Durísima sanción a Vinicius en Real Madrid por la tirada de pelo. El Comité de Disciplina dividió el castigo en dos infracciones, dos partidos por conducta violenta y otros dos por protestarle al árbitro. La decisión llegó después de analizar lo sucedido durante el encuentro ante el Villarreal, en la que el atacante brasileño vio la tarjeta roja tras una intervención del VAR. Más información, más actualidad, todo Jujuy.
0: En Radio City, hora
2: 17:35,
1: temperatura
2: 12 grados.
0: Humedad
2: 80%.
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6 minutos para llegar a las 6 de la tarde y seguimos compartiendo juntos la tarde de Radio City. 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Hola Charlie, mandale saludos a Vero, dicen por acá, estamos escuchando la radio. Muy bien, desde el trabajo, esperando para merendar, excelente, muy bien. Un saludo grande para ustedes, amigos, ¿eh?

acompañándote en tu tarde, acompañándote en esta mitad de semana. ¿Qué planes tenés para esta mitad de semana? Para estos días que quedan de la semana, ¿tenés pensado hacer algo? Vi que había muchos cumples por ahí, para de amigos de Radio City. Bueno, un saludo grande por acá también para la gente que nos escucha a través de RadioCityFM.com, desde la oficina, escuchándonos desde Salta. Muy bien. Cuántos amigos en el resto del país también, acompañando su día.

con la tarde de Radio City. Así que muchísimas gracias, amigos. El número para que vos también puedas sumarte a esta tarde, 3884-7378-73. Nos vamos a quedar con la música de Fonseca. Que si querés revivir la nota que tuvimos con Fonseca, aquí en Radio City podés sumarte a nuestro canal de YouTube y así encontrar un montón de notas, ¿eh? Búscanos en YouTube como Radio City 107.1 y suscríbete.

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6 de la tarde, 26 minutos y seguimos avanzando en este miércoles 14 de octubre. Le mandamos un saludo grande a Rocío, que también se suma a la tarde de Radio City. Disfrutó mucho el tema de BTS, dice Rocío por acá. Bueno, Dynamite, que estábamos escuchando, ¿eh?

0: con esta última hora de la tarde de City. Tenemos unos temazos, Dale, el número es el 3884-7378-73. Charlie, hace frío, dicen por acá. Bueno, sigue descendiendo la temperatura, 11 grados la temperatura está ahora en la ciudad de San Salvador de Jujuy. Pero acá estamos nosotros también poniéndole la mejor, dale. Bueno, quédate que tenemos mucho más. Estamos hasta las 19 compartiendo la tarde de City.
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2: Este tema va dedicado para todos los que alguna vez sufrimos el corazón roto. Y dice...

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2: Alertan por la tala ilegal de madera en los bosques nativos de las Yungas. La tala y extracción ilegal de madera genera preocupación por sus consecuencias ambientales y económicas. Desde la empresa Ledesma advirtieron sobre la reiteración de estas prácticas en áreas protegidas, algunas cercanas al Parque Nacional Calilegua. Crimen de la pareja en Pozo Cavado. Este miércoles 14 de octubre comenzó el juicio contra tres personas acusadas por el homicidio de Lucía del Carmen Lera y Matías Nicolás Pérez, la pareja asesinada el 30 de abril de 2025 en una zona rural cercana a Puesto Viejo, en Pozo Cavado. Reunión por la Cena Blanca 2026. La primera reunión será este viernes, donde definirán detalles como el menú, el día del evento, entre otros puntos importantes para la realización de esta fiesta estudiantil. Participarán directivos y alumnos de las diferentes instituciones educativas de San Salvador de Jujuy. Deportes. River visita a Sarmiento. El millonario se mide con el verde a partir de las 19 en un estadio. En el estadio Eva Perón, que contará con ambas parcialidades, River se pone al día en el certamen local en un duelo postergado clave para sus aspiraciones de meterse en los puestos de clasificación a la Copa Libertadores 2027. 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
0: En Radio City, hora
2: 18:39.
1: Temperatura
2: 12 grados.
0: Humedad
2: 81%.
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La música de Nicki Minaj sonando a 7 minutos de llegar a las 7 de la tarde. Nosotros en la parte final prácticamente de la tarde de City, pero tenemos saludos todavía, ¿eh? Un saludo grande por acá para los amigos que nos escuchan también a través de nuestra aplicación Radio City Jujuy, y ahí que nos escuchan por todos lados, ¿eh? Por acá dice en el auto. Muy bien, ahí está escuchando la radio. Un saludo grande también para Abril, que dejaban por acá, que nos pedían el tema que estábamos escuchando en el bloque anterior, que fue de Miley Cyrus. Así que bueno, Abril, para vos era el tema, ¿eh? Te cuento que Canal 4 transmitirá en vivo la misa de los enfermos y de las madres este domingo 18 de octubre, que se va a celebrar en el Santuario de la Virgen del Rosario de Río Blanco y Paipaya. La transmisión estará disponible a través de la pantalla de Canal 4 y de todas sus plataformas digitales, incluyendo su canal oficial de YouTube y el sitio web de Todo Jujuy, para que los fieles puedan acompañar la ceremonia desde cualquier lugar. Ya saben, ¿eh? Domingo 18 de octubre se va a llevar a cabo la tercera jornada de peregrinaciones al Santuario de Río Blanco, dedicada especialmente a las familias, las misiones, las madres y las personas enfermas.

Charlie, un abrazo grande, gracias por la tarde y la buena música, dicen por acá, excelente. Abrazo grande para Franco también por acá, Franco querido, buena tarde para vos también. Bueno, quédense amigos, porque ya se viene Clau para acompañarlos en la noche de City. Con más canciones, con más info, con más buena onda, más compañía. Para hacerte el aguante en este miércoles, nos vamos a ir con un temazo, amigos. Temazo, hoy sin dudas temazos, compartiendo temazos de esos que le subís el volumen y te quedás cantando, escuchando y disfrutando. Nos vamos, pero mañana estamos de vuelta, ya saben, ¿eh? Mañana a partir de las 14 horas, como siempre, aquí en la tarde de City. Mándalo, dale. Subile el volumen, disfrutá de esta música, disfrutá de esta canción, de este tema dedicado para vos. Mañana a 14 horas estamos de vuelta, ¿eh? Mi nombre es Charlie, que la pasen muy bien, que terminen bien el día, que lo comiencen mejor. Los Piojos, Bicho de Ciudad. Chau.

Hola, hola, ¿qué tal? Buenas tardes, bienvenidos, ¿cómo están? Largamos lista de canciones para acompañarte a terminar esta jornada. Es miércoles, en 14 de octubre, ¿cómo va todo por ahí? ¿Qué tal tu tarde? ¿Cómo viene tu tarde? Arrancamos un nuevo regreso a casa, estamos en el 107.1, estamos acá para acompañarte y hacerte el aguante hasta el final de este miércoles. Sí, hasta las 12 de la noche nos quedamos con vos aquí en la conducción, mi nombre es Claudia. Ahí estamos también a través de la página radiocityfm.com. Nos seguís ahí también en la web, nos buscás por ahí. Están trabajando, si algunos están trabajando todavía, estás volviendo a casa, ya estás instalado, disfrutando de tu merecido descanso, a lo mejor ya estás en casa. Sea cual sea tu situación, nosotros te acompañamos, para terminar este día de la mejor manera. Preparando los mates algunos. Bueno, muy bien, ¿no? Para acompañar el fresco de la tarde-noche. 388-473-7873. Y de paso nos contás en dónde estás escuchando la radio. ¿En qué parte? A lo mejor gente del interior, también ahí saludamos. En San Pedro, en Libertador General San Martín, en El Carmen, San Antonio, en Perico, en Palpalá, en Puesto Viejo, en Fraile Pintado, El Piquete. O en algún punto del país también. Nos hacen el aguante. En Córdoba, en Buenos Aires, en Corrientes. Ya queremos saber en qué lugar nos escuchan. Bueno, lista de canciones también para terminar esta jornada. Jornada laboral, jornada de estudios. Bueno, hoy también rindieron los chicos del nivel secundario. Y mañana vuelven a las aulas ya nuevamente. Una semana bastante cortita, ¿eh? Se pasa rápido.

Hacemos luego fin de también. Ya te vamos a contar cómo se viene en cuanto al tiempo. Si en estos días nubladitos, ya te vas a enterar. Damos play a las canciones. Ponemos primero y largamos esta última parte. Las mejores canciones para terminar con vos este día, este miércoles, esta mitad de semana.

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Bueno, pegamos la vuelta con vos. Algunos ya en el regreso a casa y otros que están todavía trabajando. Bueno, ahí tenemos el aguante. La gente de Libertador también. ¿Hasta cuándo la lluvia? ¿Hasta cuándo? Hola, Clau. Abrazo grande. Soy Seba Ficoseco. Hola, Seba. ¿Cómo estás? Aquí viajando con Miguel Cazón, quien te envía un abrazo grande. Siempre escuchando la radio. Qué bueno. Muchas gracias, amigo. Te mando un besote grande para vos. Otro para Miguel también. Gracias por hacernos el aguante ahí también. Viajando. Esta noche en San Salvador, con cielo nublado, con probabilidad de lluvias y chaparrones también. En San Pedro de Jujuy, cielo nublado con baja probabilidad de precipitaciones durante las primeras horas de la noche. En Libertador se esperan lluvias durante la noche. Una temperatura entre 18 y 20 grados. Ahí en Libertador un poquito más arriba la temperatura. Para mañana jueves, San Salvador de Jujuy con una jornada fresca. Así nos espera mañana. Mayormente nublado, con probabilidad de lluvias durante distintos momentos del día. Una máxima de 13, llegar a 15 grados mañana en San Salvador. En San Pedro de Jujuy, todavía con cielo mayormente nublado, con posibilidad de chaparrones, especialmente hacia el mediodía. La máxima de 19 grados. En Libertador General San Martín, tiempo fresco con probabilidad de lluvia, cielo nublado también, con una máxima estimada de 20 grados. 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Por acá presente, saludos. Pablo repartiendo pedidos todavía, pero con la radio a todo volumen. Vamos que se puede. Vamos haciendo el aguante también. La gente está trabajando ahí repartiendo. Que no llueva, por favor. Sí. A tomar más recaudos, precauciones. El tema del asfalto que está mojado, ¿no? Así que, por favor, manejar con mucha precaución. Sergio dice, día complicado en el trabajo, pero por suerte ya estamos a mitad de semana. Buena onda para todos, ahí está. Lo que importa es la actitud, eso, más que nada. Con el tránsito en el Paso de Jama está ahora no habilitado, A esta hora no habilitado. Suspensión del tránsito por nieve en la ruta de Chile. Solo se atenderán los vehículos y camiones que están a la espera en el control o que hayan quedado en la ruta para salir de Chile. Paso de Jama no habilitado. Suspensión del tránsito por nieve en la ruta. Bueno, todavía en la oficina, me dice Ramiro por acá mirando el reloj o el celular cada 5 minutos. ¿Vos vas a ver el celular? No te fijas la hora, no siempre. Vas por la hora, pero al final te quedas mirando otras cosas. Dale, que se termine este día, ya le queda poco. Rami, vamos. Bueno, y en Palpalá también los estamos escuchando. Gracias por acompañarnos todas las tardes. Listo, Sil. Hola, Sil. Bueno, por ahí también. Ya disfrutando de este regreso a casa. Primavera, ¿está o no está? Me dice Pablo. ¿Dónde estará la primavera?

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2: La familia de Miguel Coria denuncia hostigamiento y ofrecimientos de dinero. La familia del odontólogo jujeño Miguel Coria, asesinado en abril de este año en Tarija, Bolivia, denunció presuntas presiones y ofrecimientos de dinero por parte del entorno del acusado para modificar la calificación legal del crimen. La familia espera que la justicia fije la fecha del juicio oral. Restricción de tránsito en Alvear y Senador Pérez. Desde este jueves 15 de octubre habrá circulación a media calzada en Alvear y Senador Pérez por obras de reparación durante aproximadamente 10 días. Además, se suspenderá temporalmente el estacionamiento tarifado en algunos boxes de Senador Pérez. Se recomienda circular con precaución. Reunión por la Cena Blanca 2026. La primera reunión será este viernes, donde definirán detalles como el menú, el día del evento, entre otros puntos importantes para la realización de esta fiesta estudiantil. Participarán directivos y alumnos de las diferentes instituciones educativas de San Salvador de Jujuy. Fluminense y Palmeiras abren las semifinales de la Libertadores. Se enfrentarán este miércoles desde las 21:30 en el Estadio Maracaná de Río de Janeiro por la ida de las semifinales de la Copa Libertadores 2026. La revancha será el 21 de octubre en San Pablo. Más información

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1: En Radio City, hora
0: 19:32.
2: Temperatura
0: 12 grados.
1: Humedad
0: 79%.
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No, por acá me voy sumando para el regreso a casa, Clau. Saludos a todos. Bueno, disfrutando que ya es miércoles, esta semana se termina en un pestañeo, creo que quiso poner por acá. Bueno, se picó el regreso a casa. ¿Qué onda? Saludos, Fede, por acá. Ah, viste que Shakira cerró los shows en Madrid. Ayer estábamos comentando esto, que tuvo la participación de Maluma, de Dele, de Bizarrap, sí. Bueno, y hoy se conocieron las palabras que dedicó también a su ex, Antonito de la Rúa. Sorprendió con unas palabras para su expareja, Antonito de la Rúa. Claro, buenos términos. Parece que no habían terminado bien, pero después se conoció que se volvieron a tratar y todo eso. Así que ahora parece que son amigos, ha quedado en amistad. Uy, las historias que hay, ¿no? Detrás de un romance. Algunos vuelven. Y los que no tendrían que haber empezado y los ex que mejor se quedan en el pasado también, ¿no? Si cuentan esas segundas oportunidades o no. Ya queremos saber qué onda con el ex o con la ex. ¿Como amigos o mejor nada? Mejor nada, dicen por acá. Bueno. Eso que Shakira también, como que cuando terminaron, no estaban en las mejores, ¿no? Pero después dice, todo cambia. Es así.

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minutos para las 20. Bueno, ¿cómo tenemos ya por acá la lista con las canciones también? Preparada, lista para terminar esta jornada. Bueno, Shakira se sorprendió a todos al dedicarle unas palabras a su ex Antonito de la Rúa. ¿Qué harías si tu ex te escribe? O sea, ni siquiera es que ya te invite a algún evento, ¿no? Pero que te escriba. ¿Responden? ¿No responden? ¿Lo dejas en visto? ¿Está bloqueado? ¿Qué onda? ¿De quién es este?

Mariana dice, ni loca, le escribo. Si se terminó por algo fue, que siga su camino, yo el mío. Ojalá que no nos encontremos en ningún lado. Dice, uy, bueno. Hay Clau por acá, me dice, Sony, hola, bienvenida, Sony. Ahí trabajando, depende del ex, ¿eh? ¿Qué ex sería, no, Caro? Por ahí como que algunos ex tienen como que así un mínimo de esperanza, una luz, así apenita. ¿Qué puede ser? ¿Qué onda? ¿Que terminaron bien? ¿Qué podría ser que responda un mensaje, no? Javi dice, si me escribe le contesto por educación, pero de ahí a volver, no creo. Dice, uy, me dejó muy, muy, muy herido. Dice Javier, saludos Javier. Bueno, ahí está. Le respondo, pero nada más. Es que uno está empezando a sanar y te mandan el mensaje de vuelta. No. Qué mal. Eso es tener mucha mala suerte, dice Javier. Que te vuelvan a mandar mensajes cuando estás empezando a disfrutar de tu vida de soltería. También pasa, ¿no? 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Bueno, es esto la vida misma, ¿no? Así que está para disfrutar, para reírse un poquito de lo que nos pasa. Inestable con Pablo Fábregas.

6 minutos de las 20. Nueva hora, bienvenidos. Buenas noches, ya también largamos esta última parte de la jornada para acompañarte a terminar este miércoles 14 de octubre. Están preparando, dice, ya cosas para el Día de la Madre. ¡Qué lindo! Haciendo box de regalitos para las mamis. Bueno, hay varias mamis ahí en la familia también. Qué bueno que acostumbran a regalar a todas las mamis de la familia. Y sí, parece bien. Besos, Vani, para vos. Saludos a todos. Bueno, si podés, me regalás algún tema de Luciano Pereyra. Dale. Bueno, ahí vamos a estar regalando. Beso para Luciana. Yo le respondería. Ah, claro, porque estamos preguntando. Querías si te manda un mensaje un ex. ¿Qué onda? Porque algunos terminaron bien, digamos. Y es como, da como para la charla, ¿no? Por ahí, digo. Como Shakira, que ahora, bueno, no está en una relación romántica. Supuestamente, ponele que no. Con Antonito de la Rúa, pero sí buenos amigos, ¿eh? Bueno, ahí está. ¿Podría funcionar o no volver a la amistad? ¿Se puede volver a la amistad o no? O nada, mejor nada. Lu me dice, yo le respondería con un ¿quién sos? Que se esfuerce un poquito en recuperar la memoria, dice, porque yo me acuerdo de todo. Uy. Ni olvido ni perdón, nuestra amiga, ¿eh? Ricardo dice, a mi ex le decía lo mejor, pero

bien lejos. Paz mental ante todo. Ah, bueno, también, ¿no? Depende. Becky G no dice lo mismo. Parece que hasta un baile le regalaría.

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Soy Camila Madeo, Mil Disparos. Bueno, por ahí estamos disfrutando ya del regreso a casa, Clavo, acá escuchándolos. Y sinceramente, dice, no estaba pensando en ningún ex, pero si alguno de ellos me escribe, a ver qué onda, dice por acá, Lore. Saludos, Lore. Para amistad, ¿eh? Ah, bueno. Si no se arma... Damián dice, yo no le escribo, no la busco, no pregunto por ella, pero si suena el teléfono, depende de quién sea. Ah, bien. Abierta a la posibilidad, entonces, a la oportunidad. Vero dice que hay personas que siempre van a tener un lugar en mi corazón, aunque ya no tengan lugar en tu vida. Bien. O sea, claro, porque en ese momento fue una linda etapa, ponele, ¿no? No sé todos. Pero fue un buen momento. Fue lindo mientras duró. Y si se terminó, bueno, también fue por algo, ¿no? Leandro dice, si me escribe una hola perdida, le contesto, dice. Ah, bueno, pero para una falsa esperanza, porque dice, hola perdida, le contesto, perdido estabas vos cuando me necesitabas. Chao. Bueno. Hola, pero chau. Hola y chau. Dice Gabriel, yo volví con mi ex y hoy llevamos 10 años juntos. A veces las segundas oportunidades funcionan, ¿sí? Y se ponen las pilas, sí. Eso, Gabriel volvió con la ex. ¿Quién volvió con el ex? Zaira, ¿no? Zaira Nara volvió con el ex. DJ Andrés. Corazón contento.

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2: Inflación en Jujuy 1,9% en septiembre. La inflación en Jujuy registró un aumento del 1,9% en septiembre, según la DIPEC, en lo que va del año acumula 23,7%, mientras que la variación interanual alcanza el 33,6%. El rubro que más aumentó fue vivienda y servicios, con un 4,1%, seguido por bienes y servicios varios, con 3,8%. Recreación y cultura registró una suba del 3,3%, mientras que educación y salud aumentaron un 2,4% cada uno. La familia de Miguel Coria denuncia hostigamientos y ofrecimientos de dinero. La familia del odontólogo jujeño Miguel Coria, asesinado en abril de este año en Tarija, Bolivia, denunció presuntas presiones y ofrecimientos de dinero por parte del entorno del acusado para modificar la calificación del legal del crimen. La familia espera que la justicia fije la fecha del juicio oral. Restricción de tránsito en Alvear y Senador Pérez. Desde este jueves 15 de octubre habrá circulación a media calzada en Alvear y Senador Pérez por obras de reparación durante aproximadamente 10 días. Además, se suspenderá temporalmente el estacionamiento tarifado en algunos boxes de Senador Pérez. Se recomienda circular con precaución. 3 estudiantes jujeños competirán en las Olimpiadas de Matemática. Máximo López, de 13 años, junto a Candela Zarza y Luciano Machaca, representarán a Jujuy en la instancia nacional de las Olimpiadas Matemáticas Argentinas. La competencia se realizará del 20 al 23 de octubre en La Falda, Córdoba, con más de 300 estudiantes de todo el país. Para más información, todo Jujuy.
0: En Radio City, hora
2: 20:30.
1: Temperatura
2: 12 grados.
0: Humedad
2: 81%.
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Bueno, sí, yo también me puse las pilas para preparar algo para el Día de la Madre. Dice Vane, y bueno, para todas las mamis de la familia. Dice, sí, vamos a tener unas cajitas especiales pintadas a mano. Qué lindo, tipo.

como 10 de tu, uy, souvenir para el Día de la Madre. Bueno, atentos que mañana van a restringir el tránsito por 10 días en dos calles céntricas. Los trabajos van a comenzar el jueves y modificarán la circulación en una esquina del centro. El estacionamiento tarifado también tendrá cambios durante las obras. Será en la intersección de Alvear y Senador Pérez debido a trabajos de reparación de la boca calle. La medida contempla una reducción de la circulación a media calzada. Tendrá una duración aproximada de 10 días, de acuerdo con el avance de las tareas. También va a afectar el estacionamiento tarifado. Además de la restricción vehicular, los trabajos van a tener un impacto sobre el sistema de estacionamiento tarifado vía parking. En este caso, quedarán temporalmente fuera del servicio los boxes ubicados en calle Senador Pérez, correspondientes a la numeración 2666 al 2670. Por este motivo, quienes habitualmente utilizan estos espacios deberán tener en cuenta la modificación mientras se desarrollen las obras. Bien, a tener en cuenta esto mañana con las recomendaciones para circular. Atentos los conductores, ¿sí? Se implementará la restricción del tránsito vehicular en la intersección de Alvear y Senador Pérez por trabajos de reparación. Toda la información la tenés también actualizada allí en el diario digital Todo Jujuy.

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